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acuerdo con la cadena de televisión pública NHK, dijo que al menos 50 personas fueron trasladadas a hospitales tras el sismo en Kumamoto. Este terremoto de 6.8 que golpeó al sur de Japón y que dejó 80 heridos y daños en

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al chile no sé. Y más adelantito llega Junior H con Se Amerita. Somos más música. No le cambies. Continuamos. Feliz martes, 28 de julio del 2020.

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trabajando en el ICE. Más del 85% de sus nuevas incorporaciones serán ex agentes de Lo que te enteras. Continuamos.

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Me contaron de Romeo y Julieta y pensé, qué hermoso cuento. 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

0: Michael.
1: ¿Cómo estás entendiendo lo que te estamos queriendo decir? 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Neo. 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
2: Ya me cansé.
1: John Martino.
2: John Martino.

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2: ¿Qué tal? ¿Cómo les va? Mi nombre es Juan Arango y estas son las noticias de la hora. La agencia de noticias de la Guardia Revolucionaria Islámica de Irán instó a asesinar a la primera dama de Estados Unidos. Conmoción en Francia por el hallazgo de 5 bebés muertos en la casa de una pareja. La agencia de noticias Tasnim News, vinculada al cuerpo de la Guardia Revolucionaria Islámica de Irán, difundió este martes un video en su canal oficial de Telegram en la que incita a cometer un atentado contra la primera dama de Estados Unidos, Melania Trump, y lanza además amenazas contra su hijo, Barron Trump. El material presentado como una supuesta guía para simpatizantes incluye amenazas directas y hace referencia a información que la agencia atribuye a fuentes anónimas. El contenido ha generado preocupación por el tono de las declaraciones y por los llamados explícitos a la violencia. La grabación concluye con un mensaje en el que advierte que las amenazas continuarán, lo que ha incrementado la tensión sobre la seguridad de la familia presidencial. Hasta el momento, las autoridades estadounidenses no han informado públicamente sobre una investigación específica relacionada con el video, ni han anunciado cambios en las medidas de protección para Melania o sus familiares. El contenido ha provocado preocupación por tratarse de una publicación difundida por un medio estrechamente vinculado con la Guardia Revolucionaria iraní, en medio de las crecientes tensiones entre Washington y Teherán. La Casa Blanca y el Servicio Secreto no han emitido comentarios públicos sobre las amenazas hasta el momento. Esto es Minuto 60.
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2: Los Colts mantienen abierta la posibilidad de conservar a sus tres principales mariscales de campo para la próxima temporada. El gerente general Chris Ballard aseguró que no tiene intención de traspasar a Anthony Richardson, pese a que el mariscal solicitó salir del equipo. La franquicia solo consideraría una negociación si recibe una oferta de gran valor a cambio del ex seleccionado de primera ronda. Mientras tanto, Richardson continúa compitiendo por el puesto de titular en un campamento de entrenamiento clave para definir su futuro con la organización. Soy Juan Arango y estas fueron las noticias de la hora.
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0: 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Good morning, good morning, good morning, good morning, good morning, good morning. Feliz miércoles, ya estamos en la mitad de otra semana, el ombligo del week. Casi fin de semana. ¿Cómo amanecieron? ¿Cómo se sienten el día de hoy? ¿Qué nos duele? Pues aquí tengo desde el domingo como batallando como una sinus infection, como sinusitis, eso, pero dicen porque está bien caliente afuera y uno va para adentro y luego la casa está bien helado y pues he hecho chopos de Vicks y no sé qué, pero lo que es la madrugada y hasta como eso de las 8, pero ya entonces se me pasa. Y no soy la única, hay muchos ahorita que, igual que yo, muchas alergias, el oído izquierdo como me duele un poco y pero tomo unos ibuprofen y para las 6 horas un Tylenol y eso me controla, pero me siento básicamente bien a estos calorones. Qué calor, como dice la canción, qué calor, hay que cuidarnos, hay que cuidarnos. Son las 6:13, 6:13, miércoles 29 de julio. Nos quedan hoy 2 días más y ya el sábado, día 1 de agosto. Un saludo a todos que se llaman Marta, Adán, Beatriz y Olaf. Hoy día de su santo. Marta, Adán, Beatriz y Olaf, muchos días de estos días de su santo. Hoy miércoles 29 de julio. Pues ya saben la mecánica, 6:30, 6:35, los horóscopos, 6:55, noticias locales. A 7:30 la pregunta de la mañana, 8:30 el sorteo de cumpleaños, a las 10 el muy gustado programa La Pulga. 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Tall Scoop de Loop. 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Y aquí en cabina el Pipiripao, ayudando a la familia de Marta Estrada, quien falleció de 57 años, quien paz descanse. Viene siendo familiares de Crispín Urbano Jr. Y estamos aquí para apoyar a la familia en este momento tan difícil, tan doloroso, tan triste, tener a la familia en sus oraciones. 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ricos diariamente. ¿De qué vamos a platicar el día de hoy? Irán pues bombardea un base militar de Estados Unidos en Jordán. Dice, terminando una pausa entre la guerra entre Irán y Estados Unidos. No sé qué va a suceder, que pues yo rezo todos los días que paran tanta guerra en todo el mundo, más ahorita afectando todo el mundo la de Irán con Estados Unidos. Un terremoto en Japón, de una magnitud 7.1, pegó al sur de Japón. Ya han fallecido 13, pero creen que el número va a subir. También muchos otros países ayudando a Japón, porque están en puestos, pero como que necesitan mucha ayuda. De repente, que estás allí y vi en televisión, en las noticias, imágenes y videos, cómo estaba moviendo y cayendo edificios. Después de este sismo, este terremoto de un magnitud 7.1 pegó el sur de Japón. También vamos a ver aquí, hoy es el Día Internacional del Tigre, International Tiger Day, Día Internacional del Tigre, National Lipsticky Day, Día Nacional del Labial, Día Nacional del Labial. En inglés dice lipstick. Y mi abuelita, que en paz descanse, dice lipsticky. No lo encuentro, mija. Ayúdame a buscar mi lipsticky. Lipstick, grandma, sí. Labial, labial. Día Nacional del Labial. National Lasagna Day. I love lasagna. Pues es comida italiana. National Lasagna Day. Qué rico. Es como una torta de pasta con carne molida, queso y salsa de tomate, bien rico. National Lasagna Day. National Chicken Wings Day, Día Nacional de las Alitas de Pollo, que pues también bien ricos. National Chicken Wing Day, que no le gusta unas alitas de pollo. También vamos a ver aquí cosas más. ¿Tacos o burritos? ¿Tacos o burritos? ¿A cuál prefiere? Pues los dos están buenos. Vamos a platicar de que hay personas que no conozcan la diferencia entre un taco y un burrito. Y hay personas que creen que burritos son tacos. Vamos a platicar y educarlos de la diferencia. También vamos a ver... toda la sensación ahorita en el cine es la película The Odyssey. Desde que salió la pantalla, han hecho más de 650 millones de dólares. Vamos a hablar. El precio del amor, The Price of Love. El amor tiene etiqueta. Pues dicen en este estudio que sí. Ahorita les digo la cifra. También vamos a ver personas perdiendo libras usando GLP-1 Weight Loss Medication como Ozempic, Wegovy, Mounjaro. Ahorita les digo lo que personas que usan están perdiendo libras, pero también están perdiendo algo más. También vamos a ver. Ya muchos de los hippity highs, de las nice, pues siempre ve que andan en un restaurante lujoso, que van y cenan en los restaurantes más costosos y más famosos. Pues eso está cambiando, eso está cambiando. Ahorita les digo lo que andan haciendo. También vamos a ver qué otras cositas aquí. Vamos a ver. Let's see here. Dice que los breathalyzers check your fat burn. A veces cuando uno te paran y quieren checarte tu aliento a ver que cuánto alcohol tienes, pues dice que también puede avisarte cuánto gordura has perdido. Officer, are you here to check my alcohol or my fat level? Anyways, both. También, pues ya son cositas que mandan, pues y durante la mañana vamos a platicar, dar nuestras opiniones. Tengo paquete de 4 boletos para Splashway. 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Nomás no pueden llevar nada en vidrio ni alcohol. So esté pendiente. Eso y mucho más. Vamos ahorita con estos comerciales. Yo regreso con los horóscopos. Son las 6:23, 6:23 ya que están en sintonía con la alegría, la preferida. Good morning, good morning. Buenos días.
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al 100.1 FM 1240 AM, Xiomara de Alegría en la preferida, 6 de la mañana con 36 minutos. Faltan 24 minutos para las 7 de la morning, saludando al señor Johnny Kilo, siempre en sintonía desde Kern, Texas. Los horóscopos para hoy miércoles 29. Pues un saludo a todos que se llaman Marta, Adán, Beatriz y Olaf. Ya que todos los signos están bajo la influencia de una luna llena. Siempre empezamos con Aries. Aries son las personas que nacieron 21 de marzo hasta 19 de abril. La luna llena en Acuario y cae en Acuario. La luna llena cae en Acuario y te impulsa a romper una regla interna y atreverte a hacer algo diferente. Hoy tu mente se abre a una idea inesperada que puede cambiar tu rumbo si la sigues con valentía y determinación. Busca la compañía de personas que te inspiren y deja atrás lo que te limita. Números de suerte 11, 27 y 39. Atrever, Aries. Tauro. A los que nacieron 20 de abril hasta 20 de mayo, hay luna llena. Y la misma ilumina a tu zona profesional y te muestra una oportunidad que no habías considerado antes.

0: rigidez. La energía de Acuario te pide soltar la rigidez y probar un enfoque más moderno, único, creativo. Aunque no lo creas, un cambio pequeño puede traer un avance grande en tu vida. Números de suerte 4, 18 y 33. Avance, avance, Tauro. Sigue Géminis. A los que nacieron 21 de mayo hasta 20 de junio, la luna llena en el signo de Acuario abre tu visión y te revela un camino nunca probado por ti que logrará emocionarte. Experimentarás un impulso de pensar fuera de lo común y a seguir tu curiosidad sin miedo a lo desconocido. Una conversación inesperada puede darte una pista valiosa. Números de suerte 9, 21 y 30. Pensar, pensar, Géminis. Sigue Cáncer. Cáncer son las personas que nacieron 21 de junio hasta 22 de julio. La luna llena en el signo de Acuario te ayuda a ver tus emociones desde una perspectiva diferente. Eres hijo de la luna y si te lo propones, lograrás soltar un apego emocional que te drenaba y recuperar tu libertad interna. Una verdad en tu vida te brindará seguridad y poder. Números de suerte 2, 17 y 28, soltar, soltar Cáncer. Sigue Leo. Leo son las personas que nacieron 23 de julio hasta 22 de agosto, ya que si usted nació el día de hoy, este es su signo. Esta luna llena, ahora en el signo de Acuario, ilumina tus relaciones y te muestra quién realmente camina contigo de la mano hacia el futuro. Esta energía lunar te pide desapego, claridad y autenticidad. Podrás tomar con mucha seguridad una decisión que te libera y fortalecerá en el aspecto emocional. Números de suerte 7, 20 y 34. Futuro, futuro, Leo. Después de Leo, sigue Virgo. Virgo son las personas que nacieron 23 de agosto hasta 22 de septiembre. La luna llena en Acuario, con su energía, se ocupará de reorganizar tu rutina y sacar a la luz aquellos hábitos que ya no funcionan en tu vida. Ahora podrás implementar un cambio inteligente que mejorará tu energía y tu productividad. Te sentirás muy inspirado. A simplificar y modernizarte. Números de suerte 6, 15 y 29. Modernizar. Modernizar, Virgo. Libra. Las personas que nacieron 23 de septiembre hasta 22 de octubre, hay luna llena y la misma activa tu creatividad y te da una chispa brillante o idea para un proyecto personal que se encuentra estancado. La energía acuariana te invita a expresarte sin filtros y a confiar en tu estilo único. Algo que parecía difícil fluye para hacerte la vida fácil. Números de suerte 1, 19 y 36. Creatividad. Creatividad, Libra. Sigue Escorpio. A los que nacieron 23 de octubre hasta 21 de noviembre. Esta luna llena ahora se manifiesta en el signo de Acuario y toca tu mundo emocional y familiar, revelando una verdad que te liberará. Toda esta energía te ayuda a ver todo con más objetividad y menos carga. Ahora puedes cerrar un ciclo y abrir espacio en tu vida para algo más ligero. Números de suerte 5, 12 y 26. Cerrar, cerrar, Escorpio. Sagitario. A los que nacieron 22 de noviembre hasta 21 de diciembre, la luna llena en Acuario ilumina tus ideas y te trae una revelación mental muy poderosa. Se despeja tu mente de esas nubes oscuras y pesadas y se hace la luz sobre un plan, un viaje o una decisión que estabas postergando. La energía planetaria te impulsa a innovar y atreverte a lograr lo imposible. Números de suerte 8, 22 y 35, despejar. Despejar, Sagitario. Continuamos con Capricornio, ya que Capricornio son las personas que nacieron 22 de diciembre hasta 19 de enero. Dice, ay, aún luna llena y su poderosa energía te muestra una nueva forma de manejar tus recursos y tu valor personal. Se impone romper un patrón financiero o emocional que te limita. Es tiempo de poder tomar valientes decisiones que te brinden más libertad en todos los aspectos de tu vida. Números de suerte 10, 34 y 43, libertad. Libertad, Capricornio. Acuario, a los que nacieron 20 de enero hasta 18 de febrero, la luna llena en tu signo, Acuario, te revela quién eres ahora y qué versión de ti necesita nacer para que logres realizarte como lo deseas en la vida. Es posible que sientas una mezcla de claridad, despego y fuerza interna con esta luna. Es un día para elegir tu camino sin pedir permiso. Números de suerte 11, 24 y 37. Fuerza. Fuerza, Acuario. Y por último, Piscis. Las personas que nacieron 19 de febrero hasta 20 de marzo. La luna llena. Ahora en el signo de Acuario ilumina tu mundo interno y te da una visión profunda sobre algo que estaba oculto, sellado, apagado en tu vida. Es tiempo de dejar ir ilusiones y abrazar una verdad que te fortalecerá como nunca. Tu intuición está exaltada y te guiará con mucha precisión. Números de suerte 10, 16 y 25, verdad. Verdad, Piscis. Estos fueron los horóscopos para hoy, miércoles, el día 29 de julio de este año 2026. Saludando a todos que se llaman Marta, Adán, Beatriz y Olaf, día de su santo. 6:46, 6:46, faltan 14 minutos para las 7 de la mornings. Ya que están en sintonía con la alegría, la preferida. Good morning, good morning. Buenos días.
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0: 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Vamos con noticias locales para hoy miércoles 29 de julio de este año 2026. 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TxDOT revele unos conceptos para una nueva ruta del Interstate 14 y van a tener juntas para el público aquí en el Valle de Brazos. Dice que el Departamento de Transportación de Texas quiere que el público da su opinión sobre el proyecto que puede cambiar la forma como personas viajen al cruzar del Valle de Brazos para generaciones en el futuro. Empezando el 11 de agosto, TxDOT de Bryan va a tener 6 juntas abiertas al público en varios lugares para que puedan escuchar del concepto de esta ruta alternativa y el futuro del Interstate 14. Dice que va a poder viajar del este a oeste desde West Texas a Eastern Georgia. También en noticias, have your say on Harvey Road's future in College Station. 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Dice que estás invitado a dar su opinión sobre el futuro de Harvey Road, el futuro de ese calle en College Station. Dice que College Station va a empezar un plan para invertir y remodelar lo que es el Harvey Road Corridor, una de las áreas comerciales más caminados o manejados en College Station, cerca de Post Oak Mall. Los planadores de la ciudad y dice que el Harvey District Plan van a enfocar cómo pueden mejorar ese área y por el lateral del 6 hasta la Avenida Texas y desde Holloman hasta Dominick Drive. Están invitados a dar su opinión a lo que usted cree deben hacer en ese área. Primera junta es el 5 de agosto de 6 de la tarde, 8 de la noche. Y luego el jueves 13 de agosto de 2 a 4. Va a ser en el Meyer Senior and Community Center por la Dartmouth. Okay. También en noticias, remains of a Houston area teen missing since 2020 have been identified through advanced DNA testing. 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She was 15 at the time of her disappearance. It says, in November 2022, the Office of the Attorney General's Cold Case and Missing Persons Unit received a request for assistance from the Missouri City Police Department regarding unidentified human remains recovered in 2020. An autopsy and anthropological examination determined the victim was female between 13 and 18 and an apparent victim of homicide. Dice que los restos de una muchacha adolescente del área de Houston fueron identificados con una prueba de ADN avanzada. Dice que el procurador general de Texas, Ken Paxton, tiene una unidad que se llama Cold Case and Missing Persons Unit. Identificaron los restos de Kristen Galván, a una adolescente de Houston que desapareció en enero 2020 y era una víctima de tráfico humano. Solo tenía 15 años cuando desapareció en noviembre 2022. Dice, con la ayuda de esta Missing Persons Unit, la policía de Missouri City pidió asistencia y identificaron los restos como de Kristen Galván. Tenía 15 años cuando desapareció. Que en paz descanse y pues la familia puede ya tener lo que se llama closure, paz de saber lo que pasó con su hija. También en noticias, bonds set over $1 million for man charged in killing rising boxing star. A Brazos County man charged with the manslaughter of a Brian boxer appeared in court yesterday morning for a bond hearing. The judge set bonds for the current case and for the charges. He was already out on bond for when rising boxing star Hannah Rapp was killed. His bond has been set for $1,229,000. La fianza es más de $1 million por el hombre enfrentando cargos de haber matado a una boxeadora estrella. Dice que el hombre del condado de Brazos enfrenta cargos de homicidio. Dice de la boxeadora de Brian. Dice que estaba enfrente del juez ayer por la mañana. Dice que él ya estaba en afuera en fianza cuando este incidente sucedió. Está acusado de matar a Hannah Rapp. Dice que su fianza ha sido puesto por el juez a $1,229,000. Y por último, communities mourn loss of brothers in Lee County crash. Communities are rallying around a local family following the loss of two brothers from Dimebox in a weekend crash. Trevor Batiste, 18, and Drew Batiste, 26, died after the vehicle they were in left the roadway at a curve on Highway 21, hit several trees, and caught fire. The wreck happened Sunday morning near FM 3403 between Lincoln and Old Dimebox in Lee County, and no other vehicles were involved. It says there has been a GoFundMe set up to help the family give a proper burial to their loved ones. Dice que la comunidad está de luto por la pérdida de dos hermanos en un choque en el condado de Lee. La comunidad está apoyando a una familia local por haber perdido dos hermanos de Dimebox en un choque fin de semana. Trevor Batiste, de 18 años, y Drew Batiste, de 26, fallecieron en un choque cuando su vehículo salió de la carretera en una curva por la 21, pegó varios árboles y luego se encendió. Choque pasó domingo por la mañana cerca del FM 3403 entre Lincoln y Old Dimebox en el condado de Lee. No había otros vehículos involucrados. La familia tiene una GoFundMe para personas que quieren apoyar, dar a estos dos familiares de ellos una santa sepultura. Eso fue todo, noticias locales. Vamos con estatales, nacionales, internacionales. 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
3: ¿Qué tal? ¿Cómo le va? Mi nombre es Juan Arango y estas son las noticias de la hora. Keiko Fujimori asume la presidencia de Perú con el desafío de lograr estabilidad política y frenar una ola de crimen organizado. Vladimir Zelensky se reúne con Donald Trump en Washington para reforzar el apoyo de Estados Unidos frente a Rusia en plena escalada militar. La conservadora Keiko Fujimori asumió este martes la presidencia de Perú para un mandato de 5 años, con la promesa de devolver la estabilidad política al país y enfrentar el crecimiento de la delincuencia organizada. Fujimori regresa al Palacio de Gobierno más de 25 años después de haber ejercido como primera dama durante el gobierno de su padre, Alberto Fujimori. La nueva mandataria ganó las elecciones de junio tras una reñida contienda frente al progresista Roberto Sánchez. Entre sus principales desafíos figura frenar la crisis política que ha llevado Perú a tener 10 presidentes en 10 años. Además de combatir el aumento de las extorsiones y la violencia que afecta a miles de comerciantes y transportistas. La oposición le ha solicitado revisar y derogar varias leyes aprobadas por el anterior Congreso, al considerar que debilitan las herramientas para combatir el crimen organizado y dificultan las investigaciones judiciales. Durante su campaña, Keiko Fujimori prometió aplicar una política de mano dura contra la delincuencia, inspirada en la estrategia implementada por el presidente salvadoreño Nayib Bukele. Su administración también será observada de cerca por los mercados y la comunidad internacional, que esperan que el nuevo gobierno logre reducir la polarización y fortalecer las instituciones democráticas del país. Esto es Minuto 60.
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3: Guido Pizarro dejó de ser técnico de Tigres tras anunciar su salida de la institución. El argentino aseguró que la decisión fue producto de una profunda reflexión y aclaró que no obedeció a los resultados deportivos. Pizarro puso fin a un vínculo de 13 años con el club, primero como jugador y después como entrenador, dejando una huella importante en la historia de la institución. Ahora la directiva de Tigres iniciará una búsqueda de un nuevo entrenador para encarar el resto del torneo y mantener el equipo en la pelea por el título. Soy Juan Arango y estas fueron las noticias de la hora.
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0: 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A 7 de la mañana con 16 minutos, 7 con 16. 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Queremos felicitar a Connie Reyes, cumple años el día de hoy, parte de toda su familia que la quieren mucho, mucho, mucho. Connie Reyes, happy birthday. También para Angie Kastner. Para Angie Kastner, cumpleaños hoy de parte de sus hijos, Emily y Frankie Benavides, Little Frankie, de sus nietos, los cuatitos, de parte de Lorenzo y Oscar y toda la familia que la queremos mucho. Para Angie Kastner, happy birthday, que cumpla muchos más. También para el niño Alonso Vázquez, hoy cumple 3 añitos, un abrazo, muchos besitos de sus abuelitos Elizabeth y Cesario Vázquez y toda la familia que lo quieren mucho, mucho, mucho. Alonso Vázquez, happy birthday. También para él, de parte de Taquería Las Rosas y todo el personal, Alonso Vázquez cumpla hoy 3 añitos, lo quieren muchísimo. Para el niño Marco Antonio Ibarra, cumple 12 años el día de today, o sea, hoy, que cumpla muchos más, de parte de sus abuelitos, Cirano Saldaña y Margarita Saldaña, ya que lo quieren mucho, mucho, mucho. Marco Antonio Ibarra, happy birthday, que cumpla muchos más, que el día de hoy lo pase muy feliz y muy contento. El sorteo de cumpleaños es a las 8:30, cuando tocamos las mañanitas, y uno de los que cumplan años hoy va a ganar un certificado para que coman riquísimos en Taquería La Patrona. Es lo que regalamos cada miércoles. Hay muchos lugares todavía regalando mochilas, útiles escolares, también cortes de pelo. Apúntalo. Empezando este sábado, 1 de agosto, de la 1 de la tarde, 6 de la tarde, en el 1803 Greenfield Plaza en Bryan. Van a regalar unos 500 mochilas con útiles escolares hasta donde alcanza. También pueden montar caballitos, tienen brincolines, resbaladeras de agua, pintando caritas, juegos, actividades, comida gratis. Muchos puestos con servicios para la comunidad. Es de la 1 de la tarde hasta las 6 en el 1803 Greenfield Plaza. Ok, es este sábado 1 de agosto. El sábado 8 de agosto, también regalando útiles escolares en Emiliano's Plaza, enseguida del West 25th Street Cleaners. No dice el horario, pero si usted quiere participar, que está patrocinada por Rock Solid Futures Foundation and TNA Rentals. dice, regalando útiles escolares, mochilas, en Emiliano's Plaza, donde está West 25th Street Cleaners, La Perla. Va a ser el sábado 8 de agosto. Nomás estoy esperando que me dan saber el horario, de qué horas a qué horas. El domingo 9 de agosto, de 12 del mediodía a 2 de la tarde, en el gimnasio de la Bryan High School, con este año son 9 años, se llama Rallying Together, Back to School, cortes de pelo gratis, mochilas y útiles escolares. Este es en el gimnasio de la Bryan High School. Gracias a Gold Star Gibbs Foundation y Gold Star Barber Studio. Ese es el domingo 9. Y de pilón, el lunes 10 de agosto, cortes de pelo gratis para niños de kinder hasta 12 grado. Lunes 10 de agosto, de 10 de la mañana hasta las 2 de la tarde, en el 1901 Vía María. Van a estar regalando mochilas, útiles escolares, tarjetas de regalo, comida gratis, bebidas gratis. Es para toda la familia. Tienen preguntas al 979-895-2626. 895-2626, patrocinada por Bryan Collegiate High School and Level Up Cuts Barber Studio. So, son 4 eventos donde todavía pueden pasar a recibir mochilas y útiles escolares y cortes de pelo. Pues ahí se acerca septiembre y las fiestas patrias. Este año va a haber 2 eventos. Así la raza estamos ganando con 2 eventos. Y pues como cada año fiestas mexicanas, hay fiestas mexicanas de Bryan College Station y luego va a haber fiestas patrias de Bryan College Station. So va a haber 2 eventos, doble la diversión, doble la celebración. Y pues Radio Alegría dándoles saber de todo lo que se trata, ya que recuerden que fiestas mexicanas tiene concurso de ensayos sábado 15 de agosto. Pueden ir al Carnegie History Center, la biblioteca Carnegie History Center, es donde va a llevar a cabo este concurso. Dice que es para seniors de escuelas secundarias, estudiantes universitarios y maestros o administradores de educación secundaria o planean continuar con su educación superior. Carnegie History Center on 111 South Main Street en Bryan. Requisitos e instrucciones se los van a dar, es como cada año, y pues tendrá 1 hora y 30 minutos para completar el ensayo de 300 a 350 palabras. Recuerden, van a ganar dinero para seguir, o becas para seguir su educación. Los jueces para el concurso serán doctora Marisa Su, doctor Baldomero Valdés y doctor Juan Carlos Galdo, ¿ok? Eso es el sábado 15 de agosto. Vamos ahorita con estos comerciales. Yo regreso con la pregunta de la mañana, ya que es la misma pregunta de ayer que nadie me contestó. Si me lo contestan correctamente, hoy miércoles regalamos certificados para que coman en hot dogs, etc. Cada lunes, miércoles y viernes, hot dogs, etc. Cada martes y jueves, taquería La Patrona. Vamos con estos comerciales y yo ahorita regreso.
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Vamos con la pregunta de la mañana, con hoy son dos días con la misma pregunta. Recuerden que lunes a viernes, como estas horas, regalamos a lunes, miércoles y viernes un certificado para hot dogs, etc. Son dos tarjetas de regalo, valen $10 cada uno, 20 en total. Unos chili cheese dogs, tomato pickle dogs, alitas, corn dogs, chili cheese fries, una limonada con un hielito que está riquísimo. 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La pregunta se trata que son los top cosas que gente anciana hacen y sin control. No tienen control, nomás ya que uno llega a cierta edad, pues esto, el cuerpo, la mente, no sé, hagan estas cosas y les vale un comino, you know, o no entienden o no les importa. Yo quiero la respuesta número dos. La respuesta número dos, ayer me dieron el número uno, es que se duermen. De repente estás platicando con ellos y duermen, número uno. Número tres, hablan más coloridos, dan más impuestos, decir maldiciones. Número cuatro, se les olviden muchas cosas, they become forgetful. Número cinco, hablan sin pelos en la lengua. They're going to tell you if you look fat, they're going to tell you you look fat. Mija, ay no, mija, pues ya te miras mucho más gorda. Ay no, tienes que poner en dieta, mija. ¿Quieres ir a comer unos tacos ahorita? a ver, número seis, empiezan a repetir todo. They repeat a lot. Número siete, caminan más despacio. Número 8, se usan la misma ropa siempre. El número 9, no les gustan bañarse. ¿Qué es el número 2? ¿Qué es el número 2? Me dieron muchos muy buenas que...

0: ellos lo hacen y para ellos no piensan que no se debe hacer esto. De jóvenes no lo hicían, o quizás uno sí, pero hombres y mujeres llegan a cierta edad y hacen esto sin pensar. Si tienen dedicaciones de cumpleaños, me llaman en 15 minutes. Good morning, buenos días. ¿A usted la respuesta?
1: They pass gas.
0: ¿Echan peditos?
1: Yes.
0: Good answer, but not the right answer. Antes, pues, ellos para echar un pedito, pues se levantan, van al baño, o se, no sé, pero hoy les importa un comino dónde están o con quién están, si tienes, y luego si los reclama, ¡ay, abuelo! Pues, ¿qué quiere, que me revente una tripa o qué? No, hombre, qué bárbaros. Good morning, buenos good morning, días, ¿sabe usted la respuesta?
1: Ya se enojan con facilidad.
0: Buena respuesta, pero no el número dos, gracias. Es algo natural y común, pero no se debe hacer, y ellos, no importa dónde están, pueden estar en la escuela, visitando a los nietos, puede estar en su casa, casa ajena, puede estar en la iglesia, puede estar en una fiesta, y hacen esto, es algo que no se debe hacer, pero ya a esa edad no lo piensan. Sienten que tienen que hacerlo y lo hacen. ¿De qué se trata? Good morning, buenos días. ¿Sabe usted la respuesta?
2: Eructan.
0: Buena respuesta. Ya estamos pensando, estamos cerquitas, pero es algo más específico. Gracias. They burp. They burp. Se echan how you say, he just said it. Eructan. They burp. Pasan gas por la boca. They burp. Good morning, buenos días. ¿Sabe usted la respuesta?
1: They fart.
0: Good answer, but not the right answer. Pues echan peditos. They burp, they fart. Good answer. Es algo así específico. Pero yo he visto. A veces estamos en línea esperando que nos atienden. Y yo he visto gente anciana hacer esto. Y no les molesta, no los molesta. Good morning, buenos días. ¿Sabe usted la respuesta?
1: Prueban la comida de otra persona.
0: Buena respuesta, pero tampoco. Good morning, buenos días. ¿Sabe usted la respuesta?
1: ¿Se hacen del baño?
0: Tampoco. Good morning, buenos días. ¿Sabe usted la respuesta?
3: They clear their throat and they spit it out.
0: So they go.
3: Yeah, there you go.
0: You could be in line at the at an office or wherever, you know.
3: Yeah, especially in a restaurant.
0: Get a paper towel or something, you know, and spit into the little paper towel, or get up and go spin that. They could care less if they need a spit. Right. They're going to spit, and not just the men. I've seen women, too.
3: I know. I've seen it.
0: You're saying something they can't control, or they don't realize that they shouldn't do it. Your answer one more time is what?
3: They clear their throat and spit it out.
0: Felicidades. Yay. Congratulations. That's the right answer. Not necessarily clearing their throat. They might have food in their teeth, or they just spit. They just like spitting, escupiendo. I mean, no necesariamente tiene que ser un gargajo, just, comida en los dientes, o ellos mismos saliva, whatever, and they just turn around and spit it out. You know, they could be in somebody's house, out on the porch, in public, at the store, in the doctor's office. They don't care.
3: That's right.
0: Right? I'm going to knock on wood because we're headed that way. I'm going to knock on wood.
3: I know, right?
0: you just won two $10 gift cards for hot dogs, etc. Have you ever been out there?
3: I sure have.
0: What's the best thing you like?
3: The chili dogs, chili cheese dogs.
0: All right. What do you think about their ice?
3: That one's good, too.
0: I'm not exaggerating. I don't care what drink you get, but I like the lemonade with the ice. Oh, my God, it's so good. But thanks for answering the right question. Elderly people, as they get older, they do this, and they don't realize that they shouldn't is spit. Number two answer. Hang on just a few seconds. I can tell you how to get your gift cards. 1240 AM, 100.1 FM. 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
0: ¡Uy!
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Escupen. Ya que llegas a una edad, su tercera edad, y pues los top cosas que ellos hacen, y no les importa o no creen que están haciendo mal, o es parte de la edad. Número uno, que luego se quedan dormidos. Número uno. El número dos, que escupen. No importa si están en la tienda, donde sea, en la casa, casa ajena, escupen. Número tres, echan más maldiciones. Número cuatro, se olviden las cosas. Número cinco, hablan sin pelos en la lengua. Número seis, repitan mucho, y así va. Ok, así va. Pero la respuesta que quería yo fue que se escupen. Recuerden, tenemos dos control remotos este sábado. 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Ahorita, right now, o sea, en este momento, quiero registrar la llamada 1, 2 y 3 para que entren al sorteo, ganar una mesa VIP, 6 boletos, servicios de refrescos, este sábado primero de agosto, Levin Bar and Grill, Welburn Road, Bryan, mezclando en vivo, Carlitos DJ, todo mundo gratis antes de las 10, y ahí con Carlitos se toca todo tipo de música como esta canción.

Detengan sus llamadas telefónicas. Ya registramos Elisa Medina, Rosaura Ramírez y Edgar Juárez. Elisa Medina, Rosaura Ramírez, Edgar Juárez. Entra al sorteo, gran mesa VIP. 6 boletos, servicio de refrescos este sábado, 1 de agosto. 11 Bar and Grill, Wilburn Road and Bryan, mezclando en vivo, Carlitos DJ, todo el mundo gratis, antes de las 10, ya que suerte a todos.

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2: ¿Qué tal? ¿Cómo les va? Mi nombre es Juan Arango y estas son las noticias de la hora. Donald Trump y Benjamin Netanyahu acordaron mantener la coordinación sobre Irán y respaldar los esfuerzos diplomáticos en Medio Oriente. A 2 años de las elecciones, Edmundo González Urrutia reiteró su compromiso con el cambio político en Venezuela. Gustavo Petro prohíbe guarniciones militares a alistarse para la posesión de Abelardo de la Espriella. El presidente de Estados Unidos, Donald Trump, recibió este martes en la Casa Blanca al primer ministro de Israel, Benjamin Netanyahu, para abordar la guerra contra Irán y coordinar los próximos pasos de la estrategia de ambos gobiernos en Medio Oriente. Tras una reunión privada de cerca de 1 hora y media, la Casa Blanca calificó el encuentro como positivo y productivo. Ambas delegaciones coincidieron en la importancia de mantener una estrecha coordinación frente a Teherán y de impulsar esfuerzos diplomáticos para reducir las tensiones en la región. Al término del encuentro, Netanyahu aseguró que sostuvo una conversación de plena colaboración con Trump y afirmó que ambos comparten el objetivo de impedir que Irán desarrolle armas nucleares, además de fortalecer la seguridad regional. La reunión fue la primera entre ambos líderes desde el inicio del conflicto con Irán a finales de febrero y se produjo después de varias semanas marcadas por diferencias públicas sobre la conducción de la guerra. Pese a esos desacuerdos, Washington y Jerusalén buscaron proyectar una imagen de unidad mientras continúa una pausa en los combates para dar margen a las negociaciones. Netanyahu también señaló que uno de los objetivos es ampliar los acuerdos de paz con otros países de la región y reforzar la cooperación estratégica con Estados Unidos. 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
2: La UEFA rechazó la propuesta de la FIFA para vender participaciones de la Copa del Mundo a inversionistas privados. El organismo europeo aseguró que el Mundial no es propiedad de la FIFA para venderla y calificó la iniciativa como una línea que nunca debería cruzarse. El plan impulsado por Gianni Infantino contempla crear una empresa valorada en $20 mil millones para gestionar el torneo junto a inversionistas privados. La iniciativa ha generado un fuerte debate sobre el futuro modelo de gobernanza y control del fútbol mundial. Soy Juan Arango y estas fueron las noticias de la hora.
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0: 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Qué calor día de hoy, asoleado, temperatura máxima 98 grados Fahrenheit, índice de calor 105, 108, eso es en la sombrita. Por la noche, cielos claros, bajando a los 76, mañana 99, viernes 100, sábado 101, fin de semana 101, 102. Y aquí índice de calor fin de semana hasta los 110. Actualmente aquí en Bryan College Station, temperatura manteniéndose a 75 grados Fahrenheit. 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Recuerden, no se olvide escuchar la oración del día, lunes a viernes a las 11:50 de la mañana, patrocinada por la Casa Funeral Treviño Smith. 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Mañana jueves tenemos un control remoto de 5 de la tarde hasta las 7, ayudando a la familia de Marta Estrada, quien falleció de 57 años. Viene siendo familiares de Crispín Urbano Jr., ya que estamos aquí para apoyar a nuestra comunidad. Va a estar nuestra querida Flor del Valle, ahí en la Michoacán, aquí en cabina, el Pipiripao, ya que hoy por ellos, quizás mañana para nosotros. Marta Estrada, que en paz descanse, control remoto en la Michoacana número 1. Les dije tempranito, ¿taco o burrito? Pues dame un sándwich, ya acabó. Yo no quiero, dame un sándwich, no tengo ganas de taco ni burrito el día de hoy. No, pero dice que pues Taco Tuesday, Taco Wednesday, Taco Sun. Nosotros a la raza estamos impuestos a comer tacos todos los días, que es un tortilla de harina, una tortilla de maíz, y lo hay hechas adentro, lo que quieres. Es un taco, it's not a wrap. Ay, me choca cuando dice it's a wrap. Can I have a wrap piece? I'm gonna wrap you upside your head, that's a taco. Ok, entonces, ¿qué es un burrito? Un burrito es un taco más grande, una tortilla de harina más grande, es más grande y como no se abre, ya los burritos como ya están sellados, ya están cerrados. Luego echen arriba gravy o chile con carne o quesos o crema. Eso es un burrito, es más grande, está cerrado, sellado, closed, you don't open it. Tacos, los tacos los puedes abrir y echar salsa adentro y no sé qué. Y un burrito, echen todos los cremas y salsas arriba, porque hay muchos que creen que un burrito también es un taco, so don't get it twisted, hay hard shell tacos, soft tacos, y luego los burritos tienen de tortilla de harina, tortilla de maíz, y hay unos que lo refriten. Pero sí hay diferencias, sí hay diferencias. No son wraps or flatbread. Do you want a flatbread? That ain't no flatbread, that's a tortilla. Call it a flatbread. No, hombre, qué bárbaros, qué bárbaros. No, hombre, ¿cómo les gusta hacernos enojar? También les dije, toda la sensación ahorita es la película The Odyssey. Y desde que se estrenó en las pantallas grandes del cine mundialmente, ya ha hecho 650 millones de dólares mundialmente. 140 millones de ese dinero fue en el IMAX, que es la pantalla más grande, y luego tiene todo el sonido, round sound. A mí yo prefiero personalmente verlo en una pantalla en el cine regular. Nada surround sound y que mi silla está brincando. No, me va a tirar los palomitas. No, hombre, qué bárbaro. Pues esos palomitas me costó $10 y luego en esa silla que empieza a brincar y pues ahí ya te cayó como $5 de palomitas ahí al piso. Pero también como eso es IMAX. Por lo personal, como me da vértigo, como me hace que me quiere da vuelta en la cabeza. O sea, yo voy al cine, pero así en la pantalla normal y con el sonido normal. Pero esta película ganó 140 millones en puro IMAX, puro IMAX. Ahorita, right now, en este momento, quiero regalar un par de boletos para el super bailazo de este sábado, 1 de agosto, Rancho Ángel Negro, Promociones Cornejo, los invitan a la Dinastía de Tuzantla, los Indomables de Chedral, a Estrellas de Tuzantla, boletos a 50 por venta, quedan muy pocos, ahí en La Norteñita, Carnicería, Frutería, La Perla, Tapatía, también en Taquería Arandas. La llamada número 12 aquí a cabina va a ganar un par de boletos. Que me llamen ahorita al 979-776-5826. Si no ganan, recuerden, pasen a La Norteñita, a Taquería Arandas, Carnicería, Frutería, La Perla. Tienen los últimos a 50 preventa para este super bailazo. Vamos con música de la Dinastía de Tuzantla este sábado en Rancho Ángel Negro, aquí en Bryan. Yo voy a la línea telefónica, pero es la llamada número 12. Espérame, la llamada número 1, la llamada número 2. Ok, después de 2, vamos a contestar la llamada número 3. Se dice 3 en inglés. La llamada número 4, después de 4, la llamada número 5. Luego sigue la llamada número 6. Se dice 6 en inglés. La llamada número 7. La llamada número 8, la llamada número 9, y luego sigue la llamada número 10, se dice 10 en inglés, la llamada número 11, y la siguiente llamada, la llamada número 12. Buenos días.
1: Buenos días.
0: A su primer nombre.
1: Adriana Daniel.
0: Adriana.
1: Sí, Adriana Daniel.
0: Ok, es la razón que usted me llama, Adriana.
1: Para los boletos del baile en Rancho Ángel Negro.
0: ¿Cuándo va a ser?
1: El sábado.
0: ¿En dónde?
1: En el Ángel Negro.
0: Rancho Ángel Negro, y uno de, el nombre de uno de los grupos.
1: ¿Tuxantla?
0: Necesito nombre de uno de los grupos. Dame el nombre. Necesito saber lo que estás ganando. No puedes ganar boletos ni sabes cómo se llaman los grupos y nomás estás ganando para ganar.
1: No, es que es el baile de no solo de Tuxantla, ¿no?
0: ¿Y qué es el primer nombre? ¿Qué de Tuxantla? Hay muchos grupos en Tuxantla. Si quieres ganar es porque saben quiénes son los grupos.
1: Ay, es que ya se me fue el nombre.
0: Son de Tuzantla, la Dinastía de Tuzantla.
1: Ay, la Dinastía, okay.
0: Ay, Adriana, ya me amargaste la boca, voy a tener que tomar café con mucha azúcar.
1: Ay, lo siento mucho.
0: ¿También otro de los grupos? ¿O no sabes?
1: No, es que vengo manejando y no escuché bien los grupos. Pero el baile está muy caro y no puedo ir.
0: No, pues 50 preventa por 3 grupos está bien. La Dinastía de Tuzantla, los Indomables de Cedral, Estrellas de Tuzantla. Ok, pues ahorita nomás espérame tantito la línea para apuntar su nombre y luego por su culpa la regañada que me van a dar ahorita. Carolina, ¿por qué se la regalaste? ¿Por qué la ayudaste? No, hombre,
1: ay, porque, por su culpa. Porque soy pobre y hace mucho que no voy a ningún baile.
0: Sí, pero los que sí conocen quién vienen y todo se enojan conmigo. ¿Por qué les ayudo? ¿Por qué eres tan muy buena con ellos? Y que este no sé qué tanto. Pero no está bien, merece la regañada. Usted va a conocer y ver este grupo. Deténgame tantito en la línea. A ver, Adriana, si me vas a contestar bien. 1240 AM, 100.1 FM, Somos Radio Alegría, la
1: preferida.
0: ¡Uy!

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Felicidades, todos cumpliendo años hoy, miércoles 29 de julio de este año 2026. Todos que se llaman Marta, Adán, Beatriz, Olaf, día de su santo. Vamos a felicitar, registrar todos los nombres que hemos recibido para el día de hoy, en donde el ganador o la ganadora va a ganar lo que es un certificado para que coman riquísimos en Taquería La Patrona. 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Ahorita vamos a felicitar y registrar a todos los que están cumpliendo años el día de hoy. Felicidades, Connie Reyes. Happy birthday today from all your family that love you very much and wish you many, many, many, many, many, many more. Connie Reyes, happy birthday. También para Angie Kastner. Angie Kastner, la mamá de mis nietos, bisnietos de Angie Kastner, from her kids, Emily and little Frankie Benavides, sus nietos, los cuatitos, Lorenzo y Oscar. Para Angie Kastner, happy birthday, que cumpla muchos más. El niño Alonso Vázquez hoy cumple 3 añitos, un abrazo, muchos besitos. De sus abuelitos, Elizabeth y Cesario Vázquez y toda la familia, que lo quieren mucho, mucho, mucho. Alonso Vázquez,
Happy birthday también para él de parte de todo el personal de Taquería Las Rosas, diciéndole a él que cumpla muchos más. Alonso Vázquez, happy birthday, 3 añitos el día de hoy. Marco Antonio Ibarra, hoy cumple 12 añitos, un abrazo, muchos besitos de sus abuelitos, Cirano Saldaña y Margarita Saldaña, a toda la familia. Que Diosito Santo lo sigue bendiciendo, que cumpla muchos más y lo quieren mucho, mucho, mucho. A Marco Antonio Ibarra, happy birthday. Para el quinceañero, para Dario Zapata, cumple sus 15 años el día de hoy, que cumpla muchos más, de parte de su mamá Yasmina, su papá Rafael, hermanos Perla, Rafita, Sebastián y Lorenzo. Que el día de hoy lo pase feliz y contento, que cumpla muchos más y lo quieren mucho, mucho, mucho. Darío Zapata, happy birthday. Francisco Moreno también se encuentra de manteles largos el día de hoy, de parte de su hermana Yasmina, su cuñado Rafael y sobrinos. Lo quieren mucho, happy birthday Francisco Moreno. También para Mariah Mireles. Mariah Mireles, happy birthday to you. De sus abuelos, Rosalío y Dolores Mireles y toda la familia que la quieren mucho, mucho, mucho. Mariah Mireles, happy birthday. Vamos a ver quién gana el certificado para Taquería La Patrona para el día de hoy. El ganador o la ganadora es Darío Zapata. Para el quinceañero, Darío Zapata cumple 15 años, es el ganador del certificado para Taquería La Patrona. Viene de parte de sus papás, Yasmina y Rafael, hermanos Perla, Rafita, Sebastián y Lorenzo. Ya que volvemos a registrarlo este viernes con los demás ganadores para ver quién de pilón va a ganar buque de globos para tu cumpleaños gracias a Castillo Dora, certificado de la Norteñita. Y certificado Taquería Don Polo en Hearn. Y puede pasar a levantar sus certificados. Les damos 2 semanas, no hay prisa. Si no pueden venir el día de hoy, pueden pasar lunes a viernes entre las 8:30 a.m. a 5:00 p.m. Estamos a cursar la calle de la Escuela Collegiate. Ahora las mañanitas para todos cumpliendo años. Hoy miércoles 29 de julio, todos que se llaman Marta, Adán, Beatriz y Olaf, día de su santo. Que el día de hoy lo pasen felices, contentos y sobre todo que cumplan muchos, muchos, muchos. Pero

0: te pedimos adiós.
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2: ¿Qué tal? ¿Cómo le va? Mi nombre es Juan Arango y estas son las noticias de la hora. El gigante farmacéutico Johnson & Johnson ofrece $5,500 millones para resolver demandas relacionadas con cáncer de ovario. El gobierno de Donald Trump compara a los carteles mexicanos con ISIS y Al-Qaeda. Claudia Sheinbaum dice que Estados Unidos tiene que mirarse a sí mismo. Johnson & Johnson acordó pagar hasta $5,500 millones para poner fin a una larga batalla legal por sus talcos para bebé, tras enfrentar decenas de miles de demandas que alegan que sus productos causaron graves problemas de salud. El acuerdo cubre unas 76,000 demandas de personas que aseguran haber desarrollado cáncer de ovario y otros padecimientos por el supuesto contenido de amianto en los talcos. La empresa insiste en que las acusaciones carecen de fundamento científico y niega que sus productos sean inseguros. Los talcos para bebé de Johnson & Johnson dejaron de venderse en Estados Unidos y Canadá en 2020. En medio de un creciente número de demandas. El abogado de los demandantes, Chris Seeger, afirmó que el acuerdo permitiría otorgar una compensación justa a miles de afectados que esperaron más de una década por una resolución. La compañía señaló que, aunque confiaba en prevalecer en los tribunales, el acuerdo le permitiría cerrar este capítulo y enfocarse en el desarrollo de medicamentos y dispositivos médicos. El acuerdo aún deberá completar el proceso de aprobación judicial antes de que comience a distribuirse las indemnizaciones entre los demandantes. La resolución representa uno de los acuerdos más cuantiosos en la historia de los litigios por responsabilidad de productos en la industria farmacéutica estadounidense. Esto es Minuto 60.
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2: Nikola Jokic volvió a celebrar un título, aunque esta vez fuera de las canchas. Delicious Gar, uno de los caballos del astro de los Nuggets, ganó la carrera de trote Dujanka en Serbia. Jokic celebró la victoria con sus familiares y amigos, incluso descorchando una botella de champán para celebrar el triunfo de su ejemplar. La afición por los caballos es una de las grandes pasiones del tres veces más valioso de la NBA, quien suele pasar gran parte de sus vacaciones en hipódromos de su país. Soy Juan Arango y estas fueron las noticias de la hora.

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0: 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A 9 de la mañana con 16 minutos, hoy miércoles 29 de julio, casi fin de semana. Temperatura 80 grados Fahrenheit, con índice de calor ya 85. 80 degrees on the outside, sweet tea on the inside, we got a heat index of 85. Recuerden, control remoto mañana de 5 de la tarde, 7, la Michoacana número 1. Nuestra querida Flor del Valle va a estar en la Michoacana, aquí en cabina el Pipiripao, ayudando a la familia de Marta Estrada, que en paz descanse. Falleció de 57 años, ayudando a su familia, ya que viene siendo familiares de Crispín Urbano Jr., ya que hoy por ellos, quizás mañana para nosotros. Les dije tempranito, recuerden, hay 4 lugares todavía que aquí tengo información para mochilas, útiles escolares y cortes de cabello. Ya que este sábado primero de agosto, en el 1803 Greenfield Plaza en Bryan, de la 1 de la tarde, 6 de la tarde, tienen 500 mochilas y útiles escolares gracias a Heaven Healing Helping Hands. Es para toda la familia, totalmente gratis. Pueden montar caballitos, brincolines, resbaladeras de agua, pintando caritas, juegos, actividades, comida gratis, puestos con mucha información para la comunidad. Es este sábado, primero de agosto, en el 1803 Greenfield Plaza en Bryan, ¿ok? Y luego el sábado 8 de agosto en Emiliano's Plaza, también van a estar regalando útiles escolares. Nomás estoy esperando que me dan saber de qué horas a qué horas, ¿ok? Es el sábado 8. En Emiliano's Plaza también regalando útiles escolares y mochilas. Rock Solid Futures Foundation and T&A Rentals patrocinando el evento. El domingo 9 de las 12 del mediodía, 2 de la tarde, en el gimnasio de la escuela Bryan High. Rallying Together con este año, son 9 años. Back to School. Cortes de pelo gratis, mochilas y útiles escolares. Gracias a Gold Star Gives Foundation and Gold Star Barber Studio. El domingo 9 de agosto, 12 del mediodía, 2 de la tarde, en la gimnasio, en el gimnasio de Bryan High School. Okay. Free haircut, school supplies, and backpacks. Y luego, el lunes 10 de agosto, de 10 de la mañana a 2 de la tarde, en el 1901 West Villa Maria Road, cerca es aquí de la radio, aquí con Collegiate, Bryan Collegiate High School, junto con Level Up Cuts, es para cortes de pelo, de cabello para niños de kinder hasta grado 12. Van a estar dando mochilas, útiles escolares, tarjetas de regalo. Va a haber comida, bebidas, es totalmente gratis. Es el lunes 10 de agosto, 10 de la mañana, 2 de la tarde, 1901 West Villa Maria Road, Bryan Collegiate Hair School. Okay, son 4 eventos. También les dije tempranito de que va a haber 2 celebraciones de la independencia de México, todos saliendo ganadores, porque son 2 eventos, 2 fin de semana para celebrar y festejar nuestra cultura. Fiestas mexicanas de Bryan College Station tienen su evento, y luego el 13 Fiestas Patrias tienen otro. Son 2 organizaciones y ambos celebrando lo que es el 15-16 de septiembre, la independencia de México. Fiestas Mexicanas de Bryan College Station sigue con su concurso de ensayos, regalando becas Va a ser el sábado 15 de agosto a las 9 de la mañana en el Carnegie History Center, 111 South Main Street. Es para personas que quieren seguir con su educación, quieren ganar una beca. Tendrán una hora 30 minutos para completar el ensayo de 350 palabras. Los jueces son Dr. Marisa Shum, Dr. Baldomero Valdés y Dr. Juan Carlos Galdo. Ok, unos anuncios de servicio público. Radio Alegría siempre informando la comunidad hispana. ¿Qué es el precio del amor? ¿Cuánto dinero tienes que tener para estar feliz? Aunque lo material y el dinero no es todo, pero en este nuevo estudio dice de que para tener una vida feliz y lleno de amor, tienen que ganar uno o entre los dos ha perdido unos $110,000 al año. To be happy in a household and there be a lot of love, either one or the other or both, y'all need to make at least $110,000 a year. Younger adults especialmente conecta mucho el dinero con el romance. El dinero no es todo, pero sí ayuda. Y hoy en día la mentalidad de muchos jóvenes es más que amor, quieren una vida estable financieramente. So, entiendo eso hasta cierto punto, pero con el amor todo se puede. So, recuerden, busca a alguien compatible, alguien que piense igual que usted, porque está duro y está difícil. Pero dice que $110,000 que gana una parejita al año, eso ayuda para que pueden vivir una vida más feliz. Pues, ¿quién no? ¿Quién no? The price of love, el precio del amor. So, no sé si estamos mandando mal el mensaje de que el dinero, necesitas dinero para estar enamorados, pero necesitan entender que causa mucha estrés, pero hay personas que no les importan, se aman tanto, aunque viven en una casita chiquita de una recámara y tienen tres hijos, tienen amor y viven felices. So, tienen que conocerte y luego conocer la persona con quien quieres pasar el resto de su vida y a ver lo que es importante o no importante, lo que en verdad tiene valor. Como fin de cuentas, alguien compatible que piense igual que ti. También personas en este nuevo estudio que usan medicamentos para perder libras, they call them GLP-1, GLP-1, son para perder libras, controlar la diabetes, como Ozempic, Wegovy, Mounjaro. Dice que hicieron un estudio y no todos, pero hay unos que han usado esos medicamentos y luego pierden su cabello. It's associated with hair loss. They did a study. And the new study found that GLP-1 weight loss and diabetes drugs like Ozempic, Wegovy, and Mounjaro are linked to increased risk of hair loss. So, si ya estás pelón, pues no tienes que preocupar. Pero usas estos medicamentos y notaste que ya empezaron a caer tu pelo, este tiene mucho que ver. Los hippity highs de las nice, pues siempre tienen sus reservaciones en unos restaurantes picudos, unos restaurantes que tienen que a veces reservar hasta un mes adelantado. Cuestan mucho, pero como tiene billetes, pues lo hacen. Pero, y siempre hay un pero, hay un nuevo reporte que dicen que personas con muchos billetes, más y más, están buscando private chefs, unos cocineros privados, y se están quedando en casa para cenar en vez de salir a un restaurante. La demanda para personal chefs, private chefs, ha aumentado aquí últimamente porque en vez de estar que lo están siguiendo la paparazzi y que y pues no coman a gusto porque todos quieren su platicar con ellos, tomar fotos X, mucho de la gente rica ya están quedando en casa a cenar y están ocupando private chefs, cocineros privados. Ok, vamos a ver qué otras cosas. Les dije tempranito que hay una handheld breathalyzer. Son esas maquinitas cuando te paran. La policía dice que respire aquí para ver qué, cuánto alcohol tiene en tu cuerpo. Pues dieron cuenta de que con estos breathalyzers también pueden dar cuenta how much burning fat, how much body fat you have. No tienes que olerme mi aliento, nomás fíjate en mi cuerpo, ahí das cuenta. No, pues dice que breathalyzer checks your fat burn, y no nomás el contenido de su alcohol. So, nomás tiene que verse uno en el espejo para dar cuenta. Ahorita, right now, en este momento, tengo los últimos cuatro boletos para Splashway. 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Es un valor de $144. Y Splashway está en Sheridan, Texas. Una hora 30 minutos aquí de Bryan College Station. Pueden entrar con toda la comida, bebidas que quieras. Nomás no pueden entrar con cosas que están con vidrio y nada de alcohol. La llamada número 12 aquí a cabina, al 979-776-5826. La llamada número 1, la llamada número 2, lo luego. La llamada número 3, se dice 3 en inglés. La llamada número 4, después de 4, la llamada número 5. La llamada número 6, vamos a decir 5 porque parece ese que colgó. La llamada número 6, se dice 6 en inglés. La llamada número 7. Después de 7, la llamada número 8, la llamada número 9, después de 9, la llamada número 10, se dice 10 en inglés, la llamada número 11, y esa es la llamada número 12. Buenos días.
1: Buenos días.
0: Su primer nombre.
1: María.
0: María, la razón que usted me llama.
1: Para los boletos de Splashway.
0: Ok, ¿ha sido usted para allá?
1: No.
0: Te va a encantar, está padrísimo. Pues deténgame tantito en la línea, 1240 AM 100.1 FM. Somos Radio Alegría, la
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0: ¡Uy!
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Felicidades a Darío Zapata, el ganador el día de hoy en el sorteo de cumpleaños. Acompañan a Radio Alegría este sábado de 3 de la tarde, 5 de la tarde, a Taquería y Lonchera Las Rosas, gran apertura. 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Ahorita voy a revisar en mensajes en nuestra página de Facebook, Notitas para la Pulga. Ahorita voy a checar el buzón, ya preparándome. Yo ahorita regreso después de las noticias con su muy gustado programa de La Pulga. Voy a tomar otros 3 días de vacaciones. Mañana jueves, viernes, el lunes yo regreso el próximo martes. Luego trabajo casi todo el mes de agosto y luego voy a agarrar toda la semana del último mes donde está mi cumpleaños. Y luego ya terminé mis días, ya que mis vacaciones corren de agosto hasta agosto. Y yo pensé que era enero a diciembre, pero no es agosto a agosto. Y di cuenta que tenía 9 días que tengo que usar antes del 31. So, ya usé un día y luego voy a usar 3 días esta semana y luego el último semana de agosto los otros 5. En mi lugar va a estar nuestra querida Flor del Valle. Ok, vamos con esta canción, comerciales, y yo regreso después de las noticias con su muy gustado programa de La Pulga.

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2: ¿Qué tal? ¿Cómo le va? Mi nombre es Juan Arango y estas son las noticias de la hora. ICE podría acceder a tu dirección tras solicitar una tarjeta de crédito. El viceroy ex líder del cartel de Juárez no llegó a un acuerdo con la Fiscalía de Estados Unidos y fijan una nueva audiencia. Una investigación de 404 Media reveló que la información que millones de personas entregan a solicitar una tarjeta de crédito puede terminar en sistemas utilizados por ICE para localizar a personas dentro de Estados Unidos. Según el reporte, datos recopilados por agencias de crédito como Experian y Equifax son integrados por Thomson Reuters en la plataforma Clear, a la que ICE tiene acceso para apoyar investigaciones. Además, el sistema Elite, desarrollado por Palantir, ayuda a estimar la ubicación más probable de una persona. SNL Ron Wyden criticó la práctica al afirmar que los ciudadanos no esperan que su información financiera sea utilizada con fines migratorios. Aunque Thomson Reuters asegura que prohíbe usar Clear para localizar inmigrantes solo para estatus migratorio, la investigación señala que ICE prevé invertir unos 125 millones de dólares para ampliar el acceso a la plataforma. Especialistas también advirtieron que estas bases de datos pueden contener errores y generar identificaciones equivocadas. Organizaciones defensoras de la privacidad advirtieron que el uso de estos datos personales podrían generar preocupaciones sobre la protección de la información de millones de consumidores. El caso ha revivado el debate sobre el alcance del intercambio de datos personales entre empresas privadas y agencias de gobierno federal. Esto es Minuto 60.
3: 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Iván aquí con el reporte del tráfico. Se reporta falta de estacionamiento por la fiesta de 15 de Cami.
4: Noticias de último minuto. Afirman que hay espacios al frente de la casa de Iván.
3: Noticia de último minuto. Iván está cobrando por el estacionamiento.
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2: Juan Soto aseguró que espera volver a jugar esta temporada con los New York Mets a pesar de sufrir una distensión de grado 2 en la pantorrilla izquierda. El dominicano fue colocado en la lista de lesionados de 10 días y reconoció que esta recuperación podría ser más larga que la lesión que sufrió en abril. Aún así, el 5 veces All-Star se mostró optimista sobre su regreso antes del final de la campaña. Los Mets confían en que el jardinero dominicano pueda recuperarse a tiempo para reforzar el equipo en la recta final de la temporada. Soy Juan Arango y estas fueron las noticias de la hora.
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0: Así es, mis amigos, hola, ¿qué tal? Good morning, buenos días con ustedes de nuevo, su amiga servidora Dulce Carolina. Ese es su muy gustado programa La Pulga. Para hoy miércoles, día 29 de julio de este año 2026, 10 de la mañana con 13 minutos, 10 con 13. Y como siempre vamos a empezar dando gracias a nuestros patrocinadores día de hoy. Este es su programa La Pulga. 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Todos ellos están patrocinando hoy este Suprema La Pulga. Ahorita vamos con las reglas. Mientras tanto, buscan pluma, lápiz, hoja de papel para poder apuntar la información de lo que a usted le interese más el día de hoy. Lo hacemos en inglés y en español a la Carolina. No se permite vender armas, comida ni veneno. No pueden vender, regalar, solicitar fórmula de bebé o cualquier otra cosa que usted recibe gratis del gobierno federal. La venta, renta de casas, trailers, departamentos, terrenos, tiene que enviarlo por escrito. Nosotros se encargamos de leerlos aquí en cabina. No más que dos carros, trocas por llamada, por notita, y no más que dos veces por semana, la misma persona con la misma notita. Usted quiere anunciar en Radio Alegría, programa La Pulga, o en cualquier de nuestras hermanas difusoras, pues llame a la oficina al 979-776-1240 y les pueden pasar a un vendedor que habla en inglés o en español. Brazos Valley Communications y Radio Alegría no somos responsables de fraude, engaños o cualquier acto de agresión por parte de todos participando con este programa La Pulga. Todos participando con este programa La Pulga son responsables de asegurar la compra, venta, intercambio de lo que se anuncie. También toman completamente responsabilidad por dar su número de teléfono y dirección y a quien permite usted en su casa, su propiedad. Hay más gente buena que mala, pero por toda esa gente mala, pues ya todos saben. Cruz, cruz, cruz, cruz, cruz. Aquí tengo mi tablero, hoja de papel, mi pluma. Ok, vamos a checar las líneas. Todas las líneas están funcionando. Yo ya revisé, como les dije, mensajes, ya revisé el buzón. Me llaman aquí a cabina al 979-776-5826, 979-776-5826. También recuerden, tenemos un control remoto el día de mañana jueves de 5 de la tarde, 7 en la Michoacana número 1, en la esquina de la Texas y la Culture en Bryan, ayudando a la familia de Marta Estrada, quien falleció de 57 años, ayudando a la familia, ya que viene siendo familiares de Crispín Urbano Jr. Crispín Urbano Jr., pues él y su esposa están encargados de dar a la señora Marta Estrada su santa sepultura, ya que hoy por ellos, quizás mañana para nosotros, va a estar nuestra querida Flor del Valle en la Michoacana y aquí en cabina el Pipiripao. Esperando las primeras llamadas para el día de hoy. Recuerden, tenemos dos control remotos este sábado de 12 a 2 en Taquería La Patrona y luego de 3 a 5 en Lonchera y Taquería Las Rosas, abriendo la cocina adentro de los jefes supermercado. Vamos a ver. Ahorita tenemos más detalles. Vamos a ver si entra llamadas hoy miércoles. Recuerden, pueden entrar a nuestra página de internet www.radioalegria1240am. Es nuestra página internet, our website. Abre la página. Puede escucharnos en vivo a través de nuestra página. También si quieren ver las notitas de La Pulga, cliquea donde dice La Pulga, se abre otra página. Le das todo para abajo donde dice notas aquí, like, cliqueas y sale los días de la semana. Los que están allí sábado, de sábado pasado, ayer lunes, ayer martes, ya están lo más reciente. Hoy miércoles, si abren ahorita, es miércoles de la semana pasada. Ya después de las 12 ponen los de hoy. Ok, vamos a ver aquí. 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Aquí tenemos todos los detalles. Todo el scoop de loop. Ok, vamos a ver. Good morning, buenos días. Broma la pulga, estamos al aire.
1: Sí, buenos días. Quiero anunciar que tengo una secadora de venta.
0: ¿Vende usted una secadora eléctrica o de gas?
1: Eléctrica, sí.
0: Ok.
1: Ya, está completamente nuevecita. La compré por equivocación.
0: Ok.
1: Ya, y me pueden hablar al 903.
0: 903.
1: 512.
0: Ajá.
1: 2212.
0: ¿Qué marca es?
1: Es una GE, General Electric.
0: GE. Ok, vende una secadora eléctrica nuevecita, marca GE, 903-512-2212.
1: Sí, correcto.
0: ¿Algo más?
1: Sí, no, sería todo.
0: Que tenga buen día.
1: Gracias igualmente, doña Carolina.
0: Bye. Él nos llama que vende una secadora eléctrica, marca General Electric, nuevecita. Lo está vendiendo porque lo compró por equivocación. Que lo llamen al 903 la área, 903 la área, la área 903, el número 512-2212, 512-2212, 512-2212 con la área 903. He's got a General Electric clothes dryer for sale, an electric clothes dryer for sale, like brand new, General Electric, he bought it by mistake. You can call him at 903 area code 903. The number is 512-2212, 512-2212, 512-2212, area code 903.
2: Okay,
0: vamos a ver. Good morning, buenos días,
2: broma la pulga, estamos al aire. Sí, buenos días, mire, nada más llamado porque quería anunciar una camioneta que ya tengo de venta.
0: ¿Vende una camioneta o qué? ¿Qué tipo de camioneta?
2: Ok, es una camioneta Chevrolet, año 2007, y es de 3/4 tonelada.
0: 2007 y es de 3/4 tonelada. Ok.
2: Sí, para más información que llamen al 979-229-7856.
0: Repito, 229-7856 con la área 979.
2: Eso es correcto.
0: Que tenga usted buen día.
2: Igualmente, gracias.
0: Él nos llama que vende una camioneta, es un 2007 Chevrolet, 3/4 tonelada. Para más información, que lo llamen al 979 la área, 979 la área. El número es 229-7856. 229-7856, 229-7856 con la área 979. He's got a 2007 Chevy truck for sale. He's selling a 2007 Chevrolet truck, 3/4 ton. And for more information, 979 area code 229-7856, 229-7856. 229-7856, area code 979. Pues todos preparando para el regreso a clases. Los estudiantes de las escuelas de Bryan regresan a clases miércoles 12 de agosto. Los de College Station regresan a clases el miércoles 19 de agosto. Hay muchos eventos que están regalando mochilas, útiles escolares, cortes de cabello, tarjetas de regalo y mucho más, ¿ok? Aquí tenemos todos los detalles que estamos anunciando aquí a través de Radio Alegría. También mucha precaución en las carreteras, mucha gente en las tiendas comprando, Los niños andan en los parques, en las calles, en sus bicicletas. Por favor, mucha precaución, disminuir su velocidad alrededor de todos los parques y las vecindades. Slow down around the schools, the parks, and the neighborhoods. Kids are out and about. Please, no andan distraídos en sus celulares. Also, don't be distracted by your cell phones. Just takes a second, nomás en un segundo, ni lo mande Dios que puede pasar un accidente. Vamos a ver si vamos a recibir más llamadas más, ya que estamos en este su programa de La Pulga. Tenemos unas notitas aquí que vamos a leer. Buenos días, señora Carolina, programa La Pulga. Por favor, anunciar que estoy en busca de una persona que pueda poner la banda a una secadora. Están buscando una persona que sepa y puede poner la banda a una secadora. Tiene ahí una secadora y pues necesita alguien que sepa poner la banda que va dentro de la secadora. Si usted sabe cómo hacerlo, que llaman al 214 la área 214, el número es 854-5062, 854-5062, 854-5062, con la área 214. They're looking for a person that knows how to put the band that goes inside a clothes dryer. Clothes dryer, they have those bands on the inside to make it move and function right. They're looking for somebody that knows how to put one of those bands inside there. 214 area code 214. The number is 854-5062. 854-5062, 854-5062, area code 214. Ok. Buenos días, señora Carolina, programa La Pulga. Por favor, anunciar que ando buscando un cuarto. Están en busca, quieren rentar un cuartito. Tienen un cuarto disponible. Que llamen al 346 la área. 346 la área. La área 346, el número es 449-0193. 449-0193. 449-0193 con la área 346 y están rentando un cuarto. They're looking to rent a room. You have a room available for rent. Call 346 area code. 346 area code. Area code is 346. The number is 449-0193. 449-0193. 449-0193. Area code 346. Okay. Ya que estamos en este su programa de La Pulga. Este sábado, el día primero de agosto, de la 1 de la tarde, 6 de la tarde, en el 1803 Greenfield Plaza en Bryan, tienen 500 mochilas y útiles escolares que van a regalar a los primeros 500 niños. También es un evento familiar. Pueden montar caballitos, van a tener brincolines, tienen también resbaladeras de agua, pintando caritas, juegos, actividades, comida gratis. También va a haber puestos con información muy útil para la comunidad. Es de la 1 de la tarde, 6 de la tarde, este sábado, 1 de agosto, en el 1803 Greenfield Plaza en Bryan. Okay. Unos anuncios de servicio público. 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Si no, vamos a recibir más llamadas. Vamos ahorita con a nuestros patrocinadores el día de hoy. Yo ahorita regreso.

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Así es, mis amigos, gracias. Nuestros patrocinadores, día de hoy, este es su programa La Pulga, a 10 de la mañana con 40 minutos, 10 con 40 minutos. Vamos a leer notitas que dejaron en el buzón y otros que mandaron por mensaje. Vamos a ver aquí. Buenos días, señora Carolina. Programa La Pulga. Por favor, anunciar venta segundo C Garage Sale. Va a ser este viernes 31 y sábado primero.

de agosto, viernes de 7 de la mañana a 4 de la tarde, el sábado de las 7 de la mañana hasta la 1 de la tarde, en la iglesia central, 1991 FM 158 en College Station. La iglesia central tiene su gigantesca venta segunda, o sea, garage sale, este viernes 31 de 7 de la mañana, 4 de la tarde, al sábado 1 de agosto de 7 de la mañana hasta la 1 de la tarde, a 1991 FM 158 College Station, de todo un poco. Tienen bastantes cosas. Central Church at 1991 FM 158 College Station. It's that big old church over there on Highway 30. They've got a huge garage sale this Friday from 7 to 4, Saturday from 7 to 1, and it's a lot of things that you can see and buy. This Friday and Saturday, from 7 to 4, Saturday from 7 to 1 at Central Church, okay, 1991 FM 158 in College Station. Buenos días, señora Carolina, Prama La Pulga, por favor anunciar que estamos en busca de dos carpinteros, uno que sepa serruchar y un ayudante. Les pagan entre $18 a $20 la hora según su experiencia. Que llamen al 979-LARIA, 676-9664. Repito, 676-9664, 676-9664 con área 979 con quien conteste. They're looking for a couple of carpenters, one that knows how to saw. And also they need a carpenter's helper. They pay like $18 to $20 an hour depending on experience. Call 979 area code 676-9664, 676-9664, 676-9664, area code 979, and that's with whoever answers. Buenos días, señora Carolina, Prama La Pulga. Por favor, anunciar que estoy en busca de un asador de gas que tenga 3 o 4 mechas en buenas condiciones, que pueden mandarlos, por favor, fotos y el precio. Están en busca, quieren comprar un asador de gas que tenga unos 3 o 4 mechas, si pueden mandar fotos y el precio. Al 979 LARIA, 329-2237, 329-2237, 329-2237 con la área 979. They're looking to buy a gas barbecue pit that has about 3 or 4 burners. They're looking to buy a gas barbecue pit that has 3 or 4 burners that's in good condition. Please send them photos and a price. They'd like to see photos and a price. 979 area code. The number is 329-2237. 329-2237. 329-2237. Buenos días, señora Carolina. Prama La Pulga. Por favor, anunciar que estoy vendiendo 2 cotorros Quakers amarillos. Esos que aprenden a hablar, pueden mandar fotos, que llamen al 979 LARIA, el número es 571-4073, 571-4073, 571-4073 con la área 979. They've got 2 Quaker parrots for sale, yellow in color. They've got 2 yellow Quaker parrots for sale, the kind that learn how to talk. They can send photos. Call 979 area code. The number is 571-4073, 571-4073, 571-4073, area code 979.
Buenos días, señora Carolina, Prama la Pulga. Por favor, anunciar que estoy vendiendo una batería por una troca con solo 5 meses de uso en $100. Venden 2 llantas, tienen 70% de vida. La numeración es 275-60R20, 150 el par. Pueden mandar fotos. El número es 979 el área, 979 el área, 627-3443, 627-3443, 627-3443 con la área 979. They've got a truck battery for sale. They've got a battery for a truck. They've only used it 5 months and they're asking $100. They got 2 tires for sale. They've got 70% tread. The tire size is 275-60R20. 275-60R20 tire size. They're asking $150 for both. They can send photos. Call 979 area code, 979 area code, 627-3443. 627-3443. 627-3443, area code 979. Vamos con más de nuestros patrocinadores día de hoy. 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

Pues el tiempo ya se nos voló. Wow, se fue rápido a la hora. Bastantes patrocinadores y bastantes notitas que dejaron en el buzón y que mandaron por mensaje. 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Enseguida tenemos Carlitos DJ con ustedes hasta las 2 de la tarde, de 2 a 7, El Bueno, La Mala y El Feyo. Yo regreso el próximo martes, mañana jueves y viernes, y el lunes pues tenemos nuestra querida colega Flor del Valle. Pues estoy tomando otros de mis vacaciones, y luego la última semana de agosto también me toca otros 5, y luego ya usé todos mis días de vacaciones. Yo les dije al gerente, pues págamelos y yo sigo trabajando. No, si no los tomas, los pierdes. O sea, pues los voy a tomar. Voy a tener off mañana, jueves, viernes y lunes de la semana que entra en vacaciones. Y luego está Flor del Valle y luego la última semana de agosto. Los quiero mucho. Pues siguen en sintonía aquí a Radio Alegría, la prefe.

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2: ¿Qué tal? ¿Cómo le va? Mi nombre es Juan Arango y estas son las noticias de la hora. Wisconsin declara estado de emergencia tras un tornado que devastó comunidades y dejó graves daños. Apple Upgrade llega como una idea que cambia cómo compras un iPhone. Ariana Grande demandó a unos hackers por la filtración de sus canciones. El gobernador de Wisconsin, Tony Evers, declaró el estado de emergencia tras el paso de un potente tornado que dejó daños generalizados en viviendas, infraestructura y servicios públicos en varias comunidades del estado. La orden ejecutiva señala que el fenómeno impactó principalmente a la ciudad de Appleton y Menasha, donde se registraron importantes afectaciones. El Servicio Meteorológico Nacional informó que el tornado fue clasificado como EF3, con vientos de hasta 140 millas por hora. El fenómeno tocó tierra poco antes del mediodía del lunes en el condado de Outagamie y también recorrió unas 12 millas atravesando además las ciudades de Nina y Oshkosh antes de disiparse sobre el lago Winnebago. Las autoridades continúan evaluando los daños y también investigan otros 3 posibles tornados reportados ese mismo día en Wisconsin e Illinois, cuya intensidad aún no ha sido confirmada. Equipos de emergencia trabajan en la remoción de escombros y en el restablecimiento de servicio eléctrico en las zonas afectadas. Las autoridades pidieron a la población mantenerse alerta ante la posibilidad de nuevas tormentas severas mientras continúan las evaluaciones de daños en la región. Las autoridades recomendaron evitar las zonas afectadas mientras continúan las labores de limpieza y la evaluación de daños provocados por el fenómeno. Esto es Minuto 60.
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2: El exintérprete de Shohei Ohtani admitió que mintió al afirmar que el pelotero aceptaría pagar su millonaria deuda de apuestas. Una grabación de audio reveló que inicialmente hizo esa declaración a una periodista, pero menos de 24 horas después se retractó y reconoció que la historia era falsa. El caso sigue generando repercusiones en torno al escándalo que involucró al astro japonés. Las nuevas revelaciones vuelven a exponer en foco sobre uno de los mayores escándalos extradeportivos. Soy Juan Arango y estas fueron las noticias de la hora.
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2: Ahí les va, curado de espanto.
3: Bueno, oye, vamos a continuar avanzando con más 12, 40 Radio Alegría, la preferida. Son los rinches, algo titulado Curado de Espantos. Oye, no se olvide, este sabadito ahí en el rancho Ángel Negro con la dinastía de Tuzantla, además los indomables de Cedral y las estrellas de Tuzantla. Y aquí tenemos boletos completamente gratis, así es que manténgase en sintonía.

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3: Hoy vamos a continuar avanzando.

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música del Coyote, su banda Tierra Santa. A continuación vamos a escuchar, antes de irnos y pasar a la hora Viva México, vamos con algo de Den Muñoz, algo titulado Mi Yo de Antes, y con esta canción quiero saludar especialmente ya para la gente trabajadora allí en Taquería Aurora. Un saludo muy especial a Aurora. También acá para el lado de la jefa, también acá por la Werbron, un saludo muy especial para ellos. ¿Dónde más están en sintonía? Ahí en la Taquería La Brisa también, gracias por acompañarnos todos los días. En Taquería Cristo Rey también, saludos. ¿Dónde más? Taquería Clara también, El Sol de México, El Mundo del Taco también, saludos muy especial para todos ustedes. Yo le quiero mandar saludos a todos, pero no se me viene a la mente todas las taquerías. A BFX también, ahí carretera 21 y por el 6 también ahí. Saludos a las muchachonas, a mi compadre Nico acá en el Highway Express también, en Taco Express. Un saludo para todos ellos que siempre están en sintonía. Radio Alegría, la preferida. Así que vámonos con más música. Mi Yo de Antes, ese del Muñoz, no le cambie.

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1: Amable auditorio, damas y caballeros, señoras y señores, ahora hacemos esta oración para esta hora de mediodía. Padre nuestro que estás en el cielo, santificado sea tu nombre. Bendice, Padre Todopoderoso, esta comida que vamos a compartir. Tu Padre Santo, que con tus venerables manos lo haces con toda bondad para el buen provecho de nuestro cuerpo y alma. Gracias, Padre Todopoderoso, por este pan de cada día y pidiendo tu santa bendición y voluntad por todos nosotros pecadores. Ten piedad y ten misericordia de nosotros, Padre Santo, por nuestros ancianos, hombres y mujeres, nuestros viejecitos, abuelos, bisabuelos, enfermos en casa, hospitalizados, en las casas de auxilio, ten piedad y ten misericordia. Por los hambrientos del mundo, ten piedad y ten misericordia. Por los enfermos, ya sean niños, adolescentes, adultos, ten piedad y ten misericordia. Por los deshabilitados, desamparados, inválidos, los entristecidos, los afligidos, los encarcelados, los abandonados, ten piedad y ten misericordia. Por los enfermos de mente, alma y cuerpo, ten piedad y ten misericordia. Por la paz del mundo, más que nunca te lo pedimos, Padre Santo. Por nuestros soldados, hombres y mujeres que defienden nuestra patria, paz y libertad por todo el mundo. Por los que corren peligro en Afganistán, Bosnia, Irak, Corea, cuida de ellos, bendícelos, regrésalos buenos y sanos. Por sus padres, familia y familiares, ten piedad y ten misericordia. Por los niños que sufren por falta de amor y cariño de padre y madre. Por los niños que sufren del hambre. Por los niños que sufren del abuso, ten piedad y ten misericordia. Por toda mujer que sufre del abuso, ten piedad y ten misericordia de ellas, Padre Santo. Por los que están para nacer, por los que están para morir, ten piedad y ten misericordia. Por todos nuestros seres queridos difuntos, Padre Santo, dales el descanso eterno. Así sea. Por nuestros padres, familia y familiares, ten piedad y ten misericordia. Padre Santo, pidiéndote el perdón de todos nosotros, pecadores, pidiéndote el perdón de nuestros pecados. Y si yo he ofendido a alguien, Padre Santo, pido perdón. Por todos los que trabajan con el sudor de su rostro, manos, mente, alma y cuerpo. Gracias, Padre. Gracias te damos porque tú nos das esas fuerzas, esa fortaleza, esa fe y esa esperanza. Gracias, Padre. Gracias te damos. Padre Santo, pidiéndote por todo ser humano, cargando con su cruz de pesares, cargando con su cruz de sufrimiento, cargando con su cruz de pena y dolor, cargando con su cruz de soledad, ten piedad y ten misericordia. Padre Santo, pidiéndote que tú nos quites ese odio, esa envidia, esos celos, ese egoísmo, esa hipocresía. Quítanos toda maldad, toda maldición, todo mal carácter. Quítanos esa discordia entre familias. Padre Santo, pidiéndote que tú nos enseñes a amar. Enséñanos a amar y respetar a padre y madre. Enséñanos a vernos como hermanas y hermanos que somos ante Dios. Padre Santo, pidiéndote que tú llenes nuestros corazones y nuestros hogares con tu amor y con tu paz. Padre Santo, más que nunca pidiéndote que tú nos enseñes a perdonar. Tú, Padre Santo, Padre Hijo, Padre del Espíritu Santo, tú que vives y reinas por los siglos de los siglos. Amén.
2: Señor, gracias por permitirme cantarte. ¿Sabes? 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
2: ¿Qué tal? ¿Cómo les va? Mi nombre es Juan Arango y estas son las noticias de la hora. Estados Unidos y Arabia Saudita bombardearon posiciones de milicias proiraníes en el este de Irak. Taco Bell sorprende con una promoción de un dólar tras retirar ingredientes por el brote de ciclos psoriasis. Un hombre de la Florida es acusado de someter a dos menores a castigos extremos y privarlos de comida. Estados Unidos y Arabia Saudita ejecutaron ataques de precisión contra posiciones de milicias proiraníes en el este de Irak, en respuesta a más de 30 ataques con drones registrados en las últimas 72 horas, informó el Comando Central de Estados Unidos, conocido como CENTCOM. Según el mando militar, aviones de combate de ambos países bombardearon instalaciones logísticas y depósitos de armamento utilizados por esas milicias. El organismo aseguró que los drones lanzados contra fuerzas estadounidenses no lograron alcanzar sus objetivos. Por su parte, el ministro de Defensa de Arabia Saudita confirmó la operación denunciar nuevos ataques con drones contra instalaciones petroleras en las regiones oriental y de Riyadh. Las autoridades saudíes también atribuyeron estos lanzamientos a milicias respaldadas por Irán que operan desde territorio iraquí. CENTCOM señaló que entre febrero y abril de este año se registraron más de 600 intentos de ataque contra ciudadanos e instalaciones estadounidenses por parte de grupos alineados con Irán en Irak, y advirtieron que responderán si continúan las agresiones. El portavoz saudí, el general Turki al-Maliki, calificó los ataques como intentos terroristas y aseguró que las defensas aéreas lograron interceptar y destruir los drones antes de que impactaran sus objetivos. 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
2: La Premier League aplicará una nueva regla para evitar que los porteros finjan lesiones y detengan el ritmo de los partidos. La Asociación de Fútbol de Inglaterra confirmó que la medida fue aprobada por la AFAB y también entrará en vigor en la temporada 2026-2027. El objetivo es reducir las interrupciones innecesarias y mantener una mayor fluidez durante los encuentros. La norma también busca impedir que los equipos utilicen estas pausas para recibir instrucciones tácticas desde el banquillo. Soy Juan Arango y estas fueron las noticias de la hora.
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México. 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Ahí tuvimos música de José Alfredo Jiménez, algo titulado Yo. A continuación vamos a escuchar algo con Lola Beltrán, algo titulado El Siete Mares. Y esta es la música, el recuerdo, la música del ayer que te hace cantar y recordar aquellos momentos por el cual cada canción que sale pues nos hacen recordar algo del pasado. Así es que saludos para todos ustedes. Continuamos avanzando con más música. Esa es la hora Viva México. Saludos a mi compadre Juanito Castañeda, muy especial para toda la gente de Irapuato, Guanajuato, México. Para mi compadre Santos Muñoz también, saludos para él. Para toda la gente de la Patrulla 979, no le cambies. Continuamos con Solamente Éxitos. Es Lola Beltrán e iniciamos con la hora Viva México.

de Javier Solís, algo titulado Mi Viejo San Juan, y continuamos con más música aquí en Radio Alegría La Preferida. Vamos a escuchar algo con Adelita Reyes, algo titulado La Malagueña, y con esta canción quiero saludar especialmente a toda la gente trabajadora de Taquería La Brisa, allá en Taquerías Esmeraldas también, un saludo muy especial para las parejitas, en Taquería Nelly también, cómo no, con mi compadre El Güero, saludos para toda la raza que siempre está en sintonía Radio Alegría La Preferida. 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Así es que vámonos con más música, regresamos con Mándole Cambies.

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Palabra de macho, que no hay otra tierra más linda y más brava que la tierra mía.

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Oye, continuamos con la música de Los Panchos, algo titulado El Reloj, y continuamos avanzando con más música aquí en Radio Alegría, la preferida. Escuchamos algo de Cuco Sánchez, algo titulado Anoche Estuve Llorando, y con esta canción quiero saludar a toda la gente de Zacatecas, un saludo muy especial para toda la gente trabajadora ahí en la tortillería Mi Tierra, en la Michoacana también, un saludo muy especial para ellos, la Michoacana número uno y la Michoacana número dos, ahí en Taquería y Carnicería, la Frutería, la Perla Tapatía también, saludos para todos ellos, la gente de lo que es Taquería Arandas también, el Coco Loco, el Sol de México, un saludo muy especial y gracias por todos los días acompañarnos aquí en lo que es Cabina Radio Alegría, la preferida. Oye, también allá en la Taquería Cristo Rey, un saludo muy especial para ellos que también nos tienen siempre en sintonía con Conchis, ¿no? Hay tantos lugares donde nos tienen siempre al pendiente de la programación, con Elis Taquería y en la Brisa Taquería también. Gracias por acompañarnos. Ahorita mandamos más saludos, ahí tengo más saludos para todos ustedes. Gracias.

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2: ¿Qué tal? ¿Cómo les va? Mi nombre es Juan Arango y estas son las noticias de la hora. Estados Unidos y Arabia Saudita bombardearon posiciones de milicias proiraníes en el este de Irak. Taco Bell sorprende con una promoción de $1 tras retirar ingredientes por el brote de ciclosporiasis. Un hombre de la Florida es acusado de someter a dos menores a castigos extremos y privarlos de comida. Estados Unidos y Arabia Saudita ejecutaron ataques de precisión contra posiciones de milicias proiraníes en el este de Irak, en respuesta a más de 30 ataques con drones registrados en las últimas 72 horas, informó el Comando Central de Estados Unidos, conocido como CENTCOM. Según el mando militar, aviones de combate de ambos países bombardearon instalaciones logísticas y depósitos de armamento utilizados por esas milicias. El organismo aseguró que los drones lanzados contra fuerzas estadounidenses no lograron alcanzar sus objetivos. Por su parte, el ministro de Defensa de Arabia Saudita confirmó la operación tras denunciar nuevos ataques con drones contra instalaciones petroleras en las regiones oriental y de Riyadh. Las autoridades saudíes también atribuyeron estos lanzamientos a milicias respaldadas por Irán que operan desde territorio iraquí. CENTCOM señaló que entre febrero y abril de este año se registraron más de 600 intentos de ataque contra ciudadanos e instalaciones estadounidenses por parte de grupos alineados con Irán en Irak, y advirtieron que responderán si continúan las agresiones. El portavoz saudí, el general Turki al-Maliki, calificó los ataques como intentos terroristas y aseguró que las defensas aéreas lograron interceptar y destruir los drones antes de que impactaran sus objetivos. Esto es Minuto 60.
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2: La Premier League aplicará una nueva regla para evitar que los porteros finjan lesiones y detengan el ritmo de los partidos. La Asociación de Fútbol de Inglaterra confirmó que la medida fue aprobada por la AFAB y también entrará en vigor en la temporada 2026-2027. El objetivo es reducir las interrupciones innecesarias y mantener una mayor fluidez durante los encuentros. La norma también busca impedir que los equipos utilicen estas pausas para recibir instrucciones tácticas desde el banquillo. Soy Juan Arango y estas fueron las noticias de la hora.
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nuevo titulado Me Derrito con los dos carnales aquí en Radio Alegría, la preferida. A continuación vamos a escuchar algo de Gerardo Díaz y su jerarquía, algo titulado No Tengo Mucho, y con esta canción le enviamos saludos especialmente para toda la gente de Aguascalientes, la gente de Zacatecas, San Luis Potosí, la gente de Durango, Querétaro, el DF, para todos ustedes un millón de gracias. Arriba Guanajuato, arriba San Luis Potosí, dice aquí en los mensajes, así es que gracias por acompañarnos en este miércoles ombliguito de semana, agradeciendo a toda la gente que nos da su preferencia todos los días, y gracias por dejarnos acompañarlo en sus trabajos, en sus carros, en sus casas, donde quiera que usted se encuentre en sintonía, Radio Alegría, la preferida. Muy buenas tardes tengan todos ustedes y gracias. Vámonos con más música. No Tengo Mucho, Gerardo Díaz y su jerarquía, especialmente para la familia Ocampo del mero Guerrero. No le cambies.

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acuerdo de esta canción titulada Y que quede claro con Arrolladora Banda de Limón y continuamos avanzando con más música. Feliz miércoles para todos ustedes. Muy buenas tardes. A continuación los escuchamos con algo de La Raza del Norte. La Yegua No Se Rinde, especialmente ya para Laura Lara. Un saludo muy especial para ella con este corridazo de ella. Saludos muy especial para sus hijas y por supuesto también para toda la familia Lara en general de Doctor Arroyo Nuevo León. Así es que vámonos con esto. Esto es La Raza del Norte, algo titulado El Corrido de Rosy Lara. No le cambies.

fuerza y corazón. Y que viva la yegua que nunca se rinde.

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Oye, ahí tuvimos la música del grupo Intocable, algo titulado Quiéreme, y continuamos avanzando con más música aquí en Radio Alegría, la preferida. A continuación vamos a escuchar algo norteñito con Alianza Norteña, algo titulado Bebo para Olvidar, y con esta canción quiero agradecer a toda la gente que estuvo al pendiente de la programación. Yo me despido del aire, pero regresamos mañana después del turno de la señora Dulce Carolina con más éxitos aquí en Radio Alegría, la preferida. Se quedan en las buenas manos del bueno, la mala y el feo hasta eso de las 7 de la noche. Que pase muy buenas tardes, noches, que descanse. Hasta mañana.

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4: Hay mucha gente que la ponen a dieta por salud. Hay mucha gente que dice, hey, voy a perder de peso porque me veo muy panzón.
5: Pues la presión.
4: Como el pelón, ya. Sí. Ando como el pelón, me da diabetes.
6: ¿También? Ay, no, no digas eso nunca.
4: Y les prohíben y se prohíben también ellos mismos. Y la misma mujer dice, te voy a cuidar, mijo, ¿eh? Te voy a dar pura ensaladita.
6: Pues claro, y no se la comen.
4: Pero de repente ven el platillo que más les gusta, una tortogada, un plato de pozole menudo, chilaquiles, enchiladas,
5: unos
4: panlayudas, pancakes.
5: Güey, a mí, dominguito, dime, ¿pancakes o qué?
4: Chinchineta.
6: A mí sí, el helado, con el postre del helado. Ay, caigo completamente.
4: ¿Sabes qué? Me adictó el otro día la mangoní. ¿Cómo se
6: dice? Mangonada. Qué rico.
5: Oye, bienvenidos a toda la gente en YouTube. Arroba Bueno Malo Feo.
4: Rico.
5: Próximamente la ruta del marrano.
4: Ahí sale una mangoneada.
5: Ahí vamos al nombre. Y fuimos. Hasta me sorprendió la Pau. Dije, güey, ¿qué onda?
4: ¿Qué
5: onda?
4: No, ¿dónde trabajando?
5: Machín.
6: Es que la neta.
5: Tacos,
6: cara. Qué ricos los restaurantes donde
4: fuimos. No.
6: Real.
4: Y pidió una quesavir. La Pau nunca anda comiendo esa madre.
6: No, pedí una
4: quesavirria, no, también probaste.
6: Pero no era quesavirria, era quesadilla con pastor.
4: Ah, esa.
6: Que a mí me bien encanta rico. El pastor.
4: Mira, y ahí perdió su dieta.
6: El taco de pastor.
4: Porque esta
6: claro,
4: morra se
6: no
4: cuida.
6: Ay, qué pastor.
4: Ella se cuida, pero sí. Ahí no, perdió.
5: Y rematamos con nieve y todo, ¿te acuerdas? Sí, qué rica no, estaba.
6: Yo comí frutas.
5: Sí.
6: Después de las 30 probadas de todos los sabores que pedí.
4: Oye, hubieras pecado todo el final también.
6: Oye, le preguntamos al de la heladería y dice que hay personas que le piden hasta 20 pruebas de helado.
5: Sí, no te pases.
4: Ay, qué chido, pues ya con 20 ya no compro.
5: O sea, como ir a la Costco también, yo nomás voy por las pruebas.
6: ¿Cuántos si te echas pura pruebita?
5: Sí, agarró a mis hijos, mis nietos.
4: Ahí los voy a comer el fin de semana, este desgraciado.
5: 10 por este pasillo, los otros 15 nos vamos por acá. Y ahí vamos a atacar.
4: Y denle vuelta.
5: Claro.
6: Y tráiganse el topper.
4: ¿Qué te hace a ti perder la dieta aunque la necesites? 1-855-370-3100. Ahí tenemos al Juanito.
5: Hola, Juanito, bienvenido. ¿Qué me te ha dado?
7: ¿Eh, loco? Hola, buenos días.
5: Buenos días.
4: Buenos días, morning. Juanito. ¿Qué es lo que te madrea a ti con la dieta? Que dices, estoy a dieta, pero me pusieron la torta y me la voy a tragar.
6: Qué
4: toda.
6: Rico.
7: No, pues miren, yo soy de acá del rumbo de Chicago, acá en Waukegan, Illinois.
5: ¡Chicago!
7: Pues acá el tiempo, la mayoría del tiempo está frío, pues entonces lo que se antoja mucho y lo que me mata casi siempre que salga de la dieta. Ajá. Es en la mañana un cafecito con pan dulce.
5: ¡Ay, papá!
6: Café con pan, con pan, con pan, con pan, con pan.
5: ¡Qué rico!
6: ¿Qué tipo de pan te gusta?
4: Conchita.
7: Pues me gustan las conchitas, las recién hechas.
5: ¡Wey!
6: ¡Qué delicia!
5: Oye,
6: mi
5: Juanito,
6: vida.
5: No hay nada más rico que ir a una panadería y darte un agasajo por todas las vitrinas. Tú dices, ¡ay, era una chilindrina! ¡Ay, era una empanada rellena de piña! ¡Ay!
6: A mí me gusta la dona. Mucho. Y me gusta el churro.
5: También.
6: Y me gusta la oreja.
4: ¿Eh?
6: ¿Sí?
4: Churro, dona y oreja.
6: Y bien, la oreja bien crujiente. Churro, dona, arriba.
5: Crujiente. Ay, la orejita.
6: No puedo, qué rico.
4: ¿Sabes qué? A mí yo nunca había probado unas conchitas que trajo el pelón. Con cajetas.
5: Sí, güey, rellenas de cajeta. ¿Qué tal esas? Es que ahorita ya las hacen de todo, güey. De Oreos, de.
4: ¿Sí? ¿De Oreo?
5: Oreo.
6: La que yo he visto es la de matcha.
5: Matcha, está de moda.
6: Está de moda.
5: Está de moda la matcha, todo eso.
4: Qué rico.
5: Sí, bien sabroso.
4: Qué sabroso.
5: ¿A ti qué te hace perder la dieta? O sea, puede estar a dieta.
4: Mira.
5: Ya te dijo la chayo y todo,
4: sí,
5: pero
4: sí,
5: ¿qué
4: sí,
5: te
4: sí.
5: hace perder la dieta,
4: Fede? Sí, sí. Si pones unos tacos de tripa doradita.
5: Ay, güey.
4: Con bastante limón y cilantro y cebollita. Y le echas una salsita de la que hace el chayo que está acá, ay, ay, ay. Güey, y lo muerdes y truena el chicharroncito de la tripa.
5: Ey.
4: Me puedo comer unos 12.
5: No manches.
4: De la tortilla chica.
6: Sí, o sea, como 6.
4: Pero me la dan en doble tortilla y le quito una.
5: Sí.
4: Y la guardo para la gallina.
6: Sí.
4: Pero lo demás.
5: Qué rico.
6: A mí los tacos de pastor, ¿eh? Tacos de pastor, me encantan, me fascinan. Si veo uno, lo pienso, lo veo, lo miro.
4: ¿Neta?
6: Y las palomitas.
5: Ah, también, del cine.
6: Las palomitas me hacen pecar y no puedo.
5: ¿Con o sin mantequilla?
6: Pues lo que trae, ¿no? Ya, ¿a poco cerdeas y le echas
5: claro,
6: más mantequilla?
5: No, mira, las pides ahí. Mi vieja siempre dice, espérate, gordo, ya están saliendo las calientitas.
6: Ah, sí, sí.
5: Le gustan en cuanto están como la maquinita.
4: Qué
5: y luego hasta le dice, échame de las de arriba, de las, esas de las que, porque te echan las de abajo los
6: sí,
5: güeyes.
6: Sí, sí.
5: Entonces ya cuando le echan las calientitas, vas a la máquina y le echas la, toda la mantequilla.
6: No, eso ya es demasiado.
4: Oye, hay gente que le echa chile jalapeños, güey. Y con el vinagre y todo.
1: Chocolate.
6: Unos M&M's. Claro que sí.
5: Dice Sofi.
6: Deliciosas.
5: Comenta ahí en nuestro YouTube, arroba no me lo feo. Dice, unas enchiladas verdes. Qué ricas las enchiladas verdes.
6: Me encantan las suizas.
5: Cheesecake. Uf.
4: Ay, que con fresa encima.
6: A mí me gustan las enchiladas bastante. Y las suizas, esa salsa, no sé qué le ponen, que sabe espectacular.
5: Oye, Pau, yo nunca había probado la Sambors en México.
6: Sí,
5: nunca,
6: deliciosa.
5: Nunca comí en un Sambors.
6: Las mejores enchiladas están en Sambors.
5: Ahora para el mundial. Fui a Monterrey.
6: Sí.
5: Entonces, ándale, que llego yo y hay un Sambors. Le digo, disculpe, este es un desayuno. Y luego me dice alguien, ¿a quién la Sambors? Y luego a mi vieja le digo, esa es como la Walmart.
4: No.
5: Venden desayunos. Sí.
6: Deliciosos son los desayunos.
5: Pero vende bien rico la comida.
6: Súper ricos. Los tecolotes, le llaman tecolotes, que es como bolillo con tortilla. Tortas.
5: Tortilla.
6: Esos son bien famosos.
5: ¿Ah, sí?
6: Las enchiladas son súper famosas.
5: Los molletes.
6: Los molletes son deliciosos.
5: Muy ricos.
6: El pico de gallo que hacen en Summer's 10 de 10.
5: Dice Chini, unas enfrijoladas, qué bien. También ricas.
4: Sí.
6: Enfrijoladas. Es mucho más de unas enfrijoladas.
4: ¿De qué son? ¿De qué son?
5: Enfrijoladas. Tortilla. En vez de salsa los frijoles, güey, pero qué rico.
6: Ay, qué ricos son los frijoles.
5: No, con cremita.
4: Si son de saco, mejor.
6: Dice acá, enchiladas potosinas con cecina. Ay, papaya desde La Haya.
5: Muy ricas.
6: Qué rico, la neta.
5: A ver, vamos a YouTube, arroba bueno mala feo. Allá lo seguimos leyendo a todos ustedes.
4: ¡Tragazón!
5: ¿Qué te hace romper la dieta?
6: Oh my God.

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0: 15 segundos. Diez, nueve, ocho, siete, seis, cinco, cuatro.
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2: Vamos a regresar, chavos, con la trampa. Sí. Tenemos con nosotros a el compita Carlos. Ajá. Dice que lleva meses saliendo con una morrita.
3: Ay,
2: pero que a la morrita le encanta
4: el party,
2: andar en los clubs y todo el rollo.
3: Esta
2: y
3: morra.
2: Como que a él no le mueve mucho eso.
4: Es que es difícil.

0: 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Llegó la trampa con el bueno, la mala y el feo.
1: Chavos, vamos con la trampa. Tenemos a Carlos con nosotros. Dice Carlitos que le quiere poner la trampa a una morrita con la que anda.
2: Sí.
1: Desde hace apenas meses. Y, carnalito, ella le gusta mucho salir y todo el rollo, pero pues, ¿qué tanto le cuidas, güey? Que sí está muy guapa, muy bonito. ¿Qué rollo?
3: Sí, pues es que también está muy linda y no quiero que se me vaya a pelar, tú sabes.
1: ¿Pero por qué le quieres poner la trampa? ¿Cuál es el motivo principal, primo?
3: Es que se viste muy, muy bien, muy sexy, muy enseña mucho. Y pues no, o sea, la miro muy rara, la miro muy, muy alejada de mí.
1: Oye, carnalito, y además dices que le gusta la fiesta, entonces.
3: Le encanta el trote.
1: Ala. Oye, ¿y cuando sale, qué onda? ¿Sale con amigas o amigos?
3: Las otras amigas llaman amigos y a veces amigos que van solos y se siente la espinita.
1: ¿Tú quieres algo en serio con ella, Carlos? O sea, ¿realmente te gustaría casarte con ella?
3: Pues sí, yo quiero todo con ella, todo.
4: Pero si apenas andan de novio, ¿cómo están las dudas ya, mijo?
3: Pues sí, pero también ya hubo cositas ahí todo.
1: ¿Qué pasaría, Carlos, si le marcamos y nos damos cuenta que tiene alguien más esta chava?
2: Ay, no, ojalá no.
3: Híjole, no, pues no sé qué pasaría. No sé, necesito llegar a fondo a ver qué pasa.
1: ¿Cómo se llama ella?
3: Se llama Sofía.
1: Sofía, okay. Oye, ¿y a qué club le gusta salir o qué rollo?
3: Sí, le gusta a ella mucho ir a un antro que se llama. Y no sé si le puedas llamar y pues le ofrezcan, no sé, algo, una mesa, una botella, servicio VIP, a ver si le interesa.
1: Órale, bueno, ahí le vamos a marcar, carnal. No, sí, servicio VIP, sí, está cañón.
2: Aparte te pones en situaciones de peligro. Cuando tienes pareja y andas allá acá, puedes pecar.
5: Lo peor es salir con amigos.
6: ¿Aló?
1: Sí, disculpe, estoy buscando a Sofía.
6: Sí, ¿con ella hablo?
1: Hola, Sofía, ¿cómo estás? Mira, mi nombre es Raúl Molinar, te estoy llamando de parte del club. La razón de la llamada es para felicitarte, porque mira, acabamos de hacer un sorteo y te acabas de ganar mesa VIP con botella incluida, un servicio para 8 personas. No sé si sea esto algo que te interese, tiene un valor de $1,500.
6: ¿Este fin de semana?
1: Así es, este fin de semana.
6: Sí.
1: ¡Felicidades! Oye, ¿sí te acuerdas cuando te registraste para este gran premio, no?
6: Pues no sé, yo siempre voy allá con mis amigas y... Y de plano, una borrachera.
1: Sí, yo creo. De repente, ya sabes, ahí ponemos formularios, etcétera. No, hombre, felicidades. Oye, disculpa, sí tienes bastantes amigas, ¿no? Como para llenar la mesa VIP.
6: Sí.
1: Perfecto, porque mira, de eso se trata la promoción, ¿no? Ya te ganaste el área, la mesa que está en el área VIP con botella incluida.
6: Ajá.
1: Y es para bastantes personas, ¿no? ¿Cuántas amigas vendrían contigo, más o menos?
6: Para 5, pienso yo.
1: 5, no, perfecto, sin problema. Oye, nada más lo único que voy a solicitar de ti es cuando vengas este fin de semana, nada más si nos puedes taguear, ¿no? Si acaso no lo haces, que nos tagues en las historias y todo para que todo el mundo se dé cuenta, ¿no? Que ganaste.
6: Sí.
1: ¿Estás de acuerdo?
6: Sí, claro. Entonces, son 5, como yo y mis 4 amigas.
1: Sí, correcto, o puedes invitar a quien tú quieras. O sea, la mesa te la puedo hacer de 6, de 10. O sea, ¿quieres invitar a más gente?
6: Sí, es que tengo un amigo, pues que él le gusta ir ahí también a divertirse y me la paso bien con él. Pero no sé pues si se puede llevar para no avisarle y a última hora no me lo recibe.
1: No, hombre, no te preocupes para nada. Sí, invítalo, sin problema. Nada más voy a requerir el nombre de la persona para tenerlo aquí en la lista VIP, ¿es todo? ¿Está bien?
6: Ok.
1: Mira, el nombre de tus amigas, pues no lo necesito, porque pues ya sabes, Ladies Night, va a ser una noche especial, pero dame por favor el nombre de tu amigo, el que te acompañaría en la mesa VIP, por favor. ¿Cómo se llama él?
6: Ok, él se llama José Luis.
1: José Luis, muy bien. Oye, una pregunta, ¿qué relación hay con José Luis? ¿Son nada más amigos, novios? ¿Qué son?
6: Pues sí, hemos andado saliendo, no mucho tiempo, nos andamos conociendo y bailar y le gusta salir así como yo y sí.
1: Ah, perfecto, muy bien. Oye, una pregunta, ¿y Carlos, a Carlos no lo piensas invitar?
6: ¿A Carlos?
1: Sí, Carlos, tu novio.
6: Carlos, ¿y cómo saben el nombre de Carlos?
3: Sofía, ¿quién habla? ¿Qué está pasando contigo, Sofía?
6: Carlos, ¿qué te pasa? ¿Qué juego es este?
1: Mira, Sofía, no te estamos llamando de ningún antro. Yo soy el pelón del bueno, la mala y el feo. Caíste en la trampa, somos un show de radio, estás en vivo. Carlos, te quería poner esta llamada porque, pues, sospecha de ti que porque eres muy fiestera, sales cada fin de semana. Carlos, ahí está tu novia.
3: Estábamos nosotros bien, ¿qué está pasando? ¿Por qué estás haciendo esto?
6: ¿Tú por qué estás haciendo esto? ¿Me ofendes?
3: Pues dices que estás saliendo con un amigo que se están conociendo, que, o sea, eso no está bien, sabes que nosotros somos parejas de hace tiempo ya.
6: Es un amigo. No, pues.
3: Sofía, pero yo pensaba bien contigo, o sea, te la estás pasando de fiesta en fiesta, yo quería algo serio contigo.
6: Mira, Carlos, te voy a poner las cosas así como decimos en mi país, a vos te las voy a poner en la mesa. Es que estás bien frío y aburrido, querés pasar los viernes ahí con una copita de vino viendo películas y todo eso.
3: ¿En serio?
6: Ahorita la vida está para vivirla, ¿quién está para estar ahí leyendo un libro? Sí,
3: nosotros salimos a divertirnos también, ¿por qué estás hablando de eso?
6: ¿Pero qué divertirnos? ¿Ir a cenar a la hijo los viernes a veces?
3: Oh, ok.
6: No, yo nosotros bien. Estamos para algo más divertido.
3: Sofía, es que tú estás en otro canal.
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2: En lo personal, yo no soy team fiesta. No es lo mío. Me gusta más estar en la casita, ver una movie, estar en pareja y todo. Y siento que si tú tienes una pareja que sí es muy fiestera y le gusta tomar y le gusta estar acá todas las noches, pero tú no va a fluir. O sea, no, eso es un determinante a terminar.
1: Pero ¿qué no dicen los psicólogos o la vida misma te enseña de que a veces...
2: ¿Por los opuestos se atraen?
1: Exactamente, o sea, tienen que ser diferentes.
2: Pero hay cosas, ¿no?, que te traen.
4: Eso es física.
2: O sea, una cosa es que hay...
4: Todos los opuestos se atraen, es física y matemática.
1: ¿Ahí está?
4: Lo demás es... No, paisano. ¿Sí o no? Un polo atrae el otro polo, claro, por esa rotación de la Tierra.
2: Una cosa es que, ¿sabes qué? Yo soy muy feliz, tú eres más más relajado, eso nos da un equilibrio.
4: Nivela, claro.
2: Pero ¿verdad? La fiesta, así como loco, yo no.
1: A ver, paisano, comadre, tú tienes una pareja o anduviste con alguien que tenía gustos diferentes, sí le gustaba salir a cada rato, a ti no tanto, sí, o a ti te gusta salir y esa persona es aburridona. 1-855-370-3100. Cáiganle a YouTube, estamos en vivo @bueno mala feo, ahí leemos comentarios también. Cáiganle.

0: ¿Saliste con alguien que tenía gustos distintos a los tuyos? A lo mejor sí. Le gustaba ir al antro, a ti no tanto. A ti te gusta ir, jalar la banda, ir a las marisquerías, estar pisteando y todo el rollo. Y esa persona, pues no, era medio aburridona. 1-855-370-3100. ¿Funcionan o no funcionan estas parejas?
1: Pero no ir de, o sea, una cosa es ir una vez al mes, una vez cada tres meses y compartir con tu pareja, y otra cosa es que sea cada fin de semana.
2: No, yo pisteaba
1: jueves, viernes, sábado, domingo.
2: Yo
1: no
2: pisteaba desde el jueves.
1: ¿Y qué se le echó yo?
2: Nada, se agüitaba, regañaba. Limpiaba y no esté fregando.
0: 40 y qué de años de matrimonio llevan ya, ¿verdad? Ahí está. Sí. Funcionan las
1: pero
0: cosas.
1: Pero no le gustaba la Chayo, ¿no crees que la Chayo era feliz?
2: Pero pues también yo no hacía nada, nomás andaba ahí con los animales cortando, que esto, que caguama, y que me perdía dos días, la dejaba sola y para que descansara también de mí.
1: Ay, qué considerado.
0: ¿No? La Chayito nos llamaba a mi vieja la sargento de mí los viernes, los sábados. ¡No ha llegado Andrés! No, Chayito. Yo lo dejé en la radio, no sé a qué. ¡Pues no ha llegado! Que...
1: ¡Ay, no!
2: Yo
1: ¡ay,
2: no.
1: Sentí horrible!
0: Al otro día el señor aquí, puntual, peinadito.
2: ¿Bañado?
0: Como mi papá, el alcohólico, don Raúl. Sí. Bañadito, oliendo medio crudón.
2: Sí.
0: Oliendo medio crudón, pero aquí.
2: Y oliendo como a vitaminas.
1: Muerte en vida.
0: No.
1: ¿Qué le dices a la Chayo después de dos días que llegaba?
2: Me fui de party con los compas, agarramos.
0: ¿Qué hubo?
2: Jugamos baraja, un hotelazo, hubo de tocho, rayuela morrita, y todo.
1: ¿Hubo morrita? ¿Le decías todo?
2: ¿Real? No le decía lo de las morras, le decía lo del party con los compas.
1: ¿Y lo de la raya le decías?
2: Pues ella como que se la solía y se huele como a químico.
0: Nah.
1: Sí.
0: Sí, no, pues ya lo conoce. Máquina, tenemos sí, a Nelly con nosotros. Hola, Nelly, ¿qué peteo?
3: ¿Qué onda? ¿Cómo están? Buenos días.
0: Buenos días, Nelly.
1: Hola.
0: ¿Tú qué opinas? ¿Así con gustos distintos funcionan o no?
3: Oye, sí funciona. Yo ya tengo 25 años de casada. Y sí, pues la pachanguera soy yo, la verdad.
2: Ahí está.
3: Pero mi marido es súper calmado.
2: Ahí está.
3: Y no ha habido mucho así como que bronca que te diga de que no sé, vemos o que yo me quise quedar, o sea, sí sé que soy a gusto una gentecita y mi marido dice, oye, ya, pues ya estuvo, pues okay, ya, o sea, ya me divertí, yo la pasé chido, pero hay que hacer ese balance, como dicen ustedes, pero no, ya 25 y sí la armamos.
1: Nelly, ¿pero es de que salen cada fin de semana o un poco esporádico?
3: Bueno, es que la verdad como que ha variado, porque te digo ya, son 25. Empezamos como que cada fin y luego cada 15 y pues ya no me preguntes, creo que salí hace como 3 meses la última vez.
2: Oye, Nelly, ¿y sales, te dejas salir sola también con las amigas y te pierdes por un día por ahí?
3: Ah, no.
2: La neta.
3: No, de amigos no, fíjate.
2: ¡Amigas!
3: Pero sí salimos, amigas o amigos no, salimos más en pareja.
1: Okay.
3: O mis amigas son de un cafecito en la mañana, o sea, soy tranqui.
2: Pero en la noche.
3: Pero no de salir sola, no.
1: Eso está bien.
2: No, no, pero en la noche se llevan una botella y se la chupan.
1: ¿Qué?
2: La botella.
3: Hay relaciones que se van, digamos, como a la fiesta que fue el pelón y que se puso bien jarra el otro día. La dicen, ¿verdad? Que fue una boda. Y que el botana.

0: escuchó en la pista, y pues eso sí da vergüenza, pienso. Que todo tiene límite.
1: No, pero lo bueno que está ahí la pareja también para cuidarlos y
2: para todo. Para morirse de la vergüenza.
3: No, sí. No, te cuida. Tenemos al Félix también.
1: Hola, Félix.
3: Félix.
1: ¿Qué pasó?
4: Sí, bueno, buenos días.
3: ¿Quién es el pedo ahí? ¿Tu vieja, el que tira party, o tú? ¿O qué rollo? ¿Cómo le hacen?
4: Pues prácticamente yo soy más apagado, ella es más...
2: ¡Candela, más, mi vida!
3: Otra igual que la Nelly.
2: ¿Qué tan candela es tu mujer? ¿Cada cuándo le gusta salir? ¿Sale contigo? ¿Sale sin ti?
4: Ah, pues prácticamente somos polos opuestos. Ella le gusta el cotorreo, el relajo. Yo soy un poquito más apagado.
1: ¿Y
4: pero
1: se te nota con esta voz de menso?
2: No, ¿qué pasó? ¿Qué pasó?
4: Trato por lo menos de que salgamos cada 8 días, aunque sea dar una vuelta a algún lado para que también ella...
3: ¿Viste?
1: Oye, pero si por ti fuera, Félix, ¿cuál sería tu diversión? ¿Tú qué harías fin de semana?
4: Ah, pues yo me gusta mucho la carrocería. Yo... casi todo el tiempo en La Paz trabajando, me gusta lo que hago.
2: No, pues sí.
1: Qué divertido.
2: Pues sí, tienes que llevar a hacer algunas
1: cosas. Poniendo, enderezando.
2: Él es Miyagi. Él quiere que su mujer sea Daniel San.
4: Mi diversión es aprender más cosas como para pintar carros, hacer
2: boring.
3: Y la vieja pisteada ya, borracha.
1: Sí.
4: No, pues casi, no sé, pero...
1: Todo cornudo, el Félix, ¿verdad?
2: No, porque él hace un esfuerzo por complacer a su mujer, a pesar de que a él no le gusta. Eso se valora.
3: Con los cuernos saca los golpes de los carros.
1: Señoras y señores, ¿qué creen?
2: ¿Qué?
1: Se vienen PJ Fest, Premios Juventud, y tenemos una gran, pero gran sorpresa. 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Estamos ahora sí que bien, pero bien felices, porque se viene Pao Sasso, el Chal, nominada en Premios Juventud.
2: ¡Órale! Estoy muy emocionada. El podcast del año, por favor, voten. Voten por mí, nos nominaron. 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Voten por mí, los amo, por favor.
3: También está mi compa Chuyín. Como nueva generación, música mexicana. Armenta también. Cacalo. Ken Rodríguez.
2: ¿El pelo de qué?
3: La nueva ola de la cumbia. Y muchos. Premiosjuventud.com. Para que voten por su favorito.
1: O sea, es que
3: Karim León se lo lleva.
1: Premios Juventud, el feo que sabe de la música nueva.
3: No, sí sé, don Tela, hay buenos artistas. Sí. Ahí está Karim León también.
2: El feo leyó la nueva generación de la música. No, porque no tenía idea de nada de lo que estaba pasando.
1: La nueva generación.
3: Las nuevas generaciones van a cambiar el mundo con su música.
1: Qué bonito. Qué bonito.
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1: Señoras y señores, regresamos con Otientra. Más adelante les voy a platicar. Sí. Sobre un lugar donde encontraron una reserva de oro.
2: ¿Qué?
1: Esto podría ser que el oro...
3: ¡Ah! ¡Repíteme eso!
1: Reserva de oro en el mundo, feo. Puede
3: ¿la
1: bajar,
3: más grande?
1: Puede bajar, caer, porque entre más, baja el precio.
3: ¡Qué bueno!
1: ¿Dónde,
3: para comprar
1: cuánto,
3: más?
1: ¿Por qué? Ahorita les platico todos los detalles.
2: Yo les voy a decir la nueva tendencia. ¿Ven que el pelón dice, ay, yo sueño con tener 3 mujeres? Jaja. Ja. Ja, ja, ja, nueva tendencia.
1: Jajaja. Ja, ja, ja.
2: Mujeres con 4 maridos.
1: ¿Qué?
2: Mujeres, 4 hombres. Es 1, 2, 3, 4.
1: Pecado.
2: ¿En dónde, cómo y cuándo? Se los voy a platicar.
3: Pronto podría ser posible la inmortalidad.
1: ¿Qué?
2: Ay,
3: vamos
2: qué chido.
3: A vivir para siempre.
2: Ay, yo sí quiero.
1: No.
3: ¿Qué está pasando? ¿Quién lo dijo? ¿Cómo está todo el pedo? Ahorita te cuento.
1: Señores, y agárrense porque el bueno, la mala y el feo Fest 30 de agosto. Les tenemos una gran sorpresa. Pesado, Javi, 2 de Tamaulipas y muchos más, pero se une alguien más.
2: ¿Quién?
1: Ahorita lo platicamos enseguidita, cáiganle a YouTube, arroba bueno, malo, feo.
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3: Señoras y señores, ¿qué creen? Tenemos un gran anuncio. 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
4: ¡Ay, mamá!
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5: ¡Ey!
3: Javi.
5: ¡Sí!
3: Los dos de Tamaulipas. Ajá. 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
5: ¡Oh, my God!
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2: Señoras y señores, llega también con nosotros Chiqui.
3: Sí. No, yo creo que ahorita está en su mejor momento.
4: Se va a poner bien a toda mata chula. Está
3: y
4: bien buena.
3: Musicalmente hablando.
4: Preciosa diosa la del Olimpo. La neta que es un mangazo la morra.
3: Está preciosa.
4: Y canta machín.
5: No, y luego aparte.
3: Me encanta.
5: Cómo maneja y cómo mueve la gente en el escenario. Sí. La hemos visto en acción. A mí me da mucho gusto tener a Chiquis con nosotros. Sí, señores, este próximo 30 de agosto es El Bueno, la Mala y el Feo Fest. Cynthia Mitchell Woods Pavilion.
4: Pavilion.
5: Muy bien. Compren sus boletos livenation.com y también en ticketmaster.com porque llega la abeja reina. Sí, señoras y señores.
3: Ay, me fascina.
4: Majita.
3: Lo trae todo. Es súper buena onda. Nosotros platicamos hace poquito con ella. Dice que se siente feliz y nosotros feliz porque esté ella ahí. ¿Y saben qué? También vamos a estar nosotros, el bueno, la mala y el feo.
4: Tiene mucha pechonalidad ahorita. Muy bonita pechonalidad la chiqui.
5: ¿Cómo, pechón?
4: Personalidad, pues, que yo le digo así de cariño, pechonalidad.
5: Ah, por eso.
3: ¡No! ¡La amamos! ¡Cállanle! Compren sus boletos, ya se están acabando, los queremos ver, conocer, abrazar, y divertirnos, y bailarle en el bueno, mala, feo, feo.
5: ¡Eso! Señores, y regresamos a continuación con Noti Entra, después de este notición.
4: Hey.
5: Feo, a ti que te encanta el oro.
3: Oro.
4: A mí me das una barra de oro y me la pongo donde tú quieras.
5: Acaban de descubrir una reserva de oro enorme.
4: ¡Ole, loco!
5: Beneficia, ayuda, es el momento de comprar o no. Ahorita les platico los detalles.
3: Oigan, ¿qué creen? Que hay un país en el mundo que está moviendo a los demás y les está diciendo, esta regla tiene que ser para todo el mundo, para todo el planeta. Mujeres que puedan tener hasta 4 esposos. ¡4! ¡Solo la mujer!
4: Quiero ser de una.
3: Se va a hacer ley, ahorita les cuento.
4: ¿Tú piensas que podría ser bueno lo de la inmortalidad? Imagínate que ya no te mueras.
5: No, güey.
3: Sería increíble.
5: Para mí sería una maldición eso.
4: Te tengo noticias acerca de eso. Ahorita te cuento en qué nos va a beneficiar eso. En mucho, en mucho.
5: Cáguenle a YouTube, estamos en vivo, @bueno mala feo, ¿eh? Ahí les van los dos de Tamaulipas.
4: Soy

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1: ¿A quién le gusta el oro?
2: A mí.
3: ¡Aló!
1: Te encanta el oro a ti también,
2: ay,
1: ¿verdad?
2: Yo solo uso oro. La verdad es que me gusta mucho. Me gusta el oro dorado y el oro rosado. Okay. Esos dos me gustan más que el oro blanco. Me gusta mucho, se me hace precioso. Mi mamá siempre lo usó y como que desde niña me fascina.
3: Es el metal más hermoso en el mundo y aparte el mejor conductor de energía.
1: Sí.
3: Y protector, satélites usan sábanas de oro de 24 quilates para ser protegidos en contra de los rayos gamma del sol.
1: Oye, qué bonito. De hecho está en la Biblia también, sí. el oro. Dicen los científicos que si los cables de electricidad y todo eso pudieran ser de oro, digo, porque no hay tanto oro en el mundo, conducen mejor que lo que hay, que es cobre o no sé qué tenemos.
2: Sí.
1: Señoras y señores, acaban de descubrir una nueva reserva de oro. ¿Eh? Y estas son buenas o malas noticias. Ustedes me avisan.
3: Son buenas, entre más pasó.
1: Nada más y nada menos que en África.
3: Ay, ahí hay mucho.
1: En Uganda.
3: Todo. ¿Qué?
1: En el país de Uganda acaban de descubrir una reserva de oro.
2: Feo.
1: Valorada la reserva en hasta 12 billones de dólares. Y eso.
3: Hace poco.
1: Le va a cambiar la vida o podría transformar la vida de todo el país, de todo Uganda.
3: Sí.
1: Va a generar demasiados trabajos.
2: Uganda forever.
1: Minerías, maquinaria, negocios.
3: Oye, todo va a generar.
1: Todo esto.
2: Qué bonito.
3: Empleo, sí, va a estar bien machín. Ahora, entre más oro haya en el mundo, más barato se pone. Qué chido.
2: Ay, sí, que baje de
3: precio. A comprar mucho.
2: Oye, feo, pero a ti te conviene que suba, ¿no?
3: A todos nos conviene que suba, porque el oro es un metal hermosísimo y muy útil. Pero si baja, ahí es la oportunidad para comprar.
1: ¿Sabes a quién le conviene más que suba? A la Chayo. A la Chayo, ya.
3: Sí, pues
1: ya le dijo,
3: me muera.
1: Dijo, viejo, ya, una subidita.
2: Ya,
1: no, Chayo, no sube.
3: El oro, mejor dijo.
1: ¿Pues de qué estamos hablando?
3: Ah, pues sí, ya.
1: ¿En el oro?
4: Unas pastillas de chiquitolina y ya te caben en tu bolsita.
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2: No entra. Ay, muchachos, les tengo una mala noticia.
1: No.
2: Sí, I'm sorry for you. Yo sé que ustedes tienen el sueño de tener acá cuatro ladies a su alrededor y que no haya problema y que la gente los vea y diga, oh, mira ese macho alfa pelo en pecho. Qué rudo es. Pero la vida y las cosas, Dios las acomoda de formas diferentes y correctas. Nos vamos a ir a Tailandia. ¿Me puedes poner música tailandesa, por favor?
1: Pero por su pollo.
2: Fíjense que en Tailandia están sugiriendo, proponiendo esta nueva tendencia, esta nueva ley que dice así: una mujer, sí, hermosa, bella, core power, necesita más de un hombre. Porque luego el hombre te dice, ay, hoy te voy a dar pasión. Y no puede. No sirve para nada sin agraviar a los presentes.
1: Oh, pues.
2: Te prometen que te. No, que 3-4 veces por semana. Como la J-Lo le pidió al Ben Affleck. Y miren cómo lo dejó. Todo chupado.
3: Ey.
2: Decrépito. Una mujer necesita que la consientan, que la apapanchen, que le den amor, que le den pasión.
3: Qué rico.
2: Y dicen, ¿saben qué? En Tailandia, tienes razón, la mujer no necesita un marido, ni dos, ni tres, cuatro maridos necesita una mujer en Tailandia.
1: No, eso ya es pecado, no, eso ya es... Ellos son cosas demoníacas.
2: Que el marido uno la cuide, que el marido dos le dé pasión, que el marido tres la escuche, que el marido cuatro sea que la divierta.
1: No, si es Satanás entre
2: va a haber un
1: trabajando.
2: Gran equilibrio en su vida, la mujer va a ser feliz, han dicho que happy wife, happy life. Esta tendencia, los super directivos top, el ministro de Tailandia está diciendo, se está comunicando con todos los ministros, presidentes, reyes del mundo, para que esto se vuelva algo para todos, una ley universal.
1: ¿Cuatro esposos?
2: Cuatro esposos.
3: ¿Qué
2: opinan?
1: ¿A ti te gustaría tener cuatro esposos, Pau?
2: No, la verdad no.
3: ¿Eh?
2: No, no me gustaría.
3: ¿Por qué?
2: No, ¿por qué no? No, imagínense que me toquen dos como ustedes. No, ya, ya valí gorro.
1: Así, guapos, viriles.
2: Imagínate, no,
1: en la calle. Señorita, señorita.
2: ¿Para qué nací?
1: ¿Dónde lo, de, no. ¿De qué juguetería se robó esos, esos muñecotes?
2: Esos muñecos.
1: Claro.
2: El babo, ¿qué muñecos?
3: El babo head. ¿Sus que andan caminando? Ahí les va, a lo mejor ustedes han escuchado de la compañía Neuralink.
2: Sí, claro.
3: Neuralink.
1: Sí, es la del Elon Musk, ¿no, güey?
3: Se me hace que sí.
1: Ajá.
3: Es una compañía.
2: Sí.
3: Que se dedica a la pura tecnología.
1: Güey.
3: Y dicen que están construyendo un chip.
2: Sí.
3: Que te van a meter en la mente.
2: Sí.
3: Y va a absorber toda tu información. Y esa información va a ser transferida a un androide.
1: ¿Qué?
3: Y cuando tú te mueras, que ya tu cuerpo no pueda, se van a deshacer de él. Pero todo, tu alma, tu ser, tu pensamiento, va a estar en un chip.
1: Tu personalidad, todo ahí.
3: ¡Todo, todo! Y lo van a transferir al androide y va a andar en las calles como si fuera... El pelón, la
2: pala. No. Oye, ¿cómo ha cambiado, no? Porque el Neuralink antes era que te iba a transmitir toda la información que existía en Google, en inteligencia artificial, y ahora al revés.
3: Eso están diciendo.
2: Sí.
3: A mí no me lo crean, yo estoy leyendo una nota que me dio el productor, que me dijo, mira, aviéntate esto. Lo que sí sé es que en Neuralink también están fabricando un chip. Ya casi está listo.
1: Sí.
3: Que ayuda a la gente con trastornos neurológicos.
2: Sí.
3: ¿Qué, a qué se refieren con esto? Si tú te dio un parálisis en todo tu cuerpo.
1: ¿Como a ti, feo, en la cara?
3: En la cara.
2: Ay, qué feo.
3: Me meten ese chip y ya se me endereza la cara, porque yo le voy a decir al cerebro, enderezame la cara.
1: Y de volada.
3: Te van a meter un chip. Que
2: ya bien Robocop.
3: Que te ayude con todos los problemas neurológicos. Si no puedes caminar y estás paralítico, te van a construir un traje donde te metas y con el chip camina. Y ahí vas caminando, güey.
2: No. O sea, vas a ser ya un androide, ¿o qué?
1: Sí, va a ser un robot.
3: Pero vas a estar dentro de él. Es un traje.
1: Hola, soy el feo.
3: Con la pura mente te va a hacer hablar.
1: Me metieron en Neuralink.
3: ¿Así?
2: ¿En dónde te lo metieron, feo?
1: Me lo metieron.
3: En el hard drive.
1: En el cerebro.
3: Neta. Pasa, si no caminas, si tienes una pata chueca y te metes en el traje, ahí vas a caminar derechito.
1: Como o sea, te vas a enderezar, güey.
3: Eso sí está pasando de verdad. Y vas a poder ya caminar, pensar, mover, que barrer y todo el pedo. Prende el micrófono.
1: Sí. Oye, feo, ¿y como para cuándo va a estar listo esa madre o qué?
2: Urge.
3: Ese traje.
1: Urge.
3: Yo ya investigué.
1: Sí.
3: Porque quiero uno.
1: Ajá.
3: Ahorita que tengo la pata madreada, las rodillas, la espalda y
1: la próstata.
3: Ya no veo bien.
1: Todo,
3: la
1: próstata.
3: Va a tener un aparato que te masaje la próstata.
1: No, hombre, también.
2: Ay, no,
1: vas a hacer servicio completo entonces.
2: Ya lo andan comprando. Ya
3: dicen que más o menos en unos 6 meses sale a la venta.
6: Con pues debería estar en los próximos 2 meses listo, feo.
2: ¿Por qué 2 meses?
6: ¿Por qué? Pues es que el feo ya se va a morir, entonces lo necesita rápido.
3: Ya veo, don Tela, no, por eso no me gusta.
2: Oye, el feo.
3: Esto es informativo, lo que yo estaba hablando.
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0: Enseguida volvemos con esto.
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2: Leo, ¿qué onda con Horacio Antiveros?
3: Dice que hay unos mitos detrás de Nikola Tesla, que hay misterios que nos va a descifrar él y nos va a poner imágenes y fotos en YouTube, arroba bueno, mala, feo. Porque este vato,
4: ¿quién es este?
3: Es un periodista investigativo.
4: El de los carros.
2: Es el primo.
4: El Tesla.
3: Nikola Tesla fue el que inventó hace mucho tiempo la electricidad gratis.
5: ¡Nombre!
3: ¿Ustedes sabían que...
5: ahí me cobran retierto de luz, güey?
2: ¿Cómo que inventó la electricidad gratis?
3: En 1800 y algo.
5: Ajá.
3: Ya había carros eléctricos. No más que ustedes no saben.
5: No, a ti sí te creo. O
3: sea, ¿por qué?
5: Pues tú vivías en esa época, ¿no, Feito?
3: Estamos hablando en serio, ¿no? Por favor.
5: Por eso,
2: oye,
5: en serio.
2: Es que hay imágenes que muestran carros eléctricos cuando eran blanco y negro las fotos.
3: Es lo que te digo. Sí. Ya había en Nueva York, en muchas ciudades grandes, metropolitanas, carros eléctricos por toda la ciudad. Autobuses eléctricos. Ahora se hicieron famosos, pero Nikola Tesla y otros inventores ya lo habían inventado.
2: ¿Qué?
3: ¿A qué se dedica Horacio Antiveros? Él es periodista, pero se dedica a investigar casos paranormales y de ¿cómo se llama esto cuando no le creen al gobierno?
5: De conspiración.
3: Conspiranoicos.
5: Eso, feo.
3: Ahorita vamos a regresar con él para que nos lo expliquen, porque yo no soy nadie, a mí no me crean nada.
5: Bueno, eso, en eso sí tiene razón. Bueno,
2: ahí sí le creemos ahora.
3: Hacia mí, a mí no.
5: Cállenle a YouTube, tenemos imágenes, hay de todo, ahí, arroba bueno, malo, feo. Y también bienvenidos a toda la bandera de Vix Música, que ya están con nosotros, ¿eh?
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0: Por favor, pongan mucha atención. Esto le conviene escuchar. Hay muchos mitos detrás de la vida de Nikola Tesla. Hay muchos mitos detrás del FBI acerca de armas de destrucción masiva. Segunda Guerra Mundial. El gobierno estadounidense, dicen que escondió documentos. ¿De qué eran? ¿Qué pasó? Para eso, vamos a darle la bienvenida a un periodista investigativo que investiga.
1: Ah, ok.
0: Lo paranormal.
2: ¿Qué?
0: Lo conspiranoico. Y todas estas cosas tan piratonas. Él es mi compa. Y en YouTube, @bonomalafeo, van a poder guachar imágenes.
2: ¡Hala!
0: Él es Horacio Antivero.
1: ¡Horacio! ¡Horacio! ¡Horacio!
2: ¡Horacio!
1: ¡Horacio! ¿Qué onda, tocayo?
3: ¿Qué pasó, tocayo? ¿Cómo estás? Andrés, Pao, qué gusto saludarlos, muchachos.
0: Paniqueados por lo que vas a decir.
2: Ay, Dios.
0: Empieza con lo de Nikola Tesla y después te vas a lo del FBI, que me interesa mucho. Ando bien serio, Ori.
3: Claro que sí.
0: Échale.
3: No, fíjense, lo comentábamos la vez pasada, ¿no? Estábamos hablando de esta conciencia, si ciertas personas tenían el acceso a poder, pues, contactar seres que no son de este plano o de este planeta.
0: Ajá.
3: Y efectivamente, yo creo que uno de los grandes casos es el de Nikola Tesla, porque el 8 de diciembre de 1899 le escribe al periodista Julian Hawthorne del North American de Filadelfia que había tenido un mensaje, había recibido una comunicación aparentemente con seres de otro planeta que eran los que le ayudaban a construir todas estas máquinas. Acuérdense que Tesla, bueno, era uno de los grandes defensores de poder compartir la energía de forma gratuita a nivel mundial. Justamente lo que dices tú, Andrés, ahí efectivamente entra el gobierno de Estados Unidos, otros gobiernos que se adueñan de toda esta tecnología. Hay que recordar la vez que platicábamos acerca de Donald Trump, de su tío John Trump, que ellos, o sea, la CIA, el FBI, se hacen de todos estos diarios, toda esta documentación de Nikola Tesla, y de ahí supuestamente se crean todas estas máquinas del tiempo. Ajá. Y lo que dices, desafortunadamente, Andrés, una máquina de destrucción masiva.
0: ¿Qué? ¡Masiva!
1: Oye, tenemos Dios con nosotros mío a Horacio Ontiveros. Estamos viendo imágenes en YouTube, @bonomalafeo, de algunas instalaciones en Alaska. De algo que dice HAARP.
0: ¿Qué es eso?
1: ¿Qué es eso, Horacio?
3: Fíjese, el proyecto HAARP, dicen los teóricos conspiranoicos, que es este proyecto, este experimento que se dedica precisamente, como bien lo decía Nikola Tesla, a jugar con estas energías que están, que circulan libremente en el aire, para crear todo tipo de cataclismos, desde temblores, desde tornados, tsunamis y demás.
1: No.
3: Sí, hay una cuestión bien interesante, Raúl, Pao, Andrés, toda la gente que nos escucha. No sé si recuerdan los incendios que desafortunadamente pasaron en Los Ángeles hace
0: algunos años. Y en Hawái.
3: Los incendios de Hawái. También
0: con un rayo Blue Beam.
3: Con un rayo Blue Beam, aparentemente estos incendios se crearon.
1: No.
3: Muchas cosas se dieron o se dijeron alrededor de todo esto, que la gente estaba pintando los techos de las casas de color azul, porque esto repele este rayo azul, este rayo que provoca los incendios. Entonces se dice que todo esto, ¿por qué en ocasiones donde no había tornados, ahorita hay tornados? ¿Por qué la gran cantidad de tsunamis? ¿Por qué la gran cantidad de terremotos? Sabemos del anillo de fuego que provoca todos estos terremotos, con los volcanes y demás. Pero los teóricos conspiranoicos dicen es que toda esta tecnología fue robada por el gobierno de Estados Unidos para tratar de desestabilizar y crear, ya sabes, algún cataclismo, y luego viene la reconstrucción. Entonces es un tipo de máquina económica donde, pues, realmente muchas veces las personas fallecen.
2: Ay, no, qué locura. Oh,
1: estamos hablando que el proyecto HAARP, entonces, es un arma que puede mover lo que solamente hasta ahorita pensamos que Dios podía y tenía el control, que es el clima, o de qué se trata.
0: También el clima lo controlan.
1: ¿Cómo?
3: Exactamente. Fíjate, te lo voy a poner así en perspectiva, Raúl, es bien fácil. En muchos lugares del mundo, en las armadoras de autos, ¿qué es lo que hacen? O sea, ellos disparan ciertas sustancias, ciertos metales al aire, o sea, al cielo, para evitar que llueva, porque si llueve y cae granizo, todas estas flotas de autos pueden sufrir desperfectos. Si una persona que tiene el poder de manejar, imagínate, un cañón, imagínate lo que puede hacer un gobierno con todo esto que puede ser manipulación del clima. Y les voy a contar una cosa. Dicen que incluso la Torre Eiffel, ojo que no corresponden las fechas, pero la Torre Eiffel se construye posteriormente después de que Nikola Tesla fallece y demás, y dicen que funciona como una antena, al igual que algunos obeliscos que están distribuidos por el mundo, e incluso se menciona que hasta la misma Estatua de la Libertad podría funcionar como un tipo de antena.
0: ¿Qué? Para poder manipular todo esto. Oh, Dios my God. ¿Y qué documentos durante la Segunda Guerra Mundial confiscó Estados Unidos? El gobierno.
3: Lo que pasa es que, fíjate, Andrés, yo creo que hay que recordar, o sea, Nikola Tesla fallece porque muchas de sus patentes, que eran más de 300 patentes, nunca le dieron dinero. Hay que recordar también que Marconi aparentemente no solamente se las roba, también las utiliza, y cuando fallece Tesla en la pobreza total en Nueva York, llega el tío de Donald Trump y se lleva toda esta información, y de ahí sale el proyecto HARP, de ahí salen todos estos diarios para la creación de las máquinas, para poder manipular el tiempo, para poder manipular el clima. Entonces, toda esta información, que eran cientos de diarios, porque Nikola Tesla siempre estuvo trabajando en todo esto. De hecho, lo vemos, no sé si conocen las cataratas del Niágara. Ahí está precisamente esta torre que crea Tesla con la idea de darle energía a todo el mundo. ¿Y qué decía el gobierno? Es que si les damos energía a todo el mundo,
0: gratis.
3: ¿Cómo monetizamos todo esto? No puede ser energía gratis.
1: Oye, tenemos con nosotros a Horacio Ontiveros de Código Misterio platicando sobre pues este proyecto HARP, también de que al parecer Nikola Tesla podría haber sido el padre de este proyecto. Señores, estamos viendo en este momento en YouTube, cáiganle por favor, YouTube, @bueno mala feo, no se pueden perder esta imagen. En Chile, dice aquí, durante mayo del 2023 se registró una explosión de un generador en la red eléctrica, y al parecer, como estamos viendo en la imagen que nos mandaste, Horacio, parece como si fuera un rayo enviado.
2: Como un meteorito.
1: De un satélite o algo así, ¿no?
2: Una luz que une el cielo con la tierra.
1: O sea, ¿qué
3: así es eso? Como bien mencionas, Pau y Raúl, lo que decía Andrés hace rato, o sea, estamos viendo que es una cuestión de un rayo que baja directamente del cielo, o sea, es un satélite. ¿Quién capta esto? Está captado en las cámaras. No es solamente una cámara. Fueron diferentes cámaras del gobierno de Chile que captaron esto. Entonces, ya nos deja con la duda. Entonces es una cuestión de que ¡pum! Explotó misteriosamente, o fue un blanco para que esto sucediera.
0: Y ahorita está incendiándose Francia y España. Y dicen muchos que vieron rayos bajar del cielo.
2: Ay, qué loco.
1: Así como el que estamos viendo ahorita.
0: Así como el que estamos viendo.
1: Sí, en Hawái. Ese pasó en Hawái también.
0: Sí.
3: De hecho, fíjate, Andrés, qué bueno que lo tocas. O sea, estamos hablando ahorita de España, de Francia, de Hawái en su momento. Ya van dos ocasiones en menos de 5 años que nos tocan los incendios aquí de Canadá, en la parte de Ontario. Entonces, la gente está compartiendo fotos. Ojo, hay que saber cuándo es inteligencia artificial y cuándo no. Estas vienen directamente de cámaras que están puestas ahí por los gobiernos.
0: De casas, la gente, también.
3: Y se ven cómo caen estos rayos directamente donde están las zonas que ahorita misteriosamente se están incendiando.
0: Y no hay tormentas ni nada, y cae un rayo, güey. ¿Qué pedo?
3: No hay tormentas. Ahora, fíjate, es lo más curioso. La gente dice, ok, si tenemos la capacidad de manipular el clima, ¿por qué no hacer que llueva en estas zonas donde están los incendios? Pues porque obviamente no es conveniente. O sea, la élite se maneja de esta forma, tienen que crear un caos para después una reconstrucción, y entonces se mueve una vez más el dinero.
0: Es como una guerra, ¿no? La hacen guerra y luego va Estados Unidos y reconstruyen ese país y hacen deuda el país con Estados
2: Como
0: Unidos.
2: Dicen que le hicieron con la influenza y con el COVID, que lo esparcieron para que se muriera mucha gente, vacunas. Y
0: cuidado con lo que decimos, porque
2: eso yo no lo dije. Exactamente.
3: Ahorita que comentas esto, Pau, hay una película que se llama Contagio, es del 2019 más o menos, es buenísima, es conspiranoica a final de cuentas, pero te habla cómo el gobierno ya tiene los siguientes virus que van a ir durante los próximos años, entonces solamente es cuestión de dejarlo salir y entonces viene una pandemia nuevamente.
0: Ahora, ¿esa película salió antes del COVID?
3: Sí, esta película salió, es más, yo te puedo decir, creo que tiene como 5 o 6 años que sale antes de que se diera esta
0: pandemia. ¡Qué pedo!
1: Sí, no, de hecho, en pandemia, como no estamos haciendo nada, estamos encerrados, se hizo muy viral. Feo.
2: ¿La película?
1: La de Contagio, sí.
4: Contagio salió en el 2011.
1: Fíjate nada más esa película.
0: ¡Qué pido!
3: Estaba a punto de corroborar.
1: Oye, Horacio, gracias, y estamos hablando también, señores, de, obviamente, una persona que él dice, Nikola Tesla, que le hablaban los extraterrestres, que le daban la posibilidad en fórmula. Los 1800 de cómo crear todo esto, y también de que quería que la electricidad fuera gratuita para todo mundo. Y tengo entendido por ahí también, Horacio, corrígeme si estoy equivocado, pero Nikola Tesla también, al parecer, los petroleros, lo que todavía sigue rigiendo, lo que todavía sigue moviendo mucho dinero, millones y millones, y creando guerras por todo el mundo, pues misteriosamente creo que lo desaparecen y todo el rollo, ¿no? O hasta su proyecto también.
3: Sí, sí, efectivamente. O sea, como te decía ahorita, ¿no? Fue una persona revolucionaria. De hecho, fíjate, hay algunas personas que dicen que el nivel de conocimiento y todo esto que él tenía no pertenecía a este planeta. Mucha gente dice que quizá provenía de Venus, como otros grandes científicos lo han dicho. Entonces ellos decían que venía de allá, por eso tenía este contacto con seres extraterrestres, por eso le dieron toda esta información. Y efectivamente, al no estar, digamos, que alineado con los intereses del petróleo, de la energía, pues lo tuvieron que desaparecer. Ahora, hay una cuestión bien interesante. Hace una semana o un par de semanas, a lo mucho, en algunos países de Europa, no recuerdo si es Finlandia o es Noruega, esta parte de la energía gratuita en la atmósfera ya es un hecho, ya es una realidad. O sea, tomaron los modelos de Nikola Tesla y están repartiendo energía gratuita a todos los pobladores de estos países.
0: Ahora, ¿no afecta la atmósfera? I mean, va un pájaro volando y se topa con algo de energía, ¿no le pasa nada?
3: No, fíjate, en este caso es diferente, Andrés. No estamos hablando que es como un tendido eléctrico, es una cuestión que se traspasa, digamos, a través de la atmósfera como tal. De hecho, hay que recordar, cuando hay muchos fenómenos paranormales en algunos lugares, es cuando hay más lluvia, cuando hay neblina. ¿Por qué? Porque está la, digamos, que la atmósfera un poquito más húmeda, y eso provoca que la comunicación o la transmisión de energía sea mucho más fácil, pero sin afectar ni a los seres vivos, ni a ningún otro ser que esté por ahí, seres humanos o seres animales.
1: ¿Ustedes creen que el gobierno sí tenga la posibilidad o el arma de manipular el clima?
0: Sí.
2: Pues, hay hacer muchas que películas, teorías. Sí. Pues no ves que en Dubái hacen que llueva y que haya ciertas cosas y todo, pues ya lo están haciendo.
0: ¿En Dubái hacen que llueva?
2: Sí.
0: Uy, qué machín.
2: ¿Va que sigue, Horacio?
3: Sí, claro, o sea, esto es posible, ¿no? Es como les decía, todo esto es posible gracias a cierta tecnología. Y les voy a contar algo, acuérdense, hay ciertos chamanes en nuestros países, en México, en Centroamérica y demás, que dicen que logran hacer llover a través de ciertos dones que ellos tienen. Sí, como una persona, o sea, una persona común y corriente como nosotros, tienen la capacidad de manipular una nube a pequeña escala, imagínense ya con una cuestión tecnológica mucho más fuerte, mucho más desarrollada.
1: No, y mucha gente, ¿sabes qué? A veces también cuando platicamos sobre guerras, etcétera, mucha gente, no, que una bomba nuclear. Yo creo que ya algo nuclear ya es
0: el pasado.
1: Ya es hasta anticuado. La Segunda Guerra Mundial fue hace casi 100 años. Sí. Imagínate bomba atómica. China, Rusia, Estados Unidos, otros países, Japón. Imagínate en 80 años lo que no se ha inventado y ni siquiera conocemos.
0: Todo absorbido de los naves, ¿no?, que fueron capturadas y las tenían en el área 51. Toda esa tecnología
2: la absorbió. Ay, no, qué locura.
3: Hay que recordar estos intercambios son a través de tecnología para poder hacer abducciones. Entonces yo te doy esta tecnología, tú me dejas experimentar, creamos seres híbridos y bueno, de ahí se desencadena todo eso que estamos viviendo, ¿no?
1: ¿Qué? Horacio, gracias por estar con nosotros. ¿Dónde la gente te sigue en redes sociales? Escuchar un poco más de este tema en tus podcasts y todo el rollo, por favor.
3: Facilísimo, Raúl. Estamos en Facebook y en Instagram como Código Misterio. Estamos en TikTok como Código Misterio Podcast. Y pues muchísimas gracias. Los invito a descargar más de 500 episodios de investigación en Apple Podcast, Spotify, iHeart. Muchachos, se les quiere un abrazo y cualquier tema que tengan ahí la duda, lo desarrollamos con mucho gusto.
1: Para eso, venga. Gracias, Horacio. Vamos a seguirle. Cuidado, por YouTube. Horacio. Cáiganle arroba bueno mala feo y en VIX Música. Ahí vamos a hablar sobre todas esas imágenes que nos mandó Horacio.
2: Horacio.
0: Pero, no,

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1: Más adelante regresamos con el burro del día, muchachos. Ajá. Híjola, ¿qué creen? Lo que comenzó con una infidelidad.
2: ¿Qué pasó?
1: Terminó convirtiéndose en el divorcio. Feo. Más costoso. Esta palabra yo sé que te da miedo. No la palabra divorcio, no. El divorcio más costoso de toda la historia. ¿Cuántos le quitaron? Ahorita regresamos. Burro del día. Estamos en vivo a través de YouTube, arroba bueno mala feo. Cáiganle para allá. Les tenemos ahorita una gran sorpresa para toda la gente que apenas se está conectando, ¿eh? Órale. Búsquenos arroba bueno mala feo YouTube.
3: Ajá. Aquí venimos a echar relajo desde que suena el gallo.
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3: Bueno, más de lo primero. 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
2: Los invito a que caigan al YouTube arroba bueno mala feo, porque este hombre sí lo le dieron el Hadouken a la máxima potencia, el Shoryuken, lo finish him y después de ahí lo pisaron y le pasaron un camión encima. Esta era una pareja de casados, bien enamorados.
3: Qué
2: los
3: bonito.
2: Dos. Se conocieron, él no tenía tanta lana, ella tampoco. Juntos construyeron un imperio.
4: ¡Ay, qué chido!
2: Cuando yo les digo un imperio, les digo que ellos generaron millones y millones de dólares.
5: ¿Juntos te refieres trabajando juntos?
2: Claro, todos en equipo.
5: O él trabajando y ella manifestándolo en la casa.
2: A ver, un video. Yo le quiero decir que siempre en una relación está el yin y el yang. Una mujer apoya mucho crecer un hombre y lo ayuda en su trabajo y lo ayuda en la casa y le cuida a los hijos y lo apoya en todas las necesidades que el hombre tiene. Entonces eso lo crean los dos. Aquí lo crearon los dos. Este señor era tan millonario
3: se hizo.
2: Que empezaba a viajar, empezaba a hacer más cosas, que esto y que el otro. Cuando de repente un día este señor es de Corea del Sur. Voltea a su izquierda y ve a una coreanita bien guapa.
4: Chiquita.
2: Chiquita, su cabello negro, lacio, piel lisita. ¿Ven qué? Las coreanitas, las japonesitas, las coreanitas tienen la crema. Piel impresionante. Así
3: muy guapas,
2: ella.
3: Muy guapas.
2: Muy bonita. Parecía
3: hasta integrante de K-pop.
2: Preciosa. Y el millonario le dijo, oye, ¿qué crees? Que yo ya no soy millonario, soy multimillonario. Y la chivita, ay, ¿cómo crees? ¿Qué onda? How are you? Y empezaron a platicar, ¿y qué creen? Que empezaron a tener un romance.
3: ¡No!
2: El señor millonario casado se empezó
3: estas historias
2: a ligar a una coreanita.
3: Increíble, solo pasan en Corea del Sur.
2: Ah, sí. Y en la cabina del bueno, la mala y el feo.
4: No, aquí pasan otras.
2: Este señor que le empieza a engañar a la esposa.
3: No.
2: Una y otra y otra y otra y otra vez. Hasta que un día la mujer le cachó un cabello que no era de ella. Este cabello no es mío. Y lo guardó. Y desde ahí empezó a ver todas las acciones del marido. Veía, le olía, le hurgaba, le checaba. ¿Y qué creen? ¿Qué dijo este? Este canijo perro me es infiel. Me le voy a ir con todo. Se fue a la corte con el juez y le dijo, este me ha engañado. Aquí está la prueba, aquí está todo. Quiero darle donde más le duele.
3: No.
4: Una patada.
2: ¿Dónde?
3: Con su mamá.
2: Quiero darle donde más le duele, en el billuyo.
4: Ay,
2: okay,
4: ay,
2: ¿cuánto quiere? Dijo, la módica cantidad de 640 millones de dólares.
4: ¿Qué?
2: Este divorcio se ha llamado el divorcio del siglo. Nunca se habían visto estas cantidades estratosféricas que haya pedido una mujer al marido. Pero no es su culpa de que sea billonario. Escucharon bien. 640 millones de dólares le pidió de. ¿Se dice Alamoni? De Alamoni. ¡Hala! Eso sí es money, digo yo.
3: Hombre,
2: igual.
3: Todavía aparte de eso.
2: Así es, este empresario.
3: ¡Wow!
2: Pidió perdón, se arrastró como puerco, llorando. Perdóname si te fui infiel. Yo no sentía nada por ella, ella no era nada para mí.
3: Yo por un millón me arrastro y me humillo y le lloro.
2: ¿Y qué creen que pasó? Que
4: lo
2: la jueza
4: perdonó.
2: No le creyó.
4: Como buena mujer.
2: Está bien, arrástrate, perro. Llora, ruega, pero le tienes que dar 640 millones.
4: Ay, duele tu más
2: ex-esposa.
4: Que la pata.
2: Cachín, cachín, ponte el de la lotería. La señora ataca, ataca la matraca.
4: Y tan inocente que se ve la vieja ahí en YouTube.
2: Mira, está bien guapa la señora. Ay. El señor, porque anda engañando. Eso es culpa del don.
3: Pero ¿por qué quieres terminar esto como si fuera una historia de que se ganó la lotería? Es una historia triste.
2: Cada acción tiene una reacción.
3: O sea,
2: el karma existe. Por andar engañando, la mujer tuvo su recompensa.
3: Le quitaron una millonada, o sea, no manches. Imagínate, Feo,
4: A mí me quitas
3: 640 millones.
4: $500 la chayo y ahí no
2: se andan. Y ya se andan golpeando. Pero él, ¿para qué anda poniendo cuernos? Sabe que en el divorcio le pueden quitar una lana. Ella se ve inteligente y le sacó este dineral. Divorcio del siglo. Pero yo estoy segura que hay mucha gente que ha pasado el divorcio del siglo también para ellos. ¿Cuánto les han quitado? Que no, sí se vibró. ¿Ella o él? Queremos oír esto al 1-855-370-3100.
3: Estamos en vivo en YouTube, arroba bueno malo feo. Ahí también para que nos comenten cuánto perdieron en el divorcio. ¿Había o no había gente que tiene compañías?
2: Oye, les quitan casas, aparte los dejan sin un centavo. O las dejan sin un centavo también.
3: Ay, mamá.

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2: Oigan, venimos del burro del día, donde les estoy contando que un señor multimillonario le puso los cuernotes a la esposa.
3: ¡Tómale!
2: Dijo, se le hizo fácil, conoce una coreanita, muy bonita, preciosa, joven, todo. La mujer lo cachó y le bajó 640 millones de dólares.
3: ¿Qué?
2: Este es el divorcio del siglo, así lo están llamando en Corea del Sur. 640 millones de dólares le bajaron al don.
4: Dinero que ella no trabajó y no se ganó.
2: Ella trabajó, porque una mujer cuando está casada, ella te ayuda a crecer como hombre también. Sí. Y no sabes si ella trabajó en un momento, que a lo mejor ella era parte de la empresa. No se sabe.
4: Él pudo haber ganado lo mismo con María, con Patty, con Cecilia, con la que sea.
2: El hubiera no existe.
3: Pero era la esposa.
2: No existe.
3: Y la ley dice que la mitad, ¿no, Pablo? La mitad y hasta más.
2: Por Marranator.
3: Y hasta más.
2: Chale. A ustedes en el divorcio, ¿conocen a alguien en el divorcio que lo dejaron hasta sin calcentines? Que dicen, qué abuso, qué robo. Le sacaron más del 50%, le quitaron las propiedades.
3: El alimony.
2: No pueden ni pagar eso. O sea, cuéntenos estas historias que son maravillosas. 1-855-370-3100.
3: No son maravillosas, son historias de terror. Son de terror, literal.
2: No, para que se porten bien. Si ver, tienen mira. Miedo a perder su lana, pórtense bien.
3: Tenemos a John. Oh, John, me dejaste.
5: Oye, John, el que te va a hacer.
3: Oh, John.
2: John.
3: Compadre, ¿qué perdiste en el divorcio, primo? ¿Sas? A ver.
6: Pues, primero perdí el matrimonio.
3: Muy bien.
2: Bien, mira, lo más valioso.
3: ¿Por qué se perdió? ¿Qué pasó? ¿Qué pasó, John?
5: Yo, no llores, güey, platica.
3: Sí. ¿Por qué se perdió el matrimonio? ¿Qué pasó?
6: A ver, porque realmente, pues, le fallé a mi esposa.
3: Tú le fallaste.
2: ¿Le engañaste?
6: Sí, le engañé.
2: ¿Le engañaste una vez o le engañaste con una relación larga?
6: Era 16 años de matrimonio.
2: No, pero con la amante.
5: ¿Cuántas veces?
6: Ah, pero... no, una, todavía sigo con ella.
5: Ah, no manches, con la
3: Se enamoró.
5: No.
3: Se enamoró. Ok, John, pregunta.
2: John, por favor, John.
3: A ver, ¿y qué? ¿Y cuánto te bajó? ¿Cuánto perdiste? ¿Qué pasó, güey?
6: A ver, mire, empecé primero, pues, soy extranjero.
2: Sí.
6: Llegué aquí y empecé a trabajar en una empresa. Y en la empresa, pues, me catalogaron como que era el loquillo de la empresa. Y ahí arrasé con algunas de la empresa. Hasta que me encontré una y con esa me quedé clavado.
3: Muy bien.
5: ¿De dónde eres tú, loco? ¿Dónde eres, güey?
6: De Venezuela.
5: ¿Y caíste en Venezuela? Una México, con Mexican trabajaste.
6: ¿Qué onda, loco? No, mismo Venezuela.
2: Pero... Oye, chulo, ya que empezaste a salir con esta mujer, que está ahorita tu mujer, te clavas y todo, ¿cómo te cacha tu esposa de que tienes a esta amante?
6: No, me encontró saliendo del departamento.
3: Ay,
2: ¿del tuyo?
3: No, del de ella.
2: O sea, ¿dónde vivías con tu mujer?
6: Sí, estaba buscando una ropa para salir en la noche y me cachó saliendo.
3: Anda.
5: ¡Ay,
2: ¿y
5: güey!
2: ¿Qué te dijo?
6: ¿Ah?
2: ¿Qué te dijo? Ay, no, qué coraje.
6: No, no me dijo nada, solo empezó a golpearme.
3: Ok, John, todo lo construido.
6: Me dio hasta para llevar.
3: Sí, no, me imagino, güey.
5: ¿Cuánto te quieres? ¿Cuánto te quitó en el divorcio? ¿Cuánto te tumbó?
6: La agarré por los brazos para que no me golpeara.
3: No, claro.
6: Y me fui, como pude, pues me fui. Después llegué para buscar los papeles del carro. ¿De
4: cuánto te quitó en el divorcio, maldita sea? ¿Cuánto te quitó?
6: Como unos 18,000, nada más.
2: ¿Cuánto tenías? ¿18,000 de cuánto?
6: ¿Ah?
2: De 19,
5: de 36.
6: Ponle que habían unos 11,000 en el carro y el resto estaba en efectivo en la casa, pues apenas tenemos 2 años aquí.
5: ¿Qué vendías o qué?
3: Y te quitó todo.
2: ¿Te quitó todo o te quedaste con algo?
6: No, lo que pasa es que llegué a buscar el carro y llevé a la policía para que me entregaran el carro, pues los papeles, y resulta que tenía una orden de alejamiento.
3: Órale, aparte.
2: Y le aplicó.
6: Claro, el policía que llevé para que me ayudara, pues me terminó esposando.
3: Oye, espérame, todavía que ella te golpeó. Todavía te fue y te puso una orden de alejamiento. Ella, o sea.
5: A ella la hubieran metido al bote, wey, por golpear.
2: Claro. Y lo metieron a la cárcel a él. No, ¿ven todo lo que pasa porque andan de calientes y no
5: muy,
2: piensan?
5: Pero este está muy
4: menso. John, you're stupid. La hubieran metido a la cárcel a
2: por
4: ella.
2: Por andar de calientes les pasan estas cosas. ¿Por qué no se pueden controlar? ¡Báñense con hielo!
5: Visa U también.
3: Ándale, papeles y todo. No, tenemos a Mari con nosotros. Hola, Mari, bienvenida.
1: ¿Qué tal? Buenos días.
3: Buenos días.
2: ¿Qué opinas de esta situación, mamita? ¿Conoces a alguien que en el divorcio le hayan quitado todo o a lo mejor la mujer se aplicó .com?
1: Sí, a mi marido.
2: ¿Qué le hiciste a tu marido? ¿Qué te hizo primero? Porque para cada acción hay una reacción.
1: Aquí fue al revés, o sea, fue lo contrario. Él ya estaba por divorciarse, pero ella no le quería dar el divorcio, Después lo conocí, yo lo aconsejaba, no, mira, tienes que regresar con tus hijas, esto, lo otro.
3: Qué buena amiga.
1: Nos enamoramos y se divorció de ella finalmente, porque no es si quiere o no, se divorció. Ajá. Le quitó todo, la señora tenía 3 spas, 3 beauty salons, tenía camionetas, coches, 2 casas, una rentada aparte, tenía mucho dinero, pues le quitó todo, absolutamente ¿qué? Todo, llegó conmigo con una mano atrás y otra adelante.
4: Y se le quitó lo guapo, ¿verdad?
1: No, pues fíjate que la verdad, la señora por su ambición y todo eso, le quitó todo, pero ni le duró, la señora ya perdió todo.
3: No, hombre.
5: Y él sin nada también.
2: Oye, María, ¿pero no crees que ella lo ayudó a construir todo eso? Ella estuvo en los años difíciles, se merece tener una lana.
4: Tanto que ya te lo gastó todo.
2: Sí, es la esposa. Que yo
1: no puse peros. Claro. Yo no peleé nada, yo le dije, déjalo.
3: Vente así.
1: Ella le costó, es para tus hijas, claro. Y se lo dejó. Entonces, sí, lo que sea, construimos nuestro imperio nosotros.
3: Oh, ¡ay! Llevamos
1: 30 años de casados.
2: ¡Wow! Su máquina funcionó.
1: La señora perdió todo, ahorita anda bien mal, la pobre señora, sí, me da pesar, pero pues es que también la ambición, eso no es bueno.
4: ¿Qué les dije? El hombre que se sabe el caminito lo hace con María, con Patty, con Cecilia, con la que sea.
5: ¡Sí, señor! ¡Sí, señor!
2: Entonces, si andan de cornudos, que les quiten sus caminitos.

0: Atención familia, regresamos con lo último en deportes.
1: ¿Qué pasó?
0: Oficial.
2: ¿Qué pasó? ¿Qué?
0: La FIFA acaba de reconocer.
2: ¿A quién?
0: Un error en este último mundial. A pesar de la tecnología, ¿qué? A pesar de todo lo que se hablaba, ¿qué fue lo que sucedió?
2: ¿Qué fue?
0: Ahorita lo hablamos. Además, se llevó a cabo el Skill Challenge de la MLS contra la Liga MX.
2: Aquí estuvo el Gabo.
0: ¿Quién ganó? ¿Qué pasó? También, ahí se viene el All-Star Game. ¿Qué creen?
2: ¿Qué?
0: Morita.
1: ¿Qué?
0: Morita.
1: Ahí está.
2: ¿Va a ir?
1: Seguro.
0: Baja. ¿Eh? Es baja Morita.
2: ¿Cómo que es baja?
1: ¿Qué le pasó?
0: Sí. ¿Qué le pasó? Ahorita lo hablamos. Buenas noticias con Lira. También, hombre, hay harto de qué hablar. Arroba bueno mala feo, YouTube, cáiganle, allá estamos en vivo y ahorita regresamos con lo último en deportes.
2: ¡Oh,
1: Gabo Sainz! ¡Gabo Sainz!
0: Sí, ahí viene.
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0: recibir con nosotros desde Charlotte, Carolina del Norte. Ahí está mi compita Gabo Sainz con tu DN. Gabo. Bienvenido. ¿Cómo estás, Gabito?
1: ¿Qué pasa, muchachos? ¿Cómo están? Muy buen día. Saludándolos con mucho gusto. ¿Qué pasó, Pau?
2: Cuidado con Pau? El carro, casi te lleva. No queremos que fallezcas por allá.
0: Imagínate. Si no tenemos seguro, güey, vas a desmadrar todo el carro, Gabo. Nos van a coger carro nuevo.
1: No, está muy lejos todavía. Pero bueno. primero que nada, saludarlos. Y felicitarte, Pau. De verdad que me da muchísimo gusto por tu nominación. Gracias. Eres una ganadora, eres una persona muy linda y de verdad te mereces todo lo que te está llegando, así que te mando muchas bendiciones también.
2: Ay, te lo agradezco mucho, Gaby, tú eres un rey. 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
0: Venga.
1: A votar.
2: Gracias, Gaby.
1: Bueno, a ver, pues como lo sabíamos, ¿de qué amiga? Al feo le dedico, pues ya que, por favor, deje de robarnos en la empresa y ya que se dedique a otra cosa, el tipo nomás ve nomás acostado.
0: Oye,
1: no puede ser
0: más,
1: terrible.
0: Espérame, yo le tengo una petición al feo. Enséñale tu patita al Gabo, tu patita.
3: Está hinchado ahorita.
2: ¿Otra vez?
3: Parece pata de puerco, se le enseño y va a querer tragársela al desgraciado. Se le va a querer comer.
1: Dice, parece pata de puerco. Pues es pata de puerco.
3: No, el Gabo
0: no parece.
3: ¿Qué tal si le da una mordida el desgraciado?
1: No puedo morder esas cosas, pero bueno, a ver, la verdad es que de lo que pensábamos, de lo que decíamos, es muy normal que empiecen a salir el tema de que hubo situaciones raras. Es increíble, y yo lo platiqué en su momento, no sé si recuerdan cuando dijimos, el procedimiento estuvo mal en la situación de Mbolo. Eso hasta yo que estoy medio güey me di cuenta de eso, pero pues bueno, al final terminaron decidiendo que era la segunda amarilla para este futbolista de Suiza, lo expulsan y dicen por ahí, piensa mal y acertarás. O sea, realmente, ¿por qué hubo tanta ayuda para la selección de Argentina en todo el camino? Y esto viene solamente de recordarnos que sí fue una selección que fue favorecida en por lo menos algunos resultados. En la final ya no pudieron hacer más, bueno, pues obviamente los barrieron, fueron mucho mejor España que el conjunto argentino, pero esto lo único que te habla es que o quién está mal, o la IFAB, o están los árbitros, o está el VAR, pero hay un problema en la tecnología. No se sabe utilizar y no se sabe cómo llevar a cabo las reglas. Es terrible, ¿eh?
0: Oye, Gabo, ¿en qué ahora sí reconocen que estuvo el error para la gente que no sabe? ¿Cómo fue?
1: Es que no se tuvo, a ver, la tarjeta amarilla como tal no se tuvo que haber revisado, se tenía que haber revisado solamente si había una situación específica en otra jugada.
2: Ajá, sí.
1: En esa jugada se saca una tarjeta amarilla a un futbolista de Argentina, pero entonces no tienes que amonestar al futbolista de Suiza. Ese es el tema, que de repente pasó también con el tema de Almirón, y aquí el tema es que, bueno, pues termina sucediendo cualquier cosa. Los árbitros, por querer limpiar un error, terminan cometiendo otro error. Ese es el tema, que el tema es de procedimiento y no tiene que ser así.
2: Oye, Gabo, y bueno, lamentablemente esto ya pasó, no se puede hacer nada en el pasado, pero ¿qué va a pasar en el presente y en el futuro viendo estas situaciones que cometieron?
1: Mira, la verdad, Pau, no lo sé, y te lo digo sinceramente. ¿A qué me refiero? Que, por ejemplo, a ver, al darse cuenta ahora que podían haber sacado ya la tarjeta cuando no tenían que haberla sacado, posiblemente ya empiezan a cambiar las reglas. Habían dicho primero que las tarjetas amarillas no se revisaban en algún momento, después ya se revisan, entonces, pero no se la tienes que dar a otro jugador porque otro no se la merezca. Yo creo que, mira, y siempre lo he pensado, en el tema de las reglas, hay tipos que están más gordos que yo, que están en un escritorio, que nunca han jugado al fútbol, que nunca han jugado al fútbol,
0: no creo.
1: Y que terminan armando las reglas, así que, pues si no le saben al fútbol, yo creo que van a terminar decidiendo lo que sea, pero este tiene que ser un precedente. A ver, vamos a ver para dónde jala. Si realmente van a dejarlo como es la esencia de la regla, de ya no revisar la tarjeta para el otro jugador, o ahora que se dieron cuenta que pueden hacerlo, pues terminan cambiando la regla y lo hacen para que sí se revise a favor del jugador.
3: Ahora, ¿todo esto va a traer sanciones monetarias? ¿Van a suspender a alguien o qué?
1: No, bueno, por el momento no hay nada oficial. Incluso recordemos que también hay partidos. Una empresa me parece que es de Holanda, creo, detectó 7 partidos con, no amaño, ojo, no amaño, ajá, pero jugadas raras, porque hay empresas de apuestas que se dan cuenta, que se dan cuenta de que de repente hay situaciones medio raras. Por ejemplo, hay una jugada en la cual expulsan a un futbolista de Sudáfrica contra México en el Mundial, o sea, 7 partidos en el Mundial, estoy hablando del Mundial, y que detectaron que hubo cosas medio raras. ¿Qué? Entonces, ¿por qué? Porque es que es muy normal. Espérame. Que de repente veas tú, la expulsión de tal jugador se paga muy bien, y empieza a haber un montón, ¿qué?, de apuestas sobre
0: estás diciendo,
1: y resulta que se da.
0: Entonces estás diciendo que nos ayudaron también a nuestro México lindo y querido en el Mundial, Gabo Sainz.
1: No. Lo único que te estoy diciendo es que esa expulsión a ese jugador sudafricano
3: generó billete.
1: Terminó teniendo muchas apuestas. Exactamente. Y a ver, es como raro, ¿no? Sí, es como raro que se hayan ido exactamente a la expulsión de ese jugador en específico, y ha pasado con otros partidos. Fueron 7 juegos los que fueron detectados por casas de apuestas, y es un tema complicado. Al ver, al final no nos ayudaron. De todas maneras, también ya Sudáfrica tenía uno menos, se iba ganando el partido, pero bueno, pues es como una situación rara. Y bueno, también hablando de FIFA,
2: locura.
1: No se quedan tranquilos, no se quedan tranquilos. Y bueno, la decisión que está tomando Infantino está queriendo hacer como una empresa privada, o bueno, vender cierta parte de los derechos de la Copa del Mundo y el Mundial de Clubes, que el Mundial de Clubes lo tuvimos el año anterior y fue un éxito, aunque mucha gente estaba renuente, fue un éxito. Pero el tema es que se lo quiere vender al yerno de Trump, y bueno, pues obviamente va a generar muchísimo dinero, y pues bueno, pues ahí está el tema, que obviamente si de por sí ya tenía los bonos bajos con la gente de la UEFA se levantó y dijo, no, y si sigues con esa idea, te voy a boicotear los torneos. Entonces viene un tema importante y muy bueno, ¿eh?
2: ¡Ándale! ¡Ay, Dios mío santo!
0: Bueno, es que tranza. Mira, ningún mundial había dado tanto dinero como este. Cuando ya se lo trajeron acá a los United States.
3: ¿Y tanto de qué hablar?
0: Pocos partidos en México, pocos partidos en Canadá. Claro. Generó una millonada
2: Estaban
0: tremenda.
2: Estaban carísimos todos los boletos. Fueron una locura.
0: Incomprable.
1: Oye, si está diciendo...
2: O sea, no.
1: Si está diciendo la FIFA que en este momento, si llegan a privatizar cierta parte de los derechos de la FIFA y del Mundial de Clubes, que pueden generar 4,200 millones de dólares en ganancia solamente para la empresa privada. Es muchísimo dinero, se está especulando con muchas cosas, y a ver qué es lo que termina pasando. La verdad es que yo creo que era si de por sí hay cosas que no me han gustado de la Copa del Mundo, creo que hay cosas que van a empezar hacer mucho más marcadas como negocio ya. A ver, lo entiendo, el fútbol es un negocio. Sí, pero también no hay que ser, como dicen por ahí, no hay que ser tan puerco, ¿no?
0: Pero bueno. Gabo, el fútbol, por ejemplo, la Liga MX.
1: Dígame.
0: Son empresas privadas los dueños de la Liga, la verdad. Entonces, en Europa igual, las ligas europeas igual, son empresas privadas. Lo mismo quieren hacer con la FIFA. ¿Y qué tal la casa de apuestas, que también es el patrocinador y hasta creo que dueño de equipos? No, o sea, estás un cochinero.
1: Claro, o sea, y aparte digo, creo que algo que no vamos a ver ni nosotros que estamos aquí, es que debería de separarse Federación Mexicana de la Liga MX, o sea, no pueden ser juez y parte, no pueden ser los que estén allí en la federación con la selección. Por cierto, ayer en el Skill Challenge, cambiando de tema un poquito para lo que pasó entre la MLS y la Liga Mexicana, pues un desaire completo lo de la Liga MX. No mando a Keylor, es que a mí, ¿ustedes qué piensan? Imagínense como aficionado, empiezas a, y si había mucha publicidad además, una o dos semanas antes por acá por la ciudad, y te ponen en un espectacular y en anuncios, Keylor Navas, Nahuel Guzmán, Brian El Cotorro, Richie Ledesma, Nico Castro, Gil Mora, Brian Rodríguez, Franco Romero, Armando González, y no viene ninguno. ¡Ninguno! O sea,
2: no ponen
1: a ninguno.
2: No, oye, ¿y dieron alguna explicación, Gabo? Porque, pues, uno invierte y guarda mucha lana para este tipo de boletos que no están baratos, y de repente llevas a tus hijos, a tu familia. ¿Y qué puedes hacer tú como aficionado? ¿No se vale?
1: No se vale. Me parece que vas a dar publicidad, porque en realidad estás poniendo a ciertos jugadores en la pantalla, viendo ahí en los espectaculares, y obviamente en la publicidad en redes sociales, y pues al final no los traes, entonces yo no sé si puedan reclamar de alguna manera lo que hizo ayer por lo menos el evento, de estar los boletos en $20, $25 para el Skill Challenge, llegaron a estar hasta en $6. Porque ya la gente no iba. El estadio estuvo, yo creo que a la mitad, más o menos. Y digo, para presenciar, obviamente, aparte tuvimos un tema, hubo tormenta eléctrica. No. Se aventó como 50 minutos, prácticamente no se iba a terminar. Y bueno, al final terminaron ganando tres eventos. Los de MLS, ganó Thomas Müller, el de tema de tiros, el tema de la guerra de porteros, la ganó Crepeau, el arquero de Canadá. También Tim Ream, que me parece algo medio raro, porque Tim Ream, capitán de la selección de Estados Unidos, pero es malito, ¿no? Y terminó ganando el evento de pases, que era pegarle prácticamente a lugares donde tenían puntos. Y el tema de pegarle al travesaño lo ganó un chico Ruiz de Argentina, de que juega para el Necaxa. Ese fue el único que ganaron de Liga MX. Y uno nuevo que empieza como relevos, que empieza a aventar ahí las pelotas los jugadores entre varios del mismo equipo. Y bueno, fue así. Tres victorias para la MLS, dos para los mexicanos. Y habrá que ver cómo les va ahora en el partido en la ciudad de Charlotte, en el estadio donde juegan las Panteras y obviamente también el conjunto de Charlotte, a ver qué tal se pone el partido, pero sí, igualmente la gente esperaba también a Lionel Messi, ¿no?
0: Era lo que te iba a comentar, o sea, está bien todas las estrellas de la Liga MX, pero y Messi de este lado y todas las estrellas.
1: Y es la tercera vez.
0: Sí, nada.
1: Tercera vez que se baja, o sea, primero por un tema de rodilla,
3: ya dijeron ayer lo mismo eso.
1: Incluso pagó una multa, cállate, feo, vente a cuidar, burros y gallinas.
3: Ayer dijiste lo mismo de Messi, ya no le tires tanto.
0: Vete a gritar, por ahí, güey, córrele, vete.
1: A ver, mi pregunta es, ¿sigues amando a Messi? O sea, después de todas las ayudas que le dieron,
3: Messi no tiene nada que ver con nada. No por uno vas a odiar a todos.
1: Me queda claro que este tipo que hable de puercos y de burros y de gallinas.
3: No, ya no hablo de ti.
2: Oye, Gabo, ¿de cuánto fue la multa que pagó Messi para poder abortar misión?
1: Pues es risoria. O sea, la verdad creo que fueron como 50,000 o $60,000. Pues
2: Messi no es nada.
1: Yo creo que en 20 segundos.
0: La nota ahí.
2: Para Messi,
0: no. Gabo, por ahí escuché rapidito de que al parecer Lira sí se va para Europa, ¿no? Para Holanda o a dónde va.
1: Ahí está en pláticas con el Mónaco. Pudiera salir Eric Lira. Verdad, pues qué bueno. Mónaco en Francia. Pero bueno, obviamente. La decisión hay que esperar a ver qué pasa. Lira se quiere ir, es un tema de que ya él quiere salir de Cruz Azul y bueno, pues a ver si se le da. La verdad es un buen futbolista, el tema de la edad está ahí como raspando en el momento, a ver si sí se puede ir o no.
0: Híjole.
1: Pero bueno, pues ojalá por el mexicano que tuvo un buen mundial y que, a ver, puede ser importante. Y como les decíamos el otro día que el Cookie Monster no me creyó, pues ya vieron... Pirlo no llegó, Maldini renunció, también Leonardo de Italia. En Italia tienen un reguero y bueno, la verdad es algo terrible lo que pasa con la Federación Italiana, a ver si en algún momento levanta esa selección, ¿eh?
0: Dale. Gabo, ¿dónde la bandera te sigue en redes sociales, carnalito? Y que también esté mira el tiro de, pues el partido, digo, lo que queda de las estrellas de la MLS y Liga MX.
1: Sí, digo, nada más abonando lo que decía Pau, se bajaron, no sé por qué, estaban en una lista, Pau, y nomás un día aparecieron que no estaban ni Gil Mora, ni Nahuel, ni Keylor, y dijeron que se bajaban. Pero bueno, por cierto, mala noticia,
2: ¿qué pasó?
1: Sandoval, el chico mexicano, se terminó fracturando de la mano, así que pues, no sabemos si vaya a seguir en el mundial, en el tema del tema sub-20 que estaba jugando con CONCACAF, a ver qué pasa con Santi Sandoval. Bueno, les mando un abrazo en el ex en @GaboSainz, igual que en el Facebook, para que me sigan, también en @GaboSainz en Instagram, y TikTok, GaboSainz1, para que me sigan. ¿Dónde más, mi querido feo? Para que vivan al máximo.
3: Ahí estaba, en el Big Foot.
2: ¿Cómo?
0: ¿Cómo?
3: Big Foot.
2: Big.

0: mala y el feo.
1: Y esto. Qué bonita despedida le dieron a este disjunto. Ojalá y me la dieran a mí.
2: Ay, no, pero igualita. Que te mucho tiempo para que te mueras.
1: La esposa dijo ya.
2: No, no, mucho, mucho, no. Sí, mucho.
3: No le mientas, pa.
2: No, sí, que viva muchos años más.
3: Faltan como cinco.
1: Ya se fue. ¿Cinco qué?
2: ¿Cinco años?
3: Tres.
2: No, dos. Por favor, no.
1: Así quiero que me despidan a mí.
3: ¿Cómo,
1: si está
3: feo,
1: la
3: cómo?
1: Pau presente también, que lo haga.
2: ¿Qué? Ok. ¿Qué quieres que haga?
1: Que me pongan en el ataúd.
3: Ajá.
1: Me pongan una botella de tequila.
3: ¿Qué?
1: ¿Y qué van a hacer las doñas?
3: ¿Qué van a hacer?
1: Ahorita les cuento lo que le hizo esta vieja a su esposo.
2: ¡Ala!
1: A su difunto esposo.
3: ¡Aso!
1: ¿Cómo lo despidió? Eso quiero yo. A regresar les cuento.
3: ¿Y qué creen?
1: En YouTube.
3: Hay video de la despedida,
1: sí.
3: ¿Verdad, feo?
1: Arroba bueno, mala fea.
3: Simón. Y señores, señores, lo que se viene enseguida, cáiganle, porque se viene el ojote de Pao Sasso el día de hoy, que
1: azul celeste.
3: Tiene de color. Es azul.
2: Azulito.
3: Morado.
2: Ay, cállate.
3: No, se ve morado en la tele.
2: ¿Tampoco tienes esta onda de que ves diferente?
1: Morado traigo el pie, baboso.
2: Sí, morado es el feo y otras cosas.
3: Cáiganle, vamos a YouTube con el ojote de enseguidita, ¿eh?
1: Mira.
4: Hay gente que empieza el día meditando.
3: Oh. Y otros aquí escuchando puro mitote.
5: Elige sabiamente, güey.
1: Tú sabrás.
3: El bueno, la mala y el feo.
1: Puro show.
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0: se muere el marido, hay gente que se muere un familiar. Y, ¡ah!
1: A llorar, ah,
0: pobrecito.
2: Ay, pues sí.
0: Tan bueno que era. Y ahí en cuando se suben al podio a dar una plática de cómo era. ¡Ay, sí, era el hombre perfecto! ¡Ah, cállese la boca!
2: Eso dicen siempre de todos.
0: No digan nada,
2: fallecen.
0: Digan la neta, era muy divertido.
1: A mí me pasó feo.
0: Te subieron de maestro.
1: No, no, en el funeral de mi papá, güey. En el funeral. Me llevó mi mamá de la mano, ahí iba, yo no sabía dónde iba. Qué horror.
2: Ay, Dios mío.
1: Vamos a ver a tu papá, mijo. Lo vas a ver por última vez.
0: Ey.
1: Y cuando llegamos, estaba alguien ahí en el podio. Era tan buen hombre, tan trabajador. Tan buen padre. ¿Qué? Dijo mi mamá. Nos equivocamos de funeral, mijo. Vámonos de aquí.
0: Vámonos.
2: ¿Sí? No, pero sí pasa. ¿Por qué será eso? ¿Por qué mienten y dicen cosas que no son de
0: esta
2: una persona?
0: Esta mujer le valió madre como era. Ella dijo: lo voy a despedir como a él le gusta. Que se vaya a gusto al cielo o al infierno. Más bien al infierno. ¿Quieren ver el video de la despedida? Que tiene maestro de ceremonias,
1: ¡sí! DJ,
0: tequila y un friego de viejas. Ah, arroba bueno malafeo en YouTube. Ahí está, y mírenlo. Miren, así quiero que me despidan a mí.
2: A ver.
1: A ver, el
0: mira.
2: ¿Qué es eso? ¡Hala! No, ¡berreo manches. Intenso!
0: Macha,
2: ¿qué es eso?
0: Música.
1: ¡Aso, mecha! Mira nada más ese vato.
0: Mira, mira.
2: Músico, perreo. ¡Hala!
1: Solo.
2: Dalo todo,
1: mira,
2: hermano.
0: Deja tú. Las amigas, las comadres de la doña.
2: Todas
0: fueron a perrearle y a despedirlo como él se merece. Ah, y no. Como a él le gustaba la vida.
2: Todas se pusieron leggings negros, pegaditos.
0: Mira.
2: Y playera blanca.
0: Hay una doña que está media pechugonzota. A mí me dio miedo cuando esa doña subió la pata y se nos sabe caer el ataúd. Y el pobre viejo se caiga.
2: No, mira, sí está bailando otra y otra y otra, pero
0: es la comadre.
1: O sea, se están tomando turnos
0: clara.
1: Y todo.
0: Mi compadre era un hombre bien feliz. Mira, y todos se pusieron la misma camiseta, semiluto, la foto de él. Arroba bueno malafeo en YouTube. Watching cómo le están perreando.
2: Pero yo creo que a él le gustaba el reggaetón.
0: ¿Sí?
2: Si tú fallecieras, entonces te tendríamos que poner música como.
0: No, la del tubo.
2: Como
0: la
2: de
0: ¿la jilguerillas?
2: Pues tal vez lo más moderno, no, la no, del Huitlacoche.
0: La del Maicos, ahí donde vamos. ¡Hey! ¡A la víbora de la mar!
2: No, una
1: la
2: más
1: yaquecita,
2: activa,
1: ¿no? La
0: pero
1: yaquecita.
0: Perreada. Y que se suba mi ataúd en minifalda. Y que me perren así.
2: Para el reyito Carlos y José.
0: ¿También?
2: Así. Pero yo creo que alguien más.
0: Movidona.
2: Más anterior.
0: Movidona.
2: Lorenzo de Monteclaro. ¿Quién más?
0: El pelón de DJ. La Pau con ese short que trae, que me bailes encima así. Pero te subes al ataúd.
2: Ok, arriba del ataúd. Aunque tenga los ojitos
0: no,
2: cerrados.
0: Ponte minifalda, ya no,
2: ya no
0: voy a mirar.
2: Claro.
0: Ya no
2: voy. ¿O por
0: ya
2: qué no?
1: Oye, nos comentan. Tú. Nos dicen, con ese bailecito se va a ir más tieso el muertito.
0: Mira. Mira, mira.
1: Oye,
0: la
1: pero
0: doña.
1: Hasta la patita le suben al ataúd.
2: Qué bueno. Oye, es que sabes que siempre que uno va a un velorio, todos están llorando. Digo, obviamente es lo más triste perder a una persona, pero hay muchas personas que quieren ser recordadas con cariño, con felicidad. Que sea ese último
0: como
2: momento.
0: Como eran en la vida.
2: Divertido y está bien. A mí me gustaría algo así también.
0: Pero
2: una fiesta.
0: Siempre
2: una fiesta.
0: Hay los hipócritas, ¿ah?
2: ¿Eh? Sí.
0: Ay, tráele música de trío. Tráele algo así.
1: Mariachi.
0: No, ¿para qué? El mariachi traigan ahorita.
2: En vida.
0: Perrene cuando se muera. Es música del demonio.
1: Mira, esa.
2: ¿Qué? ¿El perreo?
1: Esta rola siempre era de funerales. Sí.

0: gustaría esa feita, ¿no?
1: No, no, no.
2: De
1: no,
2: mi manera.
1: ¿Qué? Está muy guanga.
0: ¿Cómo?
1: No, Ana, perreo, la yaquecita, perreo.
2: La de amor eterno, siempre la ponen en el
0: siempre,
2: los
0: programas. Sí,
2: esa siempre
0: sí,
2: está ahí, esa, pues, esa canción me llega, me hace llorar.
1: Sí, sí, que sí, aguante el ataúd, que tenga buenas ruedas, tres bailarinas con minifalda encima de mí. ¿Mm? Que no traje de baño, no, no, no, normal. Ajá. Su ropa normal, con minifalda,
2: sí.
1: Las tres. Una en las patas, una en el medio, otra en la naca.
2: Oye, pero en vida, feo. Las cosas en vida, no, ya lo, ¿para qué?
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4: ¿Qué tal? Muy buenos días, les saluda Eli Venegas y este es el breve informativo del bueno, la mala y el feo. Asesor de Seguridad Nacional de Estados Unidos comparó a los cárteles mexicanos con ISIS y Al-Qaeda. El subdirector del Gabinete de Políticas Públicas de la Casa Blanca y uno de los principales asesores del presidente Donald Trump, Stephen Miller, aseguró que el sistema judicial político y legal de México no funciona debido a que amplias zonas del país están bajo el control de los cárteles del narcotráfico. Durante una ceremonia encabezada por el secretario de Guerra de Estados Unidos, Pete Hedson, en la que se entregó la medalla por la defensa de la frontera mexicana a integrantes de las Fuerzas Armadas. Miller afirmó que las organizaciones criminales mexicanas ejercen un dominio territorial que impide el funcionamiento de las instituciones del Estado. Difunden audios de Biden sobre documentos clasificados tras fallo judicial. Las grabaciones de audio que el expresidente Joe Biden intentó mantener fuera del dominio público durante más de 2 años finalmente fueron divulgadas, revivando el debate sobre el manejo de documentos clasificados y su estado de salud durante los últimos años de su vida política. De acuerdo con información publicada por CBS News, más de 2 horas de audio forman parte de las cerca de 70 horas de entrevistas realizadas entre 2016 y 2017 por el escritor Mark Schweitzer, quien colaboró con Biden en la elaboración de sus memorias Promise Me That. Y el Departamento de Justicia pide a la Corte Suprema reactivar la orden de Trump sobre el voto por correo. El Departamento de Justicia solicitó este lunes a la Corte Suprema que restablezca la orden ejecutiva del presidente Donald Trump destinada a endurecer las reglas del voto por correo al considerar que el bloqueo impuesto por tribunales inferiores fue prematuro y dificulta la preparación de las elecciones legislativas de mitad de mandato. Hasta aquí llegamos con el breve informativo del bueno, la mala y el feo. Les informó Eli Venegas en redes sociales. Eli Venegas Radio. Excelente día.
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5: Vamos a regresar con la enchufada. Tenemos el teléfono.
6: ¿De quién?
5: De un compita que trabaja y gana bastante lana el vato en la constru. Entonces vamos a decirle que necesitamos un favorcito.
6: ¿Qué favorcito?
5: Un favorcito con la feria. Ahorita volvemos.

0: mi compa, el feo.
1: Okay.
0: 2 de la mañana y que se levanta.
1: Qué bueno, la chica.
2: Como siempre.
1: Bendición.
2: No, no, me levanté yo.
0: No, su cuerpo del feo. No, no. No, ya, no.
2: Eso ya no se levanta ni.
0: No, no, no. Se levantó, se sentó ahí en la cama. Y la Chayo, pues la Chayo siente todo. De volada lo sintió.
1: Pues es que de no sentir nada y de repente.
0: ¿Sí? Siente que se mueve el bultote. El bultote
1: algo
0: ese.
1: Se mueve.
2: Ojalá.
0: ¿A dónde vas? Una fiesta. ¿Con quién?
2: Ay, qué chido.
1: A las 2 de la mañana. Qué
0: con un amigo. ¿Y en qué se van a ir? ¿En caballo?
1: Ay.
0: Pero ¿cómo si son las 2 de la mañana? Voy a hacer del chis. Ya, Chayo. Ya. ¡Déjame! ¿Cómo friegas?
2: Y la neta,
3: ¿no? Porque cuando menos lo
2: estás quitando la pijama
3: y el feo te pueden dar.
2: No quiero poner en sus. ¿Te quieres cambiar, verdad?
0: No, ¿dónde vas?
2: ¿Dónde vas?
0: ¿Me voy a quitar la pijama? ¿Eh?
2: Me voy quitándome la pijama. ¿Ves que no ves que ya me tengo? ¿Está mojada?
1: No calles.
4: Y bueno, prega. Sí, ¿sí? No crees que me estaba cambiando.
0: Pues el teléfono de Mario. Dile, Pau, que
1: sí,
0: no
1: pregunte, padre.
5: Bueno.
1: Mario, ¿eres tú?
5: Sí, soy yo.
1: Dios me ama y me bendice. Mario, ¿cómo estás? Te extraño, te amo.
5: ¿Quién habla?
1: ¿Cómo que quién habla? Tu prima favorita de la vida.
5: ¿Cuál prima?
1: ¿Cómo que cuál prima tu favorita? La más especial. Tú y yo estamos unidos por sangre, soy Paola.
5: ¿Yo no tengo prima Paola?
1: ¿Qué soy yo de ti? ¿No te acuerdas de nosotros cuando jugábamos en la niñez?
5: No, la verdad no me acuerdo.
1: Tu mamá es amiga de la tía, de la sobrina, de la hermana, de la mamá, de la mamá, de la mamá, de la mamá, de la mamá, de mi mamá.
5: No, eso no puede ser.
1: ¿Cómo no puede ser si tú y yo somos primos? Hablamos por Bluetooth, tú y yo, pensamientos, estamos unidos.
5: ¿Cómo puede ser eso posible? No lo entiendo.
1: Bueno, no importa que entiendas. Solo te hablo para decirte que me voy a casar, estoy enamorada.
5: No.
1: Sí.
5: ¿Desde cuándo?
1: Tiene un año más o menos, pero te hablo porque además de que vas a ser el padrino por el lazo que tú y yo tenemos, vas a ser padrino también. Ay, del salón, del pastel y de la música, por tanto cariño que nos tenemos.
5: ¿Por cuál cariño, prima?
1: Pues el que nos tenemos. ¿Cómo que cuál?
5: No puede ser.
1: Primo, ¿me estás desconociendo?
5: Totalmente, prima.
1: Tú y yo somos como hermanos.
6: A ver, mi amor, ¿qué está pasando? Fija, ¡aló, primo!
5: Sí.
6: Fíjate que no lo conozco en persona, ¿verdad? Pero aquí mi prometida me ha hablado cosas rete bonitas de usted, primo. Mi amor, sí nos va a ayudar con ser padrino, ¿verdad?
1: Con el salón, primo. Mi amor, es que le lloramos como hermanos. Ay, el bueno. Salón, la comida.
6: Qué bueno.
1: Todo, hasta el vestido.
6: Es que nos íbamos a casar en un parque. Pero aquí Paola me dice que, pues que tú tienes buen trabajo ahí en Estados Unidos, primo.
5: Déjeme decirle que Paola es una cazafortuna. Y aparte que se escucha bien viejito.
6: ¿Qué pasó, mi amor? Nos está ofendiendo tu primo.
1: No porque me lleve 70 años significa que está viejo.
6: No.
1: Aquí es amor tampoco. Puro.
6: No son tantos.
1: Aguantarle, quitarle la levantadura todos los días. Eso es el mismo amor que te tengo a ti, pero a ti, de hermano, primo.
5: Paola, ya te reconocí.
1: Oh. Soy tu prima. Mándame celo. ¡Ay, cómo estás, chulo!
0: No te creas, Mario, te estamos haciendo una enchufada, güey. ¿Cómo estás?
5: Muchas gracias, muy bien. ¿Y ustedes qué tal están?
0: No. Nos dijeron que te gusta ser padrino, andar ayudando en bodas y todo, porque ayuda a estos dos tortolitos.
1: Es la actitud.
0: Venga el dinero.
5: Sí, a mí me dijeron que el feo era el patrocinador.

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1: A ver, vamos a regresar a continuación con experta psicóloga Sandy Caldera para preguntarle.
2: ¿Qué?
1: ¿Cuáles son las ventajas y desventajas de ser o de tener un hijo, una hija única, único?
2: ¡Hola!
1: ¿Habrá ventajas? ¿Habrá desventajas? Tú, compadre, comadre, nada más quieres tener una hija, un hijo. ¿Les haces bien? ¿Les haces mal? A ver.
2: ¿No te alcanza para tener dos?
1: Sí, está caro.
2: Está cañón.
1: A ver, ahorita regresamos con experta psicóloga para que nos diga en qué les afecta o en qué les beneficia.
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0: ver, ¿cuáles son los beneficios, las desventajas de ser hijo única, hija única, hijo único? ¿Le haces un favor? ¿Le haces un... perjudicas a tu hijo, a tu hija sin querer? A lo mejor, digo, tal vez tú dijiste, no, pues la familia pequeña vive mejor, o le quiero dedicar toda la atención a mi hija, a mi hijo.
1: Tal vez no tienes money para tener más niños.
0: Sí, no, no, no.
1: No, tal vez. Pues hay muchas situaciones.
2: No, educarlos.
1: En mi caso, mi mamá le dio cáncer después de que me tuvo a mí. Y ella obviamente quería tener más hijos, no pudo. Entonces, para mí es una bendición, sí, que mi mamá esté viva. Aunque
0: no, número uno, hermanos, claro.
1: ¿No?
0: Sí,
1: entonces,
0: no.
1: Yo creo que depende de la situación de la vida. No es como que le arruinas la vida a tu hijo.
0: Por ejemplo, yo tengo mi nietecita, por ejemplo, que le anda pidiendo a su mami, a mi hija, a la Freezer, sí, le anda pidiendo un hermanito.
1: Sí,
0: pero quiere, pues ella no quiere, no, ni novio tiene en él. No, yo ahorita estoy que enfocada en el trabajo y que no sé
1: quiere
0: qué.
1: Jugar con alguien y compartir,
0: exacto,
1: con alguien.
0: Exacto, exacto.
1: Yo tuve a mis primos. Sí. Mis primos fueron como mis hermanos, entonces todo el tiempo convivíamos, estábamos en familia, entonces no era una niña como solitaria, entonces yo, sí, yo no, ver, lo sentí.
0: Pero ¿qué dice la psicología? Tenemos con nosotros experta Sandy Caldera. Hola, Sandy, qué gusto saludarte, ¿cómo estás?
3: Hola, ¿qué tal? Muy buenos días, good morning, familia, ¿cómo están?
1: Muy bien. Sandy hermosa.
0: Oye, Sandy, pregunta. Todo, amiga. ¿Qué ventajas y desventajas hay de tener... de ser hijo único, hija única? ¿Qué te parece si comenzamos con las ventajas y luego las desventajas?
3: Bueno, venga, las ventajas. A obviamente, ver, no tienes que compartir la atención de papá y mamá o de papá o mamá con absolutamente nadie, ¿no? O sea, todo lo que ellos ganan, todo lo, sí, que ellos generan, todo lo que ellos viven es por y para ti. La verdad es esa, ¿no? La segunda ventaja que también tiene ser hijo único es que obviamente al tener más atención también tienes mejores accesos a educación, mejores accesos a clases de todo, uh-huh, ¿verdad?
0: Sí.
3: Mejores cosas y obviamente también, voy a ser muy honesta con ustedes, también tienes la oportunidad de que se te inscriba pues a muchas más actividades porque mamá y papá están exclusivamente sentados contigo. O sea, eres el centro de su universo.
0: Es verdad. ¿Sí?
3: Digamos que son las ventajas que puedes tener como hijo único. También otra cosa es que son muy seguros. Son niños muy seguros, son niños que crecen adultos muy pronto, maduran muy pronto. Tú los ves, por ejemplo, y hablan muy bien con los adultos. Son muy así como líderes.
0: Independientes.
3: Porque obviamente, exactamente, porque obviamente toda la atención se les dio. Entonces todo les festejas. De alguna manera como que están acostumbrados a que, ok, lo hago bien, entonces lo sigues reforzando y lo hacen más y más y más y más.
0: Hey.
3: Entonces, sí hay ventajas, vaya que sí hay ventajas.
0: Muy bien. ¿Y cuáles serían las desventajas? Digo, para la gente que a lo mejor está pensando nada más tener una hija, tener un hijo, o lo están haciendo en este momento y a lo mejor sin querer le están haciendo un daño.
3: Mira, las ventajas pueden ser muy, muy curiosamente mediadas. ¿Por qué? Por ejemplo, mucha gente dice, son solitarios, pero es que eso depende.
1: Claro, del papá.
3: Eso depende porque, sí, depende mucho del papá, de la mamá, y también, como decía Pau, si están en familia, si tú, por ejemplo, generas, comparte, dale a tu primo, dale a este niño, hazlo así, porque si no, si los conviertes en unos monstruitos, la verdad que sí.
0: Ándale.
3: La segunda... Sí, claro, porque pues obviamente al tener todo y no compartirlo con nadie, pues imagínate a dónde vamos a parar, diría la canción, ¿verdad?
1: ¿A dónde vamos a parar?
0: Ok, entonces son envidiosones, se hacen envidiosones. Los...
3: Sí. Sí, son envidiosones. Mm. También otra cosa es que sí empiezan a disfrutar mucho su soledad. Ok, está bien compartir un rato, pero ya después quieren como su espacio, como que como que ya dame chance porque yo estoy acostumbrado a mi cuarto, mi espacio, mi mamá, mi. Entonces, si no tenemos cuidado, sí pueden ser no solo egoístas, sino también egocéntricos.
0: Uy.
3: O sea, todo yo. Entonces, sí también puede tener un tipo de personalidad, pero repito, esto es muy subjetivo.
0: Ajá.
3: Porque no a todos les pasa, pues.
1: Mi Sandy, pregunta, yo digo, esto es un porcentaje, ¿no? Como también si tienes dos,
3: correcto,
1: hijos, el niño puede ser igual egocéntrico, envidioso. Esto depende de la educación. Tú tienes una hija nada más.
3: Cierto.
1: Entonces,
3: sí,
1: ¿tú cómo educaste a tu hija para que no tuviera estos defectos y tenga las virtudes que tú tienes como madre?
3: Bueno, es que mira, a eso me refería justamente. Ayer justo yo le preguntaba a ella, a mi hija, y también lo he platicado contigo, Pau, fuera del aire.
1: Sí.
3: El educar un hijo único déjenme decirles que es un verdadero arte. Uy. ¿Por qué? Porque obviamente tienes que partirte en muchos pedacitos para que el niño pueda tener tu atención sin tú morir en el intento, porque obviamente también son un poquito pulpo, o sea, obviamente ellos quieren todo para ellos, entonces tú como mamá tienes que enseñarle, mamá también tiene su tiempo, claro. Mamá tiene su espacio. Otra, sí, ayúdate de otros niños. Si no tienes familia, búscales, por ejemplo, los amiguitos, etcétera, para que compartan, para que salgan con ellos, para que presten sus cosas. ¿Por qué? Porque si no, sí corren ese riesgo. Eso depende, no de ellos, ¿eh? Depende mucho de ti como papá. Y es que a veces, fíjate, no es que tú quieras nomás un hijo, no se puede tener más.
0: Sí.
3: No se puede tener más. Entonces, no hay que juzgar nunca de que, ay, nomás tiene uno. No sabes qué está viviendo esa persona, ¿eh?
0: Hoy tenemos con nosotros a experta psicóloga Sandy Caldera. Estamos hablando de las ventajas y desventajas de tener nada más un hijo, una hija. ¿Les hacemos bien? ¿Les hacemos mal? A ver, nos quedamos en las desventajas. Nos dijiste que se pueden hacer solitarios, envidiosones con sus cosas, egocéntricos. Ajá, que ¿hay más para la que estemos al pendiente de nuestros hijos?
3: Sí, llega un momento en el cual ellos prefieren muchísimo más la soledad que estar en pareja. ¿Sí? ¿Por qué? Porque obviamente tú como papá les diste todo. Todo. Imagínate, ¿quién le va a llegar a ese precio?
0: No, sí, nadie.
1: ¿Prefieren la soledad que estar en pareja?
3: Muchas veces sí.
0: Uy.
3: ¿Por qué? Porque obviamente tienen todo. Tienen todo en la vida. Okay. Tienen todo en la vida. Entonces, ¿para qué busco a alguien más? Mejor me quedo yo solo. Mejor sigo yo solo, sí pasa. Okay. Pero repito, no es una estadística clave y clara. Hay muchos hijos únicos que al revés, tienen un familión. Entonces, no es para todos, ¿me explico?
1: Oye, mi Sandy, y ahorita se cuenta, cuando también tienes niños, pero tienes 3, 4 hijos y tienes este hijo que es así, que es envidiosón, que tiene eso, ¿cómo puedes trabajarlo aunque no sea hijo único?
3: A ese hay que ponerlo siempre a compartir, a dar, a entregar. Es más, ¿saben qué, familia? Yo creo que a todos los niños. Estamos ahorita en una sociedad, discúlpenme, muy egocéntrica. Aunque tengas 20 hermanos, tú estás en tu rollo, en tu celular. De hecho, el viernes quiero traer un tema bien clave. ¿Sabían ustedes que ahorita la sociedad está teniendo un grave problema de déficit de atención? ¿Por qué? Porque tristemente ya no ponemos atención en nada ni en nadie más que en nosotros, por los celulares. Sí. Entonces, aguas con eso, no ocupas el hijo único. La sociedad nos está convirtiendo en personas muy, muy egoístas.
0: Ándale.
2: Pero también te faltó decir algo, Sandy.
3: A ver, ¿qué me faltó?
2: Se sufre mucho cuando es uno hijo único.
1: A ver, ¿sí? Tú, pero, está loco.
4: Tú fuiste hijo único, ¿qué?
2: Yo fui el único que iba por los mandados, el único que barría, el único que no comía.
1: Único en su especie, eso sí.
0: El único.
2: Sí, el hijo único en la casa.
3: El único feo.
1: Así es, el único, Sandy, en su especie.
0: ¿Dónde la gente te puede seguir en redes sociales? Llamarte si tienen pregunta, por favor.
3: Por supuesto que sí. En todas las redes sociales estoy como Sandy Caldera. Sandy Caldera, estoy en el 619-451-7037. 619-451-7037. Y estoy en el mejor programa del mundo con la gente más hermosa. El bueno, la mala y el feo, puro show.
0: Gracias. A ver, paisano, comadre. Tú fuiste hijo único, hija única. ¿Conoces a alguien que es hijo único, hijo única? ¿Es así como dice Sandy? ¿Tú qué piensas? ¿Cuáles son las ventajas, desventajas? 1-855-370-3100.

0: hijo único, hija única, nada más tienes un hijo, una hija. ¿Tú qué piensas? ¿Cuáles son las ventajas, desventajas? 1-855-370-3100. Ahora tenemos a Karina con nosotros. Hola, Karina.
1: Karina.
2: Hola.
0: ¿Cómo estás?
1: Ay, qué bonita voz.
2: Hermosa.
0: Oye, ay, Cari, ¿y tú qué onda? ¿Fuiste hija única?
2: Lo de hermosa lo dije por el feo, lo de hermosa.
3: Ah, es bien hermosa.
4: Gracias.
1: Andale. Todos lo sabemos.
4: Te quiero, Karina.
2: Porque la Pau es una belleza de mujer.
1: Ay, te amo, mi Karina hermosa, tú también.
2: El pelón es el pelón.
1: Ay.
0: Uy. Uy. Ah, oh, uy, no, ¿cómo que estás? Oye, Cari, ¿y tú eras hija única o qué onda, Cari?
2: No, nosotros somos tres, yo soy la mayor.
0: Ok.
1: Oye, mamita, ¿y tú sufriste este tipo de situaciones donde tenías un hermano que a lo mejor era envidiosón o el consentido?
2: No, exactamente. Yo me crié con mis abuelos y mis tíos y gracias a Dios ahí me consintieron de todo.
0: Ok,
2: qué bonito. A sus posibilidades tuve lo que tuve. Cuando mi mamá me trajo para acá, para Estados Unidos, fue muy diferente el trato. Siempre fue... Yo miré la diferencia entre yo, mi hermano y mi hermana. Yo no supe de salir con los amigos, yo no supe de invitar amigos a la casa, pero ellos sí.
0: Aso.
2: Si mira, yo mineros. Pedía algo, me decía que no, pero a mis hermanos les compraba lo que yo pedía. Entonces, ahora mis 38 años, yo no, a mí mi hermana no me busca... Mi hermano vive conmigo, pero él en su mundo. Y yo, a mí me gusta más estar lo que es mi esposo y mis hijos. No, yo no soy de salir, no soy nada.
4: Oye, ¿tú eres hija, adoptiva o te encontraron?
2: No,
4: ¿o
2: qué? Pero como si lo ¿por fuera?
1: Qué? Sí, porque la cuidó su abuelita.
5: La basura, como a ti, feyo.
4: ¿O sí?
1: Oye, Cari, ¿pero tú te llevas bien con tus hermanos o no mucho?
2: Yo quiero mucho a mis hermanos y doy la vida por mis hermanos, pero ellos por mí yo sé que no lo harían.
1: ¿Por qué lo dices?
2: Porque a veces le llamo a mi hermana por teléfono, ella nunca me contesta, nunca me busca, y ella vive aquí en Los Ángeles.
1: Sí.
2: Y
0: qué
2: no,
0: raro, Cari.
2: Ella es un mundo, yo no soy parte del mundo social de mis hermanos.
0: ¿Sabes qué pasa? Ay, yo creo que a lo mejor por ser la mayorcita, obviamente también te tocó... Pues que tu mamá, papá trabajaban mucho, ¿cómo dices tú que otra familia te tratara bien? Ellos te cuidaban. Ya el segundo, tercer hijo, a veces los papás también ya obtienen una estabilidad económica un poquito mejor, en el trabajo les va mejor también, tienen un poco más de tiempo.
1: Pero los hermanos, sí. Aunque haya dinero o no haya dinero, pues tiene que haber conexión. Y también uno cuando siente que da todo y la otra persona no lo da, pues sí te desilusiona.
0: No, sí, pero no necesariamente. Sí, por ejemplo, yo no me hablo con mi hermano.
1: Pero porque tuvieron problemas.
0: Sí, bueno, y aparte porque mi canal es bien rencoroso. Es de
1: ¿y
0: que,
1: tú?
0: No, yo no. Yo sí le hablo, yo sí trato de buscarlo y todo, pero pues... O sea, tampoco rogarle.
4: ¿Qué le hiciste que no te habla?
0: Nada, güey, nada. Decirle sus verdades. Y no le gustan. Hay gente que no le gusta escuchar las verdades.
6: Nadie le gusta escuchar sus verdades.
0: Lamentablemente.
1: Si a ti te dicen tus verdades, ¿lo tomas con placer y felicidad?
0: Sí,
1: sí,
0: lo
1: tomo.
4: Eso dice ahorita.
0: No, claro.
4: No se sabe.
1: No creo.
4: Claro.
1: Es que luego hay gente que va y da opiniones y opiniones y opiniones y nadie se las pide. No. Por eso, hermano, lo puedes hablar.
0: Sí.
1: ¿No? Pero... Hay veces que también hay formas de decir las cosas.
4: A mí no me enoja. Díganselo ustedes, véanse un espejo y díganse los problemas.
1: Entonces se te pone luego a levantar.
4: ¿Cómo van a dar ustedes una opinión y no arreglan sus pedos ustedes?
0: Saco a conclusión.
4: Arréglenos, háblense al espejo, háganse un inventario, aquí la riego. No, claro. Nomás nos fijamos en el del otro güey.
1: Sí.
4: Es neta.
0: De acuerdo. Tenemos a Cristi. Hola, Cristi.
1: Sí.
7: Hola, ¿qué tal? Buenos días.
0: Buenos días.
1: Hola. Cristi,
0: ¿ventajas, desventajas de tener una hija, un hijo único, Cristi?
7: Pues mira, la ventaja es como decía la psicóloga, le dedicas el tiempo, estás todo para él, ¿sí? Pero el problema aquí, cuando eres madre primeriza, no quieres ni que te lo toquen a tu hijo, ¿sí me entiendes? O sea,
0: sí, claro.
7: no le hagas esto y el otro, ¿no? Entonces, estás creando, y te lo digo por experiencia propia, a un monstruo.
0: ¿Cuántos hijos tienes?
7: Tengo uno. Pero vale por 10, porque todavía a sus 33 años, cree que yo tengo la obligación de mantenerlo.
0: No,
4: pero no le digas así, mi amor, un monstruo.
1: ¿No? Oye, ¿y tú no le dices, eres un hombre, ya, o sea, hay un cierto tiempo, o sea, ya ponte a trabajar o no sé qué haga?
7: Sí trabaja.
4: ¿Y qué dice el monstruo? tu hijo.
7: Sí, es la verdad, para que vea la gente, o sea, que vea la gente qué es lo que estás haciendo con tu hijo realmente. Por darle todo,
0: sí.
7: A veces es malísimo eso. O sea, yo de favor les pido que no hagan eso con los niños, porque después no pueden con ellos. Realmente.
0: Sí. O sea, ¿le diste todo en qué sentido, Cristi? O sea, ¿le comprabas todo, lo consentías a cada rato?
7: Le compraba, lo llevaba a cualquier deporte que él me decía, karate, fútbol, todo. ¿Sí me entiendes?
0: Y ni duraba.
7: Verano, también lo llevaba.
0: A nada le echaba ganas.

0: gano también yo.
1: ¿A nada le echaba ganas?
0: A nada, a nada. Ya después, no, no quiero ir al karate, quiero ir ahora a natación. Y quiero esto. Entonces, o sea, no.
2: Pobre monstruito.
3: No, es que muchas veces, no, o sea, no es por pobre monstruo, también se vuelven cómodos.
4: Le dio tanta agua que lo pudrió como en las plantitas.
2: Sí, pero, señor.
4: Hasta de lo bueno, hasta todo lo bueno, Cristina, también ya hace malo.
3: ¿Tú te sientes culpable de esto que tiene tu hijo, de cómo se comporta? ¿O crees que él ya también está en un punto de decir, aprendí esto, veo que me conviene y le echo la culpa a mamá?
0: No, yo creo que eso es lo que él piensa. Me conviene y le echo la culpa a mi mamá de todos mis errores. Sí. Porque yo me siento tranquila, yo le di lo que pude, ¿sí me entiendes?
1: Oye, Cristina, te...
2: No, le diste de más, tú misma dijiste.
1: Sí, de más.
2: No te hagas.
3: Pero
2: no,
3: como mamá siempre das todo, también como papá, supongo.
2: No te estoy regañando, no te estoy...
4: Esto está mal.
2: La verdad.
4: No todo. Ni todo el amor, ni todo el dinero, como a las mujeres.
1: Antes le estamos hablando de los
2: pero
1: hijos.
2: Pero quiérelo, mi amor.
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2: vida.
3: ¿Creen?
1: ¿Qué pasó?
3: Que a un grupo bien famoso, el más millonario, le ofrecieron un Grammy. Y dijeron, no lo queremos, gracias.
1: Ándele.
3: Oye, ¿eh? Pero es que están nominados. No, no, no se amen. No vamos a ir.
1: ¿En serio?
3: ¿De quién les estoy hablando? Ay, oh, my goodness, ahorita les cuento.
2: ¿La maquinaria?
3: No. Paulina Rubio.
2: Todos dominan.
3: No quiere pagar algo. La andan busque y busque. La están quemando por todos lados. ¡Paga! Y ella dice, no voy a pagar.
1: ¿Qué debe tú?
3: Ahorita les cuento porque el chisme es...
2: ¡Vida!
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1: 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Oigan, ¿qué creen? Hay una agrupación bien famosa, bien millonetas, los number one del K-pop, que son BTS. ¿Ah? BTS anda en
2: los
1: gira. Nosotros dando boletos, dimos boletos.
3: ¿Son coreanos?
2: ¿Son vatos o mujeres?
1: Son hombres, super ultra mega turbo famosos, millonarios, top, han roto récords de todo. Bailan, cantan, están todo. Guapos, tienen todo.
3: Es más, hasta tienen sus discos como solistas algunos.
1: Todos revientan.
3: Y les va muy bien.
1: Es una locura.
3: ¿Eh? J-Hope y que el Suga y que el no sé qué.
1: Pues, ¿qué creen?
2: ¿Así
1: ¿qué?
2: Como era Menudo antes?
1: No, feo.
3: No, no, Menudo no se queda. Menudo se queda corto, güey.
2: ¿Como Injen Sync o como James?
1: No, yo creo que ninguna agrupación le ha llegado a BTS. Ni Backstreet Boys. Y eso que los amo.
2: Como estuvieron antes, ¿no?
1: No, porque en los Backstreet Boys cuando se separaron, uno, el más famosón, intentó sacar disco y no le pegó. Entonces ninguno funcionó. Aquí todos están triunfando en alta éxito. Ay, éxito, ya llevan un ratito.
3: Y deja pues, tú con canciones que a veces ni se les entiende, Pau.
1: Sí,
3: ahora pues ya se hicieron. Ya se gringaron un poquito más, pero sí, cuando cantan coreano, pues son.
1: No,
3: pues, nada que ver.
1: No hablamos coreano. Hey. Oigan, pues ¿qué creen? Que los nominaron a los Grammys 2027.
3: ¡Órale!
1: Les dijeron, no manchen, son lo máximo. Y vamos a meterlos a nuestra nueva terna, que es mejor interpretación de pop asiático.
3: Ah.
1: Y que les llega la nominación y ellos dicen, ¿saben qué? No, gracias.
3: ¿Qué?
1: Y los Grammys, ¿pero por qué?
2: Oh, ¿tienen que aceptar ellos o no?
1: Sí, o sea, tú decides si quieres ir, si no, vas a ir, si no.
2: Puedes aceptar sin ir. Y te lo mandan.
1: Si a ti te dan algo, puedes decir, no lo quiero, no lo acepto.
2: Ok, no acepto la nominación.
1: Si
2: yo
1: te doy un regalo, puedes decir sí o no. ¿Estás de acuerdo? ¿Lo acepto o no lo acepto?
2: Oh,
1: pues ellos agarraron y dijeron, sí, los nominan, pero ellos pueden decir, ¿sabes qué? A mí quítame tus nominaciones, no me interesa.
3: Ay,
1: ¿sí? Y agarraron y dijeron, no lo queremos. ¿Por qué? Si es la mejor interpretación de pop asiático. Porque nuestra música tiene que ser escuchada y amada y no clasificada por región o por idioma.
3: Anda.
1: O sea, se ofendieron que pusieron pop asiático, que no lo hicieron universal.
3: Ok.
1: Entonces, ellos ya han sido nominados muchísimas veces a los Grammys.
3: Sí.
1: Y pues dijeron que no. ¿Qué opinan?
3: Está como Karim León, ¿eh? Karim también ha estado luchando.
1: Sí.
3: Por derrumbar
1: regional,
3: estas barreras del regional mexicano.
1: Sí.
3: O sea, que a él lo clasifiquen o que lo categoricen. Y es la neta. O
2: como
3: sea,
2: músico.
3: Karim lo que toca
1: lo hace
3: muy, pero muy bien.
2: Güey, canta en inglés, güey.
1: No, canta. Ese hombre machín, es respeto.
3: Sí. Cumbia, banda.
1: Todo.
3: En inglés country, en inglés pop, el reggaetón.
2: Pensé que nos iba a saber una rola y él es de Hermosillo.
1: Sí.
2: Pensé que nos iba a saber una rola el día que lo tuvimos en un evento en el Bon Amari Feo Fest del año pasado y le dije, un día canta una de Tina Turner, Wild Love, y se soltó cantándole ahí con nosotros, ¿te acuerdas?
1: Sí,
2: y
1: la canta
2: bien ese.
1: Ir a ver a Karim es una belleza, la verdad. Igual a BTS, que ahorita están en gira
2: en
1: Estados Unidos.
2: Mejor que BTS, Karim, para mí.
1: Es que BTS son showmans, o sea, bailan, cantan,
2: Karim
1: actúan,
2: brincan,
1: saltan. Karim baila, pero
2: baila,
1: no hace
2: toma,
1: coreografía.
2: Y todo.
3: Estás comparando
1: no tanto
3: piñas
1: así.
3: Con manzanas,
1: sí.
3: Tú, feo.
2: ¿De veras?
3: Sí, la neta.
1: Son diferentes. Pero bueno, no sé qué opinen ustedes. En otros temas, pues la Paulina Rubio se fue a este evento maravilloso que acaba de pasar hace unos meses, que se llama Coachella, donde ella se vistió cañón. Trae un vestidazo, oh my God, oh my goodness, que se lo dio un diseñador que se llama Michael Costello. Entonces, cuando ella fue a probarse el vestido, ellos se lo arreglaron, se lo pusieron y les dice, ah, perfecto, me lo pongo y te transfiero pronto, coming soon. Ok, va, no hay bronca. Se va, usa el vestido de la Pau Rubio, lo usa, lo suda, lo todo.
2: Ok, Dios.
1: ¿Y qué creen? Que tres doritos después, la Paulina Rubio no le volvió a contestar para pagarle el vestido.
3: ¿Qué?
1: Él dice que lo bloqueó, que no le habla, que no le quiere pagar. Y que él, como trabajó en colaboración con otros artistas y otros diseñadores, él, por abrir la bocota, tuvo que pagar el vestido. ¿Qué? De su propio bolsillo el diseñador, pagó telas, pagó mano de obra, pagó todo porque la Pau dijo, Black, no, I'm not gonna pay,
2: está
1: Black.
2: Está bien, nomás que le di una mención de que su diseñador y que mira todo lo que
1: pero,
2: se está publicando.
1: Pero eso es un deal que haces antes, feo.
3: Sí, no se
1: oye, tú
3: así.
1: Tienes una marca. Oye, me quieres vestir, yo voy a decir esto, tú vas a decir, jala, jala, jala.
2: Me la pongo para que me ven y es
4: está como
2: marca.
4: Los influencers o los locutores que todo quieren que les den gratis.
2: Yo me pongo, yo ¿qué? Los 300. ¿Dontela?
1: Ustedes se ponen la playera del
2: 300
1: show.
2: Pares de botas son patrocinadas.
1: Sí, feo, pero no wow. Te, pero tú sí te haces el comercial.
2: No, ya no. Ya no me pagan.
1: Pero ya no te lo dan. Nada.
3: Pero traes las botas todavía.
2: Y los sombreros.
3: De hace 25 años. Las mismas botas,
2: güey. Unas traen hongo.
1: Ay, no. Pues ojalá le pague porque no se vale. No sí. Es justo, laneta.com. Oigan, nos vamos a ir a un tema más serio. Uh-huh. Yo no sé qué está pasando en este mundo. ¿En qué momento hay tanta frialdad? Esta nota me parece.
2: ¿Por qué? ¿De qué?
1: Irreal. Me da ganas de llorar. Me da mucho coraje. Me da mucha. Impotencia.
2: ¿Tú lloras por algo?
1: Yo lloro por lo ya. Que me conmueve, feo. Si me conmueve, yo voy a llorar.
2: Ahorita te estás enojando y llorando, ya queriendo llorar cuando se ríen de mi pata.
1: No, siento feo porque sí te veo bien lastimado. Feo, hay cosas que no me gustan. Y si no me gustan, y si me da la gana
2: no te
1: de llorar.
2: No, nomás te lloraré. Estoy diciendo.
1: No, pues no me enojo. Déjame tomar esto serio, feo, porque es importante. Fíjense que es una niña que tenía 14 años. Y lamentablemente un rapero, un cantante llamado David Anthony Burke, de 21 años, la asesinó.
3: No.
2: ¿Qué?
3: ¿Qué?
1: Ella lo conoció cuando tenía 11 años. 11 años de edad.
2: ¿El qué edad tenía el güey?
1: Sí, ha de haber tenido como 18.
2: ¿O
1: 18
2: él?
1: Años, 17, 18, porque no sé qué mes nació. Entonces, este chico cuando la conoció dicen que le empezó como a engatusar. Obviamente la edad ante de un hombre, ante una niña que ha vivido, pues tiene más experiencia. Entonces, dicen que esta niña se enamoró mucho de él.
2: ¿Qué?
1: Ella se llamaba Celeste Rivas Hernández. Ajá. Y ella empezó a tener una relación con él. Él le empezó a manipular, le empezaba a maltratar. Y él la manipulaba y le decía que ella no podía decir que tenían una relación.
3: Él ahorita tiene 21 años.
1: Sí, 21,
3: ahorita,
1: sí.
2: ¿Y la niña tenía cuánto?
1: La niña ahorita tenía 14, pero como dije, cuando la conoció, ella tenía 11 años. Entonces, ella hubo un momento donde comenta y dijo, ¿sabes qué? Ya quiero revelar nuestra relación, lo voy a decir, lo voy a comentar. Y este hombre abusó de ella íntimamente, claro, y la asesinó. Sí. A esta niña de 14 años la encontraron en la cajuela del carro.
2: Ay, no,
1: de un carro eléctrico.
2: ¿De él?
1: ¿Qué era de él? Carro. Dicen que él, cuando el cuerpo estaba, pues ya había fallecido, la cortó en pedazos para que pudiera caber.
2: Ay,
1: en la
2: qué
1: cajuela.
2: Desgraciado.
1: Esto pasó aquí en Los Ángeles, en Sunset Boulevard, en un Airbnb. Y agarran a este asqueroso que se llama G4BD, así le hacen llamar en el mundo artístico. Y cuando lo acusan y le dicen todos estos
2: cargos.
1: Estos cargos, porque fueron a checar los peritos y todo, y el juez dijo, esto sí se puede ir a juicio. Uh-huh. Él como si nada, no, ni mostró tristeza, arrepentimiento, dolor,
3: nada
1: wow. De nada. Lamentablemente mostraron también los mensajes de la niña antes de fallecer, sus últimos mensajes en el teléfono.
2: Ay, no.
1: Donde ella pues quería avisar y quería contar la situación que estaba viviendo. A este muchacho le quieren dar cadena perpetua.
3: No, que le den, digo, de ser encontrado culpable, ¿no? Imagínate.
1: Que la gente estaba pidiendo la pena de muerte, pero aquí en California no se aplica.
3: Sí.
1: Me parece algo lamentable, triste. Yo me pregunto también dónde estaban los papás cuando la niña de 11 años estaba involucrándose con un mayor de edad, durmiendo con él, viviendo con él, teniendo una relación.
3: Sí.
1: Era una niña, si ustedes pudieran ver las fotos.
3: No, imagínate.
1: Era una niña.
3: 14 años.
2: Qué enfermo.
3: Qué terrible.
1: ¿Qué está pasando en este mundo?
3: Hay que estar muy al pendiente de nuestros hijos.
1: No puedo creerlo.
3: Esto me recuerda a mí el caso también de hace como unos 6 o 7 años más o menos, Pau. mis hijas, sobre todo mi hija, la de medio, ella era muy fanática de un influencer.
1: Sí.
3: Y de repente, papá, que quiero ir a conocer al influencer, y que no sé qué. Entonces íbamos a los meet and greets de este influencer. Mm. Lleno de niñas, sí. Niñas de 15 años, 14 años.
2: ¿Qué tenía el influencer ese?
3: Tenía como 18, 19 el influencer.
2: Dale.
3: Correcto, pero era foto.
2: Ey.
3: Era de que, yo te veo en... Sí, y ni siquiera existía el TikTok, era, creo que era Vine.
1: Ajá,
3: era Vine un vainero, ¿te acuerdas de ese? Y ay, que lo quiero ver. Luego sale que el manager y también hermano de este influencer lo van acusando de abuso sexual de menores.
1: Hay muchas cosas
3: porque
1: así.
3: Tenía tanta morrita a su alrededor.
2: Espérame, ¿al influencer o al hermano?
3: Al hermano y al
1: manager. Pues es que estaban en equipo, feo. Luego tráeme a la niña o hacen estas cosas.
3: Pero inmediatamente yo como papá, porque estábamos, y mi vieja la sargento, porque estábamos al tanto y le llevaba a este influencer, mira lo que está pasando, me lo dejas de seguir, me lo dejas de ver. Y ya no volvemos a ir a sus eventos. Y ellas también, mis hijas, entendieron y todo. Pero hay que estar muy al pendiente de nuestros hijos.
1: Y fuera de gente famosa, porque a lo mejor no hay alcance. Ahorita el tema de los videojuegos a mí me llama mucho la atención, porque los niños se conectan, están hablando, están jugando y no saben con quién, y han salido muchísimos casos que se quedan de ver. Ay, sí, hay que vernos en tal lado. El niño con la emoción,
2: cuidado,
1: con la ilusión.
3: Llegan a la
1: y
3: casa.
1: Son señores. Son adultos, son personas cuarentonas, cincuentonas, treintonas, y son niños. Entonces hay que cuidar a nuestros hijos de una forma importante, porque estas cosas están pasando. Esto es una realidad. Quiero que escuchen al abogado lo que comentó referente a esta asquerosa y terrible situación.
5: El rapero David quizás enfrentará la pena de muerte, aunque aquí en California ese resultado no sería una inyección mortal, porque de momento está clausurado el aula de muerte aquí en California, pero sería probablemente una cadena perpetua el resultado si lo encontrarían culpable al rapero de este asesinato.
3: Wow. No, pues que le quede todo el peso de la ley, ¿eh?
2: Eso que están platicando, ¿sabes qué me recuerda?
1: ¿Qué?
2: Lo de Sergio Andrade. ¿Cómo los padres le confiaban chamaquillas de 14?
4: ¡Se la llevaban!
2: ¿Cómo se la llevaban los padres?
4: Ahí está mi hija.
2: Y se las dejaban al Sergio.
1: Y él las dormía.
2: Sí.
1: Y a las
2: niñas. ¿Las drogaba?
1: No, las dormía, abusaba de ellas. No les daba de comer, las golpeaba. Les hacía cosas horribles. Y ellas aún así lo amaban. Entonces,
2: ¿y ya salió del bote el desgraciado?
1: Dice, ya salió y anda haciendo todavía música y todo.
2: ¿Qué?
1: Pero como un hombre adulto con experiencia, claro que puede dormir a una jovencita. Entonces
3: hay que
1: cuidar. Y también una mujer adulta, porque esto también le pasa a los niños. Una mujer adulta, muchos niños dicen, no, es que qué padre, la mujer adulta. Es abuso. Un menor de edad no puede estar con un mayor de edad, está en la ley y no es correcto.
2: Tienes razón.
1: Esto es lamentable, la verdad.
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1: 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Ahí estamos con Choros los días. No,
2: casi al último sale mi grito. ¡Uy! Cuando me quebré la pata.
1: Oh.
2: ¡Búsquenlo!
3: Así veo.

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0: ¿Eh?
1: Y yo me voy a tatuar.
0: Todo
1: mi cuerpo. Y
0: también, ay,
1: ¿Qué vas a hacer? Un Homero Simpson en el brazo derecho. Y me voy a hacer en el brazo izquierdo el nombre del amor de mi vida.
2: Venga.
1: La novia con la que tengo un mes. ¿Y tú qué? Con ella voy a vivir por siempre. Cálmate, Nodal. No hay bronca. Te hacen unos tatuajes acá bien locos.
2: Hey.
1: Y tres horitos después ya viene arrepentido. No los culpo. Oye, hay tatuadores que se pasan con faltas de ortografía.
2: Sí.
1: Con figuras bien extrañas que te hacen, o luego que tú les llevas un diseño y te hacen otro completamente diferente.
2: Tengo un compa que me dijo, güey, me voy a tatuar que el Vegeta y el Goku y no sé qué. Saludos a mi copita, el güero. Se lo hizo en Odessa, Texas.
1: Sí.
2: Dije, güey, y ahí hay buenos tatuadores. Digo, ¿cómo no vas a una ciudad más grande donde a lo mejor hay artistas? Digo, yo viví en Odessa, viví como 12 años. Pero no sé qué tan bueno, nunca me hice ningún tatuaje.
0: Sí, yo conozco un tatuaje, lo hace con clavo y martillo, ¿ah?
2: No, güey. Pero pues ándale, que me lo va enseñando. No manches, no. El Goku tiene toda la cara chueca.
1: Ya, el Goku se está derritiendo.
2: Es que también tienes que buscar quien le sepa, pues.
1: No, pero luego,
2: o quien se especialice en eso.
1: Las redes sociales mienten, pelón. Y pueden poner brazos y fake y AI. De repente llegas y...
2: Con inteligencia artificial, ¿no?
1: Bien raros. Chale. Les han hecho algún tatuaje y dicen, hola, esto ya no lo quiero, se lo taparon, se lo quitaron, se pasaron láser. ¿Qué pasó con eso? 1-855-370-3100.
2: Gente que se tatúa el nombre de su novio o de su novia. error.
0: Y luego se divorcian o se separan y ya tienen que andar rascando.
2: Güey, me pasó, una amiga se puso, fíjate, en la espalda, aquí atrás. Se puso el nombre del novio.
1: ¿Sí?
2: En la espalda baja.
1: Sí.
2: Con florecitas y todo, porque creo que se utilizaban esos, ¿no? En los noventas.
0: Sí, pero le ponías el para ti, Manuel.
2: Se puso el nombre.
1: Ay, cállate, ¿sí? Para ti.
2: Así se lo puso, Manuel, y las flores,
0: nadie,
2: unas florecitas
0: entra más
2: y todo.
0: Que sí. Manuel.
2: O se va dejando con el vato, eran novios.
1: Sí.
2: Se va dejando con el vato.
0: Dale.
2: Lo bueno, que el que se consiguió tenía el mismo nombre.
0: Así se lo
1: eso
0: buscó.
1: Eso es buena suerte. Sí. Eso es buena suerte. Oye, fíjate que llegó una nota donde una chava se tatuó el nombre de su novio, pero en la face.
2: ¿Qué?
1: Arriba de la ceja, en la frente, así. Pero no chiquito, así grandote, feo.
0: ¿En la cara para qué se tatúa?
1: Del tamaño de su frente.
2: ¿Qué?
1: ¿Y qué creen? Que tres doritos después se enteró que ese hombre era casado y tenía dos hijos.
2: ¡Venga!
0: Porque se tatuó el nombre de la esposa de él y los hijos.
1: Ay, no, cállate.
0: ¿Ese es amor?
2: ¿Cómo se llamaba? ¿Cómo se llamaba el vato?
1: Le puso Luis. A lo mejor le puede poner una A. Luisa.
2: O Luis Miguel.
1: Sí.
2: Si le sobra frente.
1: ¿Has visto esos que se cambian el nombre o le agregan letras como para que parezca otra cosa?
2: Sí, claro.
0: Que le
1: gusta. Me gustan.
0: Lucifer.
2: Oh, mi papá no se llamaba Luis Raúl. Se lo puso.
0: ¿Qué?
1: ¿Cómo?
2: Sí. Él se lo inventó.
1: Sí.
2: Se le hace que era rimbombante el nombre.
3: Le gustaba.
2: Le gustaba.
3: Sonaba como de novela.
2: Te lo juro. Cuando arreglé papeles. Mi papá biológico. A mi hermano mayor le pusieron Luis Carlos porque nació primero y él se llamaba Luis Raúl. Pero cuando muere, me toca arreglar documentos y me dicen, oiga, quien murió aquí, este no es su papá. Sí, Luis Raúl Molinar Grajeda. No. Él nunca se llamó Luis, me dijo el abogado.
1: Hola.
2: Se llamaba nomás Raúl, pues la
1: vieja. A mí sí me hace que esta chava se tatuó el nombre de tu papá.
2: En una de esas. Tenemos a ¡hola, Chuyito!
4: Lo que pasa con las dos es que me puse, tengo tres hijas, ¿no? Y le puse a cada su nombre y la fecha de nacimiento. Y la más pequeña, cuando, y yo que la sorprendo, ¿no? A cada una, y cuando la más pequeña miró la fecha, dice, pa, ¿tienes otra hija con esa fecha? Porque esa no es mi fecha.
2: ¡No!
1: Ay, no es cierto.
0: ¡Oso!
1: ¿No te fijaste o qué?
4: Tres once. No, pues es que no, tan emocionado. Y luego los piquetes que sentí ahí.
2: ¿Eh? Oye, espérame, Chuy, pero ¿es 3-11 o es 11-3 cuando nació? ¿Es noviembre o es marzo?
4: No, carnal, no. Es marzo 9. Marzo 9 y le pusieron marzo 11.
1: No. Ay, ¿y le fuiste a reclamar al chavo?
4: No fui a reclamarle. Apenas fui este fin de semana que me lo arreglara, me lo tapó con una palomita y me puso la nueva fecha.
1: No,
0: ay, güey.
1: Ahora le puse la raya en medio.
2: Ahora traes una paloma, o sea, pero ¿cómo una paloma ¿Paloma de las que
4: una
2: vuelan?
4: Paloma, o... carnal. Hola, mira, si pueden entrar ahí, pueden ustedes entrar ahí al TikTok, mi perfil de TikTok.
2: No, mira, güey, ahí te va. No, ahí te va ese número, ahí te va ese número, mira. 310-908-4646. Mándanos una foto del tatuaje, güey, en el WhatsApp.
1: A verlo. Todo corregido.
2: 310-908-4646. Tenemos a Lalo Eduardo.
3: Oh, Simón, no te digo que, pues, va, tuve de novio allá en allá en Chicali, ahí de puro Mexicali. Entonces.
2: La comida china, viejo.
3: Y me vine aquí a California, entonces, con la intención de trabajar y casarnos y todo.
1: Ay, qué bonito.
3: Me puse el nombre de ella aquí, ¿verdad? Aquí donde vivo ahorita. Entonces.
1: Pero aquí donde vives, ¿en qué área del cuerpo te lo pusiste?
3: En el pecho, en el puro corazón.
1: ¡Ay, güey! ¿Grandote o chiquito?
3: No, mediano, digamos. No, grande.
2: Ok,
3: mediano.
2: Y era nombre y fecha, ¿verdad? Nombre y fecha.
3: Nomás el puro nombre.
1: ¿Cómo se llamaba? ¿Cómo se llamaba?
3: Hijo, empieza con una Y, con eso es todo.
0: ¡Yolanda!
1: ¡Jessica!
2: ¡Yamilé!
0: ¡Yolanda!
1: ¿Jessica?
3: Ahí te lo dejo botando la pelotita.
2: Ok, no, bueno.
1: Dinos, para saber qué nombre le podemos poner de diferente.
3: No, fíjate, entonces, a los meses, pues, tronamos. Tronamos y todo, y después con el tiempo, pues yo ya anduve yo de novio con lo que es mi esposa ahorita.
2: Ajá.
3: Lógico, no le conté todo porque dependiendo si íbamos en serio, ¿verdad? En la relación. Entonces, ya cuando ya todo fue ya en serio, ya cuando nos casamos, pues ya antes de casarnos, lógico, ya le expliqué bien, mira, tengo eso, así pasó. Y pues ya con el tiempo, pues ya me puse otro encima del nombre, ¿verdad? Por respeto a mi esposa.
2: ¿Y qué te pusiste?
3: Me puse un signo zodiacal.
0: ¡El signo Libra!
1: Oye, ¿y por qué no te pusiste el nombre de tu mujer?
2: Ya aprendió.
1: Oye, la mujer.
2: Ya nombres, ya no.
1: Oye, pero tu mujer también se debe enojar. Imagínate la esposa viendo el nombre que se tatuó por una chava que apenas y conocía. Y del de ella no.
2: Sí. Es que hay amor. No. Hay amores pasionales, sí. Pau.
0: O pedos.
3: Eso, pedo. Eso. Sí. Mira, hay relaciones que te llega.
2: Claro.
3: La pasión, el noviazgo y todo. Claro. Bien fuerte. Eso fue lo que pasó.
2: Claro. ¿Verdad? Hay pasiones así. Entonces, que te mueven, te enamoras, y luego. Ahí, y luego tu vieja.
0: Y hay vatos mensos que se van y se tatúan.
1: ¿Qué tal?
2: Y luego, Lalo.
3: Y pues así quedó, lo tengo tapado, entonces, pues, por eso les hablaba, ¿verdad?
2: ¿Y qué signo zodiacal te pusiste, güey? ¿El tuyo o el de alguien más?
3: No, el mío. Ah, es mío.
2: No, ya sería el colmo, imagínate.
1: El que le quedaba con la forma del nombre. Oye.
3: Ya, otra cosa, ya no.
1: Si tú eres Sagitario, tú eres Libra, no hay bronca.

0: ¿Qué? La amo, lo amo.
1: Dicen, me gusta esto. Tengo una ideota.
0: Sí. Me gusta el otro. Me voy a tatuar para siempre. Y tres horitos después ya andas bien arrepentido. Y dices, no puede ser posible, ¿por qué lo hice? Dicen que el láser duele cañón. Y mucha gente por no pasarse el láser, luego se tatúa algo encima o se lo cubre así con negro. Cosas bien extrañas.
1: Mi vieja tiene una amiga ahorita que se está quitando un tatuaje por láser. Dice que no. Dice que duele más que tatuarse.
2: ¿Sí? ¿Eh? Más fácil que se busque una novia con el mismo nombre.
0: ¿Verdad? Sí, así. ¿Cómo te va? No me funciona. No me funciona.
2: Hasta que encuentras eso.
0: ¿Conocen a alguien que se tatuó y se arrepintió? 1-855-370-3100.
1: Mira, tenemos a Julio con nosotros. Ese es mi compa Julio, ¿qué me ha
3: Sí, mira, me tatué el nombre de mi esposa.
0: ¡Oh, qué romántico!
3: Ajá, no, pues yo la quiero mucho.
1: Julio, una pregunta, mi hermano. ¿Cómo nace una idea tan increíble? Así de, me voy a tatuar el nombre
4: de mi esposa.
1: ¿De dónde? ¿Cómo nació?
3: Me lo pidió ella.
4: Ay, güey.
0: ¿Cómo te lo pidió?
4: Es chola, de seguro.
3: No, ni eso, somos de rancho. Bueno, me dice, andamos por ahí en los en donde están los que tatúan.
4: Hey.
3: Y luego me dice, oye, dice, ¿sabes qué? Todo el tiempo he tenido ganas de que te tatúes mi nombre.
4: Y ahí el menso.
3: Yo también tenía ganas de un tatuaje por primera vez en mi vida.
1: El enamorado, feo.
4: No, el menso.
3: Paz en el brazo.
4: Hey.
0: Ah, no, su máquina. Grandote, hombre. Chiquito.
3: No, pues ahí como de una pulgada de ancho y como de... Pues era unas 5 pulgadas de...
4: Pues ya está grande.
1: El antebrazo nomás, cualquier cosa.
4: ¿Qué se ve?
1: ¿Y luego, Julio?
3: Y luego...
1: Anastasia.
3: Y luego una que nos peleamos... De platos volando y todo eso. Bueno, pues ya se acabó todo, ¿sabes qué? Así no, lo que es mío. ¿Mm? Claro que sí, ahí está todo, ahí está casa, todo, ropa, carro, todo.
0: ¿Qué
3: nada,
0: más?
3: Dije,
0: ¡hala!
3: Vámonos, pues. Dijo, te llevas mi nombre y quiero que, si te vas, no te vas a ir hasta que no dejes todo, dijo, te llevas mi nombre. No, pues también solucionado, dije. ¿Cómo? Prendí la estufa y puse a calentar.
0: Ay, cállate la boca.
4: ¿Qué?
0: Y dicen que no estás tóxico.
3: Que calientan, con lo que cortan la... Los que vienen en el paquete para comerse un steak.
4: ¡Ey!
3: Ok. Lo pongo al rojo vivo.
1: ¡No!
4: ¡Cállate!
3: Ese coraje que tenía, ya para salir de esa relación, lo agarro, lo caliento al rojo vivo.
1: Y que...

0: ¿Sí?
1: Pongo por
2: ¿Estás loco?
0: ¿Y que sí?
3: No, man.
0: No, Julio.
2: Estás loco, no, man, de la cabeza. ¿Y qué hizo ella?
1: Nada, nada, nomás de voltear por un lado.
2: Y de, no, manches, qué loco.
4: Y de seguro regresaste con ella, güey, ¿verdad?
0: Qué sabor apache. ¿Eh?
4: ¿Regresaste con ella?
1: Sí, pues
0: sí,
1: ya.
0: Sí, ¡ay, sí,
2: no, qué duro de brazo!
4: ¡Qué menso!
2: Oye, ¿te imaginas agarrar algo quemado y tú quemado?
4: No, hombre, como a las vacas.
2: Todo el antebrazo.
5: ¡Junto focalicero!
0: No, ey, qué pedo, no,
2: ¿qué pedo con loco? Este güey.
0: Pero mira, yo la neta, Julio, qué bárbaro. Digo, no soy así. No soy así. Pero sí me gustaría ver. Estos en la cama deben de ser así, de esos de que. ¿A poco no, Julio? La neta, tu vieja y tú, güey.
1: Sí.
0: Ah, sí. Se escucha de que se han de dar unas reconciliadotas, pero.
1: No acaba todo, esperen, dame nomás dos segunditos más, mira.
0: Venga.
1: Después, ya cuando nos contestamos, me dice, pero que mi nombre, que si me amas y quién sé qué tanto. Y, y como ya cuando la conocí, me dio otro nombre. Ella, le dije, ¿sabes qué? Le dije, mira, me voy a tatuar otra vez tu nombre. Le dije, pero el con el que yo te conocí. Le dije,
4: el que me diste. Y,
1: pero porque yo tenía una sobrina que se llamaba así. Y dije, pues. Y cuando ya me lo puso, dijo, ¿sabes qué? Dijo. No estoy de acuerdo, dijo, se le pararon las antenitas, dijo, no estoy de acuerdo, porque pone un corazoncito ahí en la I, le dijo al que me estaba tatuando. Y luego, igual, dijo, ya cuando se lo puso, dijo, igual no me gusta, dijo, y luego, dijo, te voy a tatuarle mis labios, dijo. Y luego, en un papel, se pintó los labios y los pasó en un papel, y ya me los tatuó, y ahí salió.
2: Oye, cuando a todas estas peticiones, ¿tú no tenías opinión, Julio?
4: No, está remento.
0: Estaba drogado.
2: Está bien, póngale unos puntos, y Julio, sí.
0: Sí, está bien.
2: Póngale mi foto.
0: Okay. Mi ombligo también ahí. A ver, ya tenemos a Cristian con nosotros. Hola, Cristian.
6: Yo me tatué el nombre de mi esposa.
0: Pero sigues con ella.
6: Sí, con ella.
4: Que a toda madre.
2: Bueno, está bien.
4: Está bien.
6: Pero tuvimos una discusión fuerte y le dije que me iba a borrar el tatuaje y ella me dijo, yo no te lo pedí.
2: ¡Hala!
0: No.
2: ¿Qué le hiciste?
6: No, pues al día siguiente fui y me lo cubrí con Goku.

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2: Hermosa.

0: al doctor le dice, hey, sí, te va a dar diabetes. Hey. Te lo estoy advirtiendo, traes colesterol alto, feo, y tu presión.
1: Ya la tienen.
0: Ya la tienen.
1: Y luego comen el dulce.
0: Sí, póngase a dieta.
2: No manches. Esta última vez que fui al doctor me dijo, güey. Hey. Oigan, no, que la pastilla. Nada, ya era un enfermerillo el que me llamó, güey.
3: Sí, no me llamó para darle sus resultados. Oiga, el colesterol, venga por su pastilla. Le dirá, ¿cuál pastilla?
0: No, güey, cuidado.
3: ¿Cuál pastilla? No voy por ninguna pastilla.
0: No tengo
1: colesterol. Me voy por algo con grasa.
4: Como viejillo, ya te pones.
0: No, es que se molesta uno cuando le dicen sus verdades.
2: Sí,
0: me dio coraje. Y hay gente que no sigue las instrucciones del doctor o del dietista y ahí andan. No, supuestamente se ponen a dieta, pero les ponen unos tacos de tripitas.
2: Una visitadita a México, güey.
1: Ay, no.
0: 1-855-370-3100. ¿Quién te hace romper la dieta? Tenemos ahí a mi compita el Joel.
5: Yo toda la vida he hecho ejercicio, no me gusta estar gordo ni nada. Pero que mi esposa se ponga a hacer tortillas de harina y
1: burritos
5: de deshebrada en chile colorado, porque mi mamá le enseñó de allá de Chihuahua.
4: ¡Paisano!
5: Con eso tiene para que no pare.
0: ¡Qué rico, güey!
1: ¿Cuántos te echas, mi vida?
0: De burritos.
5: Fácil, unos cuatro. No, servidos y el otro. Y hace poco Pelón fue a Chihuahua y traje asadero.
2: ¡Cállate! ¡Qué rico, Joel! ¡No manches! Oye, y no sé por qué, pero mi suegra cuando estaba en vida, en paz descanse mi suegrita, siempre que nos visitaba le encantaba también tortear, hacer asado, Joel. Y luego le decía a mi vieja, la sargento, Raúl no va a comer. Y yo tratando acá de cuidarme y todo, pero... Y tortillas, pero, es que tortillas hechas a mano.
1: Ay, ¿qué? No, es que es otro nivel, es otro nivel.
0: ¡Ay, qué rico!
1: ¡Qué rico!
2: Hombre, no manches, paisano.
0: Ahí está el Carlito también, loco. ¡Carlito!
6: Hermano, mira, la birria de chivo con frijolitos puerco, tortillas hecha a mano, unos chiles de vinagre.
1: ¡Ay, ay, ay, ay, ay, ay, ay, Carlito! ¡Qué rico! Oye, ¡no manches!
2: ¿Y de dónde? ¿De restaurante tú la haces, Carlos?
0: ¿O de hoyo?
2: ¿O te la traen o cómo?
0: La birria enterrada.
6: Mi esposa la cocina.
1: No manches, oye, ¿sí te cocina cañón? ¿Cuánto tiempo se tarda en hacerte todo eso?
6: Ah, nos vamos temprano por el chivo, mediodía está la comida.
1: ¡Ala! Ay, qué
2: gacho. Deja tú, y luego tortillitas, dices, de maíz a mano, torteaditas.
0: Ay, lo que sea.
6: Y una victoria bien fría, con eso, me quedo bien a gusto.
1: ¡Ay, desvía,
0: carlitos! Se te resetea la vida. Aunque te diga el doctor que estás alto de colesterol y que te vas a morir y que tienes diabetes y todo, pero un plato de birria. Ay,
6: yo tengo una enfermedad.
0: ¿Qué?
1: ¿De qué?
6: Se llama hambre.
1: Y todos, o sea, hasta nos cambió el ojo.
0: ¿De qué?
1: Ey, no, ya ni la muela.
2: Pero tenemos a David con nosotros. Ese es mi David.
7: Ey. Yo anduve saliendo con una vegetariana, una vegana y nada de carne por una semana, seguro, para caerle bien.
1: Ey.
7: Y, pero me mató una tlayuda. La ayuda oaxaqueña.
0: Ay, con bastante frijol y queso de Oaxaca, güey.
1: ¿Te la comiste enfrente de ella o no?
0: ¿Qué llevaba?
1: ¿Te la comiste enfrente de ella?
7: No, le dije, ¿sabes qué? No puedo hacer esto, me duele la cabeza ya.
2: Te mentí, no soy vegetariano.
1: No, es que se te duele la cabeza cuando dejas de comer tanto tiempo.
0: Sí, no, y, no espérame, y te mejora la vista, pero es todo, y te pone te acelera. Estás
2: bien, oye, David, pregunta, cuando te dijo, soy vegetariana, ¿qué le dijiste?
0: Yo también.
7: No, le dije, pues déjame tratarlo. Solo quiero quedar bien contigo para que sepas que quiero que hacer un cambio en mi vida.
0: Nada,
7: los tres días ya han tenido un dolor de cabeza.
1: Oye, David, ¿y después de eso continuaron o te mandó por un tubish?
7: No, yo no puedo hacer eso. Es como faltarle respeto a la comida.
0: Se fue por unos tacos este güey.
1: No, pues.
2: A ver, tenemos a Damián con nosotros. ¡Hola, Damián!
8: Déjenme les platico algo.
0: A ver.
8: Échame. Yo los viernes acostumbro irme a reventar un pozolito con bastante repollo.
1: Ay, qué rico.
8: Rabanito, pepino, su limoncito, su salsita de esa de aceite.
2: Qué rico.
1: Pero.
8: Desde que el feo subió esa maldita foto de la patita, güey, no puedo tragar pozole, güey.
2: ¿Por qué, Daniel?
8: Me da asco, güey.
0: ¡Chúpame el juanete, güey!